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11: Beatriz Mojica convoca a asamblea en Chilpancingo para fortalecer la unidad de Morena. El morenista Luis Miguel Farías informó que la senadora con licencia Beatriz Mojica Morga encabezará una asamblea informativa en el Zócalo de Chilpancingo como parte del llamado de la presidenta Claudia Sheinbaum en defensa de la soberanía nacional. Señaló que estos encuentros también permitirán medir la capacidad de organización de quienes buscan coordinar los comités de defensa de la Cuarta Transformación en Guerrero, aunque descartó que las convocatorias simultáneas reflejen división al interior de Morena. Farías destacó la trayectoria de más de 30 años de Beatriz Mojica en el estado y afirmó que mantiene una amplia ventaja en las encuestas, por lo que confió en que obtendrá la coordinación estatal. Agregó que en las próximas semanas Morena definirá a los 6 aspirantes que participarán en las encuestas final y estimó que el ejercicio podría realizarse entre finales de julio y mediados de agosto.
12: Yo te puedo hablar de Betty Mojica, que tiene más de 30 años en territorio trabajando, y por supuesto lo que decía hace un momento de que trae la máquina aceitada, por supuesto, porque pues el caminar te da esa situación.
10: 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Que no se te haga tarde. Globo 98.5 te da la hora. 6 de la tarde con 7 minutos. 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
15: Iván Hernández Díaz afirmó que decidió renunciar a la delegación para presentar una opción que asegura representa la identidad y los principios de Morena. El aspirante señaló que formó parte del movimiento desde antes de la fundación del partido y destacó que participó en su construcción desde los cimientos, cuando aún no era una fuerza política consolidada. Asimismo, subrayó que a diferencia de muchos de sus compañeros, nunca ha militado en otro partido político. político, por lo que consideró que su trayectoria ha sido de congruencia y compromiso con el proyecto de la Cuarta Transformación desde sus orígenes.
16: Sí hay muchas opciones, pero aquí está una que tiene la identidad de Morena, que no llegamos a Morena cuando ya, como se dice coloquialmente, cuando estaba la mesa puesta, que nos tocó de verdad construir desde los cimientos. Fíjate, algo importante que poca gente luego sabe, yo jamás milité en otro partido, yo no tengo una. Luego dicen, no, es que todos vienen de otro partido, no, yo no soy 100% Morena.
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17: La temperatura es 31 grados.

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13: Como un ejemplo de superación, esfuerzo y tenacidad, fue recibida Estela Damián Peralta durante su visita a la región de Tierra Caliente, donde sostuvo encuentros con liderazgos políticos y sociales de Tlapehuala. La ex consejera jurídica del Ejecutivo Federal también asistió como invitada especial a la graduación de 167 estudiantes de la preparatoria número 18 de la Universidad Autónoma de Guerrero, donde reiteró su compromiso con las y los jóvenes del estado. Ante estudiantes, docentes y padres de familia, reconoció el espíritu resiliente de los habitantes de Tierra Caliente y afirmó que seguirá impulsando a las nuevas generaciones para que alcancen sus metas. En entrevista destacó el potencial productivo de la región y propuso fortalecer la agricultura de exportación, además de impulsar denominaciones de origen para productos emblemáticos como el sombrero calentano de Tlapehuala y la gastronomía regional, con el objetivo de darles reconocimiento nacional e internacional. Finalmente, Estela Damián aseguró que continuará recorriendo Guerrero para promover la defensa de la soberanía nacional, respaldada por un amplio equipo de colaboradores y jóvenes voluntarios.
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9: Carlos Gutiérrez aseguró que la asamblea encabezada por Estela Damián Peralta superó las expectativas de asistencia. En entrevista, afirmó que más de 20,000 personas acudieron al encuentro y destacó que el discurso inició cuando el lugar ya estaba completamente lleno, mientras la gente seguía llegando. También resaltó que los asistentes acudieron con sus propios medios, pese a las dificultades para trasladarse. Lo que dijo refleja el compromiso de la ciudadanía. Gutiérrez señaló además que la presencia de diversas figuras de la vida pública de Guerrero fortalece el proyecto, siempre que compartan el compromiso de trabajar por el Estado. Finalmente afirmó que se trata de un movimiento incluyente, abierto a personas de cualquier partido político o sin militancia, siempre que busquen el bienestar de Guerrero.
10: Hace bien cuando hay gente de buena fe, cuando los guerrerenses se están sumando. El proyecto de Estela Damián es incluyente. ¿Sí? Recibimos a toda la gente de buen corazón, a toda la gente de cualquier partido político, sin partido, pero que en verdad quieran a Guerrero y que sean gente, pues, gente honesta, no gente trabajadora, son bien, bien recibidos.
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1: 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Que no se te haga tarde. Globo 98.5 te da la hora. 6 de la tarde, con 54 minutos.

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7: Raúl García confía en que Beatriz Mujica encabezará la encuesta interna de Morena en Guerrero. El regidor de Zihuatanejo, Raúl García Uriostegui, aseguró que la senadora con licencia Beatriz Mujica Morga mantiene una posición favorable rumbo al proceso interno de Morena para definir a la persona que coordinará los esfuerzos de la Cuarta Transformación en Guerrero, al considerar que cuenta con respaldo ciudadano, experiencia política y un amplio conocimiento de la entidad. En entrevista, García Uriostegui informó que participó junto con un grupo de simpatizantes de Zihuatanejo en la Asamblea Informativa realizada en la Alameda Granados Maldonado de Chilpancingo, donde dijo, asistieron alrededor de 1,000 personas para respaldar al aspirante morenista. Explicó que estas asambleas forman parte de la estrategia nacional impulsada por Morena para difundir el mensaje en defensa de la soberanía nacional y respaldar a la presidenta Claudia Sheinbaum Pardo, además de permitir un mayor acercamiento entre los aspirantes y la militancia en las diferentes regiones del estado. Recordó que acompaña el proyecto político de Mujica desde el 2015, cuando contendió por la gubernatura de Guerrero, y consideró que esa experiencia le permitió recorrer el estado y conocer de primera mano sus principales necesidades.
8: Fíjate que ella va a realizar cada los fines de semana asambleas informativas. Este sábado fue en Chilpancingo y ayer el domingo fue en Buenavista de Cuellar. Nos van a dar a conocer quién sigue este fin de semana. Hablaban de Zihuatanejo, pero después lo descartaron.
9: Ok, pero en caso de que se dé, ¿están también ustedes obligados como parte del equipo de Beatriz Mujica a tener que dar resultados, no?
8: No, no, nosotros estamos encantados, queremos acción, queremos actividad, queremos que la gente la escuche, queremos que ella tenga contacto directo con la gente, porque después que la escuchas, después que convives con ella, pues te das cuenta la clase de persona que es.
6: 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Que no se te haga tarde. Globo 98.5 te da la hora. 7 de la noche con 7 minutos.
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10: La temperatura es 30 grados.

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23: La dirigente política Karen Castrejón Trujillo sostuvo un encuentro con integrantes del grupo Solidaridad Acapulco, donde destacó la importancia de fortalecer el diálogo y las acciones a favor del medio ambiente. Durante su participación, subrayó la necesidad de impulsar la justicia climática y atender los riesgos que representa el calentamiento de los océanos, temas que consideró prioritarios para el presente y futuro de Guerrero. Karen Castrejón agradeció el espacio de intercambio con sus paisanas y paisanos y reafirmó su compromiso de seguir promoviendo iniciativas que contribuyan a la protección del entorno natural y al bienestar de las familias guerrerenses.
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8: Perros ferales representan una amenaza para la fauna silvestre de Zihuatanejo. Los perros ferales, animales que alguna vez estuvieron en situación de calle y que ahora sobreviven en las áreas naturales alimentándose de fauna silvestre, representan una de las principales amenazas para la biodiversidad de Zihuatanejo, advirtió la directora de la Comisión Nacional de Áreas Naturales Protegidas, Guadalupe Sánchez Weimar, durante la presentación de la carrera por el Día Internacional del Perro. La funcionaria explicó que la problemática va más allá del abandono de mascotas, ya que estos animales ingresan al área natural protegida en busca de alimento y afectan directamente a las especies nativas, muchas de ellas bajo alguna categoría de riesgo.
9: Pues se ven amenazadas justo por estos perros ferales. Sí, hemos encontrado algunos perritos que están por ahí en la montaña. ¿Y de qué se alimentan estos perritos? Pues justo de esta fauna silvestre. Entonces, reconocer la importancia de este tipo de acciones, que no nada más es un tema de un llamado a la conciencia de la tenencia responsable de los perritos a quienes tenemos perritos y los amamos, sino que también al mantener y al hacer estas acciones para recaudar recursos y apoyar asociaciones como la Sociedad Protectora de Animales de Zihuatanejo, también apoyamos en la conservación de esta fauna silvestre que es patrimonio de todas y de todos los.
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Que no se te haga tarde. Globo 98.5 te da la hora. 7 de la noche con 58 minutos.

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15: Estela Damián expresó su confianza en ganar la encuesta interna de Morena y aseguró que el proceso concluirá con unidad en Guerrero. La ex consejera jurídica del Ejecutivo Federal afirmó que los resultados de la más reciente encuesta publicada por El Heraldo de México reflejan la cercanía que ha construido con la ciudadanía durante los últimos 3 meses a través de las asambleas en defensa de la soberanía nacional. Damián destacó que su posicionamiento creció más del 100% respecto a la medición de diciembre, al pasar de 7 al 15% de las preferencias. Al respecto, sostuvo: vamos a lograr ganar la encuesta y salir en una gran unidad. La oposición se está frotando las manos, pero aquí en Guerrero no vamos a salir en división. De acuerdo con el estudio de opinión, Beatriz Mojica encabeza las preferencias con el 20%, seguida por Estela Damián por el 15%, Javier Saldaña con el 10%, Abelina López con el 8% y Paula Milker Sandoval con el 7%. La exfuncionaria federal aseguró que continuará recorriendo las distintas regiones del estado para fortalecer su proyecto rumbo a la encuesta oficial de Morena.
14: 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Que no se te haga tarde. Globo 98.5 te da la hora. 8:06 p.m.
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4: La Secretaría de Turismo del Estado de Guerrero informó que las playas de la entidad cuentan con condiciones sanitarias óptimas para recibir a turistas durante la temporada vacacional de verano, de acuerdo con los resultados del monitoreo prevacacional realizado por la Comisión Federal para la Protección contra Riesgos Sanitarios. El secretario de Turismo de Guerrero, Simón Quiñones Orozco, destacó que estos resultados fortalecen la estrategia de promoción turística impulsada por la gobernadora Evelyn Salgado Pineda al brindar certeza a los visitantes nacionales e internacionales sobre la calidad del agua del mar en los destinos del Hogar del Sol.
5: Pues es una muy buena noticia para Guerrero, para el Hogar del Sol, que Cofepris confirme que 100% de las playas monitoreadas en nuestro estado pues cumplen con las condiciones sanitarias para el uso recreativo durante esta temporada de verano. Esto sin duda es el reflejo de un trabajo permanente que por instrucciones de nuestra gobernadora, la maestra Evelyn Salgado Pineda, se realiza de manera coordinada entre los tres órdenes de gobierno para mantener nuestros destinos en las mejores condiciones.
4: La COFEPRIS informó que como parte del programa Playas Limpias 2026 se analizaron 2,279 muestras de agua de mar recolectadas en 393 puntos de verificación distribuidos en 76 destinos turísticos de las 17 entidades costeras del país mediante un operativo realizado del 15 de junio al 1 de julio con el propósito de garantizar condiciones sanitarias seguras durante el periodo vacacional. Simón Quiñones Orozco resaltó que Guerrero cuenta con alrededor de 50 playas principales distribuidas a lo largo de más de 500 kilómetros de litoral, consolidándose como uno de los estados con mayor riqueza de destinos de sol y playa del país. El titular de la Sectur Guerrero señaló que esos resultados reflejan el trabajo coordinado entre los tres órdenes de gobierno para preservar la calidad ambiental y sanitaria del litoral guerrerense, fortaleciendo la competitividad turística de la entidad y ofreciendo a los visitantes playas limpias, seguras y de primer nivel.
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7: La temperatura es 28 grados.

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23: Al celebrar el Día de la y el Abogado del Estado de Guerrero, la gobernadora Evelyn Salgado Pineda encabezó la ceremonia de entrega de reconocimientos al mérito jurídico Alberto Vázquez del Mercado y Teófilo Lea y Leiva a destacados juristas guerrerenses. En Chilpancingo, la jefa del Ejecutivo Estatal hizo un amplio reconocimiento a las y los abogados, ya que con su contribución de la legalidad están logrando que en Guerrero se llegue a una verdadera transformación y bienestar.
24: Los premios al mérito jurídico 2026 tienen un significado muy especial, porque llevan consigo el legado de estos dos grandes juristas guerrerenses y unen esa historia con las trayectorias que hoy estamos reconociendo, dando continuidad a una tradición que honra el derecho y llena de orgullo a nuestro Estado. Cada una de esas distinciones reconoce una manera distinta de servirle a nuestro Estado desde el derecho. desde los tribunales, las aulas, el litigio, el notariado y el servicio público.
23: Ante los representantes de los poderes legislativo, judicial, de parte del gabinete estatal, de altos mandos de Sedena, Marina, de abogadas y abogados, la mandataria estatal destacó que en el estado de Guerrero se está construyendo una transformación que tiene a la legalidad como prioridad y principio.
24: En Guerrero estamos construyendo una transformación que tiene a la legalidad como principio y a la justicia social como un rumbo. Una transformación que se refleja en instituciones sólidas, cercanas y confiables, que sirven con honestidad y que ponen en el centro los derechos y la dignidad de nuestro pueblo. En esta transformación quiero decirles que la comunidad jurídica de Guerrero tiene un papel fundamental.
23: La gobernadora entregó los reconocimientos a los destacados galardonados en esa ceremonia.
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11: El Congreso del Estado de Guerrero emitió la convocatoria para elegir al representante juvenil de este poder legislativo en el concurso nacional de oratoria Juan Escutia 2026 a desarrollarse el próximo 11 de septiembre en el Congreso de Nayarit. Les hacemos la invitación para que consulten esta convocatoria en las plataformas oficiales del Congreso del Estado de Guerrero. Les comento también que otro tema que se analiza en el Congreso local, que tiene el objetivo de conocer las acciones, programas, mecanismos de financiamiento, capacitación, acompañamiento empresarial y vinculación comercial en posibilidad de implementarse a pequeñas y medianas empresas afectadas en Acapulco por fenómenos naturales, esto particularmente el huracán Otis, se planteó en el Congreso un exhorto que fue presentado por la diputada Erika Lorena Lourdes Cortés, que está siendo analizado en el Congreso local. Otro tema que se analiza en el Congreso del Estado de Guerrero por parte de la Comisión de Salud es una proposición con punto de acuerdo de la diputada Dulce Naranjo Cabrera para fortalecer la cobertura del Programa Estatal de Salud Mental y Adicciones mediante la contratación y distribución estratégica de personal especializado en psicología, psiquiatría y trabajo social en los municipios con mayores necesidades de atención.
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Que no se te haga tarde. Globo 98.5 te da la hora. 8 de la noche, con 57 minutos.

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11: Al celebrar el Día de la y el Abogado del Estado de Guerrero, la gobernadora Evelyn Salgado Pineda encabezó la ceremonia de entrega de reconocimientos al mérito jurídico Alberto Vázquez del Mercado y Teófilo Lea y Leiva, a destacados juristas guerrerenses. En Chilpancingo, la jefa del Ejecutivo Estatal hizo un amplio reconocimiento a las y los abogados, ya que con su contribución de la legalidad están logrando que en Guerrero se llegue a una verdadera transformación y bienestar.
12: Los premios al mérito jurídico 2026 tienen un significado muy especial, porque llevan consigo el legado de estos dos grandes juristas guerrerenses y unen esa historia con las trayectorias que hoy estamos reconociendo, dando continuidad a una tradición que honra el derecho y llena de orgullo a nuestro Estado. Cada una de esas distinciones reconoce una manera distinta de servirle a nuestro Estado desde el derecho, desde los tribunales, las aulas, el litigio, el notariado y el servicio público.
11: Ante los representantes de los poderes legislativo, judicial, de parte del gabinete estatal, de altos mandos de Sedena, Marina, de abogadas y abogados, la mandataria estatal destacó que en el estado de Guerrero se está construyendo una transformación que tiene a la legalidad como prioridad y principio.
12: En Guerrero estamos construyendo una transformación que tiene a la legalidad como principio y a la justicia social como un rumbo. Una transformación que se refleja en instituciones sólidas, cercanas y confiables, que sirven con honestidad y que ponen en el centro los derechos y la dignidad de nuestro pueblo. En esta transformación, quiero decirles que la comunidad jurídica de Guerrero tiene un papel fundamental.
11: La gobernadora entregó los reconocimientos a los destacados galardonados en esa ceremonia.
10: 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Globo 98.5 te da la hora. 9:06 p.m. Los éxitos de tu día.
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10: La temperatura es 28 grados.

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7: Perros ferales representan una amenaza para la fauna silvestre de Zihuatanejo. Los perros ferales, animales que alguna vez estuvieron en situación de calle y que ahora sobreviven en las áreas naturales alimentándose de fauna silvestre, representan una de las principales amenazas para la biodiversidad de Zihuatanejo, advirtió la directora de la Comisión Nacional de Áreas Naturales Protegidas, Guadalupe Sánchez Weimar. Durante la presentación de la carrera por el Día Internacional del Perro, la funcionaria explicó que la problemática va más allá del abandono de mascotas, ya que estos animales ingresan al área natural protegida en busca de alimento y afectan directamente a las especies nativas, muchas de ellas bajo alguna categoría de riesgo.
8: Pues se ven amenazadas justo por estos perros ferales. Sí hemos encontrado algunos perritos que están por ahí en la montaña. ¿Y de qué se alimentan estos perritos? Pues justo de esta fauna silvestre. Entonces, reconocer la importancia de este tipo de acciones, que no nada más es un tema de un llamado a la conciencia de la tenencia responsable de los perritos, a quienes tenemos perritos y los amamos, sino que también al mantener y al hacer estas acciones para recaudar recursos y apoyar asociaciones como la Sociedad Protectora de Animales de Zihuatanejo, también apoyamos en la conservación de esta fauna silvestre que es patrimonio de todas y de todos.
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5: Alcalde de la Unión gestiona mejoras en el servicio eléctrico ante la CFE. El presidente municipal de la Unión se reunió con directivos de la CFE Centro Sur, encabezados por el licenciado Eduardo Antonio Ramírez Ortiz. Con este encuentro, sumamos esfuerzos y damos seguimiento a las peticiones del municipio para impulsar acciones que beneficien directamente el día a día de los unionenses. Durante el encuentro, las autoridades municipales y representantes de la paraestatal revisaron temas relacionados con el servicio eléctrico en el municipio y acordaron mantener una coordinación permanente para impulsar acciones que contribuyan a mejorar la atención y las condiciones de infraestructura para los habitantes de la Unión. El alcalde destacó que este tipo de reuniones permiten sumar esfuerzos entre los distintos niveles e instituciones con el propósito de atender necesidades prioritarias de la ciudadanía y generar beneficios directos para las familias unionenses en su vida cotidiana.
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Que no se te haga tarde. Globo 98.5 te da la hora. 9 de la noche con 53 minutos.

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0: Que no se te haga tarde. Globo 98.5 te da la hora. 10 de la noche, con 2 minutos.
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4: La temperatura es 28 grados.

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1: 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Que no se te haga tarde. Globo 98.5 te da la hora. 10 de la noche con 44 minutos.

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3: La temperatura es 27 grados.
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0: La temperatura es 28 grados.
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5: Perros ferales representan una amenaza para la fauna silvestre de Zihuatanejo. Los perros ferales, animales que alguna vez estuvieron en situación de calle y que ahora sobreviven en las áreas naturales alimentándose de fauna silvestre, representan una de las principales amenazas para la biodiversidad de Zihuatanejo, advirtió la directora de la Comisión Nacional de Áreas Naturales Protegidas, Guadalupe Sánchez Weimar, durante la presentación de la carrera por el Día Internacional del Perro. La funcionaria explicó que la problemática va más allá del abandono de mascotas, ya que estos animales ingresan al área natural protegida en busca de alimento y afectan directamente a las especies nativas, muchas de ellas bajo alguna categoría de riesgo.
6: Pues se ven amenazadas justo por estos perros ferales. Sí, hemos encontrado algunos perritos que están por ahí en la montaña. ¿Y de qué se alimentan estos perritos? Pues justo de esta fauna silvestre. Entonces, reconocer la importancia de este tipo de acciones, que no nada más es un tema de un llamado a la conciencia de la tenencia responsable de los perritos, a quienes tenemos perritos y los amamos, sino que también al mantener y al hacer estas acciones para recaudar recursos y apoyar asociaciones como la Sociedad Protectora de Animales de Zihuatanejo, también apoyamos en la conservación de esta fauna silvestre que es patrimonio de todas y de todos los vivientes.
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2: La temperatura es 27 grados.

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2: La temperatura es 27 grados.

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5: Hoteles Azul Ixtapa anuncia la carrera del Día Internacional del Perro. Apoyará a Refugio Animal y al CRIT Guerrero. Con el objetivo de fomentar el bienestar animal y apoyar a niñas y niños con discapacidad, Hoteles Azul Ixtapa presentó la carrera por el Día Internacional del Perro, un evento con causa que se realizará el próximo sábado 25 de julio a las 7 de la mañana, con una distancia de 5 kilómetros, en la que los participantes podrán correr o caminar acompañados de sus mascotas. Durante la conferencia, el gerente del Hotel Azul Ixtapa, Luis Castañeda Muñoz, destacó que más allá de una competencia deportiva, el evento busca fortalecer la convivencia familiar y generar conciencia sobre el cuidado responsable de las mascotas. Los recursos obtenidos serán destinados en partes iguales a la Sociedad Protectora de Animales para fortalecer la campaña permanente de esterilización de perros y gatos y al CRIT Guerrero, que brinda atención a niñas y niños con discapacidad. La meta es apoyar a 18 menores para que reciban una atención especializada.
6: Tenemos a hacer un grupo de unión, a que nuestras mascotas tengan una mañana maravillosa, y el kit que se está vendiendo, que incluye su playera, que incluye su paliacate para su perrito y su número, y ya ni vio el costo. 500 pesos por persona. Esos fondos que se van a recabar, la mitad va a ser entregada a la señora Cristina Gris, que ella es ella tiene un asilo hermoso de mascotas. Queremos que la mayor parte se dedique a esterilización de perros y gatos, porque es el mayor problema de toda América Latina.
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2: La temperatura es 27 grados.

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2: La temperatura es 27 grados.

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1: Perros ferales representan una amenaza para la fauna silvestre de Zihuatanejo. Los perros ferales, animales que alguna vez estuvieron en situación de calle y que ahora sobreviven en las áreas naturales alimentándose de fauna silvestre, representan una de las principales amenazas para la biodiversidad de Zihuatanejo, advirtió la directora de la Comisión Nacional de Áreas Naturales Protegidas, Guadalupe Sánchez Weimar, durante la presentación de la carrera por el Día Internacional del Perro. La funcionaria explicó que la problemática va más allá del abandono de mascotas, ya que estos animales ingresan al área natural protegida en busca de alimento y afectan directamente a las especies nativas, muchas de ellas bajo alguna categoría de riesgo.
2: Pues se ven amenazadas justo por estos perros ferales. Sí hemos encontrado algunos perritos que están por ahí en la montaña. ¿Y de qué se alimentan estos perritos? Pues justo de esta fauna silvestre. Entonces, reconocer la importancia de este tipo de acciones, que no nada más es un tema de un llamado a la conciencia de la tenencia responsable de los perritos a quienes tenemos perritos y los amamos, sino que también al mantener y al hacer estas acciones para recaudar recursos y apoyar asociaciones como la Sociedad Protectora de Animales de Zihuatanejo, también apoyamos en la conservación de esta fauna silvestre que es patrimonio de todas y de todos.
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3: La temperatura es 27 grados.
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5: 5 de la mañana con 41 minutos.
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1: 6 de la mañana, con 3 minutos.
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¡Qué gran rola! Hasta un tanto nostálgica para mí, la verdad. Es de esas que a mí me pegan, a mí me gustan mucho. La rola es We Are Young, somos jóvenes de Fun. Y es porque hoy se celebra el Día Mundial de las Habilidades de la Juventud. En un mundo en donde justamente esta juventud la tiene, pero complicadísima. En donde hay choques generacionales, antes era de cada 15 años, ahora son de cada 5 años. En donde el mundo cambia abrumadoramente, hoy es el Día de las Habilidades de la Juventud. ¡Felicidades a todos los jóvenes! A los que somos un poquito de corazón, a los chavorrucos que quedamos, pues ya ni modo. Pero felicidades de verdad a todos los jóvenes. Hoy es Día de Habilidades de la Juventud. ¿Y sabe qué? Tranquilo, echando a perder se aprende. No hay de otra. Pásenla bonito. Qué chido a los jóvenes. Sabemos que hay chavos que nos escuchan y les mandamos un gran abrazo. 6:07. Hoy es Santo de Rosalía, Buenaventura, Bonosa, Atanasio, David, Jacobo y Vladimiro. Hoy es 15 de julio, vamos ya de gane. Ya estamos a la mitad de julio, ya a la mitad del séptimo mes del año. Llevamos 196 en este 2026. Nos quedan 169 y se acaba el año. Son las 6:08. Vámonos con todo.

Muy buenos días, amigos de MBS Noticias. Mi nombre es Jesús Javier Rodríguez, transmitiendo desde el Servicio Meteorológico Nacional para informarles de las condiciones meteorológicas para el día de hoy, miércoles 15 de julio del 2026. En el Océano Pacífico tenemos un ciclón tropical que afortunadamente está lejos de nuestras costas y su ruta oficial indica que va a seguir alejándose todavía más, así que no representa ningún peligro para México. Tenemos una combinación de varios sistemas meteorológicos que nos van a traer lluvias fuertes a muy fuertes en gran parte del país. Las lluvias muy fuertes estarían presentando en los estados de Chihuahua, Coahuila, Durango, Veracruz y Chiapas. Y las lluvias fuertes con intervalos de chubascos en los estados de Sonora, Nuevo León, Tamaulipas, Sinaloa, Nayarit, Jalisco, Colima, Michoacán, Guerrero, el Estado de México, Campeche y Quintana Roo. Por último, continuarán las altas temperaturas en el noreste y noreste de la República Mexicana y en la península de Yucatán. Las temperaturas en Baja California Sur, Sonora, Sinaloa y el sur de Oaxaca podrían superar fácilmente los 40 grados centígrados, por lo que se recomienda hidratarse muy bien y evitar las actividades que involucren permanecer un largo tiempo bajo el sol. Hasta aquí mi reporte meteorológico, recordándoles que se mantengan informados de los avisos y pronósticos meteorológicos de las fuentes oficiales del Servicio Meteorológico Nacional.

0: 10:30 de la mañana, la presidenta Claudia Sheinbaum encabezará su conferencia de prensa matutina. Más tarde, a las 10 de la mañana, presidirá la visita oficial del presidente de Panamá, José Raúl Mulino, en el patio de honor de Palacio Nacional. Y posteriormente, a las 11 de la mañana, ambos mandatarios darán un mensaje a medios en el Salón de Tesorería. A las 9:30 de la mañana, la diputada local del Congreso de la Ciudad de México, Diana Sánchez Barrios, ofrecerá una conferencia de prensa. A las 10 de la mañana, Somos México hará un anuncio de adhesión al llamado de Julián Levarón por la paz, la seguridad y la verdad en el estado de Chihuahua. Al mediodía, la Asociación Mexicana de Instituciones de Seguros llevará a cabo una conferencia de prensa virtual denominada Tendencias en el Robo y Recuperación de Vehículos. La derechista Keiko Fujimori recibirá las credenciales de presidenta electa de Perú para el periodo 2026-2031. El ex candidato presidencial peruano, Roberto Sánchez, encabezará una manifestación para exigir la liberación del expresidente izquierdista Pedro Castillo. Y en París, se llevará a cabo una votación solemne en la Asamblea Nacional Francesa sobre la proposición de ley relativa al final de la vida que incluye la eutanasia y el suicidio asistido.
1: 6 de la mañana con 11 minutos. Me da muchísimo gusto poder estar con usted en esta mañana. Es 15 de julio del año 2026. Llegamos a la mitad del séptimo mes del año. La DEA acusa conexión entre cárteles y el gobierno. Nada nuevo bajo el sol, pero va subiendo la presión. Terry Cole no es cualquier tipo, fue el tipo que fue humillado por Andrés Manuel López Obrador, el que pejecito cabecita de algodón casi casi que expulsa del país, al que le quitan los hangares, los aviones de la DEA. Este que estamos viendo en la pantalla, este señor, Terry Cole, estuvo aquí en México. Él era el director de las operaciones de la DEA en México. Ahora es cercanicísimo a Donald Trump, pero además está en esta task force o en este counter terrorism, que no es otra cosa más que parte de las agencias en donde están todos, CIA, DEA, FBI, obviamente, el que diga usted, todas las agencias gringas, bueno, hasta la ATF de alcohol, tabaco y explosivos, todas con objetivos muy claros, combatir grupos terroristas. Y en el caso de México, los grupos terroristas, pues se dedican al tráfico de drogas, entre otros ilícitos. Así que es importante lo que diga Terry Cole. ¿Qué dice el gobierno de la República? No es cierto. Es que sí dice, o sea, ayer el mensaje brutal de la DEA, y el gobierno que dice, no es cierto, no. Perdón. Ay, luego, ¿por qué se enojan conmigo? Ya sé. Pues es que no es cierto, que tienen otros datos, que ellos sí están ayudando. Y la pregunta en el aire, ¿y Rocha Moya? ¿Cuánto vale Rocha Moya, caray? Está bien. Ahí síganlo protegiendo. Ah, por cierto, fíjense nada más el timing. La declaración se da a días de que el Mayo Zapata se declare culpable. Y la declaración de Terry Cole se da también a días de el estallido de escándalo de Marina del Pilar. O sea, antier se publicó el audio en la columna de Héctor de Mauleón. Ayer hubo muchísimas reacciones y una de ellas, pues también, la de Terry Cole. El gobierno y los cárteles en México tienen amacio. Se llevan muy bien, comparten la cama. En Delhi. Platicamos del tema más adelante. Ayer renunció Ulises Lara. Bueno, se dio a conocer la renuncia de Ulises Lara. Él era el vocero de la FGR, pero también fiscal de asuntos relevantes, muy cercano a el clan Batres, a la ministra del Pueblo, Lenia Batres, y al director del ISSSTE también, de ese grupo político, pues. Y también cuestionado, porque se acuerda que él en casi dos días se hizo abogado, ¿no? Tampoco es que... Vamos, está bien, obtuvo su título rapidísimamente. En fin, pues allá renunció, raro, porque era uno de los consentidos en la fiscalía, la verdad. Platicaremos del tema más adelante. Hablaremos de lo que está pasando allá en Irán, en temas internacionales. Hablaremos de cultura y espectáculos. Hablaremos más tarde también de una propuesta loquísima, radical, del Turning Point USA. Y son estos que eran fanáticos, magas, radicales. Y es un grupito chiquito, o sea, tampoco es que esto vaya a pasar. Pero sí preocupa un poco. Este grupito chiquito, que tiene poder en Estados Unidos, propone eliminar el voto femenino. Así, tal cual como lo escucha. Lo platicamos más tarde aquí en MBS Noticias. 6:15, bienvenidas, bienvenidos. Me llamo Luis Cárdenas. Vámonos con todo.
2: Estados. Baja California, La regidora morenista de Tecate, María de Jesús Quijada, y su esposo, Jesús Pereira, fueron emboscados la tarde de este martes en el fraccionamiento Hacienda. Reportes preliminares indican que la agresión ocurrió cuando hombres armados interceptaron el automóvil en el que viajaba la pareja. El marido de la funcionaria perdió la vida en el lugar, mientras que ella fue trasladada a un hospital de Estados Unidos. Aunque familiares reportaron su muerte, más tarde aseguraron que la funcionaria se encuentra en estado crítico, con 2 impactos de bala en el cráneo. Puebla. Rafael N., empresario vinculado al sector farmacéutico y ex proveedor gubernamental, fue detenido por su presunta participación en los ataques armados contra automovilistas registrados en la vía Atlixcáyotl en San Andrés Cholula. Las primeras alertas surgieron en redes sociales en abril pasado, sin embargo, en junio, un joven presentó una denuncia formal. El francotirador, originario de España, enfrenta una denuncia por tentativa de homicidio calificado y 9 más por daño en propiedad ajena y ataques peligrosos. Oaxaca. Fue detenido el presunto autor material del asesinato del presidente municipal de San Miguel Yucabana, Eduardo Saavedra. El sujeto originario de Santa Lucía, Mihuatlán, fue identificado con las iniciales MMG y será puesto a disposición de la autoridad judicial para determinar su situación jurídica. El homicidio ocurrió la madrugada del domingo cuando el edil realizaba labores de vigilancia en la Sierra Sur y al detectar 2 motocicletas frente a un domicilio, solicitó a las autoridades verificar el estatus de las unidades. Sin embargo, el presunto agresor y sus acompañantes salieron de la vivienda y dispararon. Guanajuato. La Fiscalía Estatal busca revertir la resolución judicial que permitió al exregidor de Morena, Óscar Edmundo Aguayo, llevar su proceso en libertad tras ser acusado de violencia familiar. Hechos denunciados el pasado 30 de junio, cuando el sujeto agredía a su esposa al interior de un vehículo y su hijo pedía ayuda a gritos. El exfuncionario fue vinculado a proceso la semana pasada y le fue impuesta una restricción que le impide acercarse a la víctima.
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4: Es diferente el caso de Chihuahua. ¿Por qué? Porque en el caso de Chihuahua está demostrado que había agentes de una agencia operando en territorio. Si hay que investigar, que se investigue. Pero son 2 cosas completamente distintas.
5: Se abriría una investigación. Llama la atención que ni la...
6: Pues se abriría una investigación si hubiera un delito, pero en el audio, pues no, sinceramente no se infiere ningún tipo de delito. En los audios que se hicieron públicos el día de ayer, no se infiere que se vaya a dar información confidencial.
7: Para mí, toda filtración ilegal y toda labor de espionaje es repugnable. Ella ha sido motivo de espionaje ilegal. Yo creo que la gobernadora debería denunciar penalmente. No va a ser el único audio, me temo. Y de la grabación no se intuye delito alguno.
8: Ella me calumnia acusándome falsamente de traición. Y a 10 meses de aquella entrevista que di en Estados Unidos, los hechos me dan la razón. Yo no cometí delito alguno. La traidora a la patria es Marina del Pilar Ávila en complicidad con la presidente Claudia Sheinbaum. Protecting Americans requires
2: enforcement, education. Proteger a Estados Unidos requiere reforzar la educación, la prevención y las acciones de la comunidad. Trabajando juntos es como salvamos vidas. Así es como construimos un Estados Unidos libre de fentanilo.
9: How we build a fentanyl-free America.
10: Culpa pública, podría decírsela de frente a su esposa. ¿Qué palabras decirle a la gente, director?
11: Director, ¿cómo está?
10: Director, en ese momento, Ana, el exdirector de Pemex está saliendo del penal de Tlacholoya. Ya no esperaba esta camioneta particular.
12: Entonces, ahora con Ugueri, ¿qué tenemos? ¿Coincidencia política? Yo estoy segura, digo, no he platicado con él, pero estoy segura que va a seguir apoyando el proyecto legislativo de la Cuarta Transformación, independientemente del tema de su partido.
13: Están pretendiendo sentar un muy grave precedente, que es que no puede haber un debate político entre una mujer y un hombre y una mujer que se dediquen a la política, porque cualquier respuesta que dé el varón es considerada violencia política de género.
14: En Puebla tenemos una convicción muy clara. Aquí no hay lugar para la impunidad. Quien presuntamente cometa un delito será investigado, buscado y presentado ante la autoridad competente.
15: Me acaban de hablar de Estados Unidos, del hospital, que gracias a Dios mi hija está fuera de peligro y pues mi nieta también. Es la información que me dieron a mí ahorita, es todo.
16: Presidente, y estaríamos hablando de que si no hay pruebas, estaría ya por regresar a retomar su cargo el gobernador. ¿Ha hablado usted con él?
4: Personalmente no he hablado con él y vamos a esperar. no nos adelantemos. Como hemos dicho, nosotros no vamos a cubrir a nadie, eso es muy importante, pero tampoco vamos a acusar a nadie sin pruebas.
6: Ayer tuvimos una reunión con la Fiscalía General de la República y es la propia Fiscalía General de la República quien va a dar toda la información. En este caso, las personas que fueron enviadas, recordemos que fueron personas que para nosotros, para el Gabinete de Seguridad, hacían muchísimo más daño aquí en México que en ningún otro lado.
11: You anticipate that the strikes were...
17: ¿Prevé que los ataques que estamos viendo esta semana contra Irán se intensifiquen? ¿Está considerando atacar instalaciones energéticas u otros objetivos dentro de Irán?
18: Sí, se va a intensificar. Vamos a destruir todas sus plantas eléctricas. Vamos a destruir todos sus puentes, a menos que se sienten a la mesa y negocien.
19: Bridges, unless they get to the table and negotiate.
20: Las 6:21. Bienvenidas y bienvenidos. 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Estamos en todos lados. 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Si nos estamos escuchando en vivo, qué mágico. Gracias por dejarnos compartir y acompañarte. Son las 6:21 del 15 de julio del año 2026. Esta es la información, me llamo Luis Cárdenas, bienvenido, estamos en MBS Noticias. 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La DEA acusa conexión entre cárteles del gobierno y... Vea, ya hasta me traiciona mi subconsciente. Cárteles del gobierno. ¡Auch! ¿Lo dije o lo pensé? No, lo dije. Pues es que también lo está pensando allá Estados Unidos. La DEA acusa conexión entre cárteles y el gobierno, no entre cárteles del gobierno, pero parece que sí, hay cárteles del gobierno. No es menor, la acusación viene de los más altos niveles, la acusación viene de Terry Cole, que es el director de la DEA, y hoy ya no solamente es la DEA, todos están unidos contra cárteles o contra objetivos terroristas militares, porque esto ya es un asunto de guerra. Desde el secretario de Estado, Pete Hegseth, en el Pentágono, hasta la CIA, hasta el FBI, hasta la DEA. Todos están en el mismo barco. Todos están con el mismo objetivo, con la misma, como dicen los gringos, task force. O tareas, o objetivos, o fuerzas de objetivos. Está cañón. Pepe Díaz Briseño, de Washington, ¿qué dice la DEA?
21: Buenos días. El gobierno del presidente Donald Trump volvió a la carga esta semana denunciando lo que asegura es una conexión mortífera del gobierno de México con los cárteles que trafican con drogas y Estados Unidos. La denuncia en voz del director de la Administración para el Control de Drogas, la DEA, Terry Cole, llega a menos de 3 meses de haber anunciado él mismo una inédita acusación por narcotráfico en contra de 10 funcionarios sinaloenses, incluyendo el hoy gobernador con licencia de ese estado, Rubén Rocha Moya. ¿Qué significa este nuevo señalamiento de la administración Trump? ¿Y qué más dijo el máximo responsable de la agencia antidrogas estadounidense? Todos los detalles los tendremos más adelante desde Washington.
20: Y en México parecen decir, we have another data, ¿no? Ya casi, ¿no? Tenemos otros datos. Que no es cierto, que todo está muy bien, que hay gran cooperación, que han detenido objetivos prioritarios, ya saben. By the way, acaban de liberar al Titán. Bueno, este le va a caer al gobierno, pero como patada en el hígado. Una jueza del bienestar acaba de liberar al Titán, uno de los señores involucrados en huachicol fiscal, pero también en otro tipo de tráficos, vinculado a las mañas, a las mafias más peligrosas. El Titán, detenido, presumida la detención por Omar García Harfuch, ayer lo liberó una jueza del bienestar. ¡Qué bonito! Así como le dices que no a don Terry Cole, hombre. Pero bueno, el Gabinete de Seguridad señala que las acusaciones carecen de sustento. Ajá. No, pues han de estar bien preocupados allá en Washington. Y que no coinciden con los datos oficiales. Es que no ven la mañanera ahí en la Casa Blanca, caray. Hay que pasarles ahí. Ahora que estamos con las instalaciones de pantallas, ¿por qué no ponen una pantalla gigante allá fuera de las instalaciones de la DEA y transmiten la mañanera para que se entere Terry Cole de cómo aquí sí se está combatiendo al narco y de que no se detiene a Rocha porque no hay pruebas? No porque haya complicidad. Está fortísimo lo que dijo la DEA. Ahorita platicamos el tema. Tanto la Presidenta de la República como Omar García Harfuch ayer minimizaron los audios filtrados en donde se escucha a Marina del Pilar pues ofrecer todo para salvar el pellejo y negociar una protección desde los Estados Unidos. Da la información que pueda ya tener. Sin embargo, son muy leales en la 4T. A ver, eso sí, yo lo ultra reconozco. Nada más con Rochamoya, Dios mío. O sea, prefieren entregar el país que entregar a uno de los suyos. Eso ha quedado ya muy claro. Pero ayer tanto la presidenta como Harfuch pues la defendieron un poco más a fuerzas que de ganas. Escuche usted.
4: Es diferente el caso de Chihuahua. ¿Por qué? Porque en el caso de Chihuahua está demostrado que había agentes de una agencia operando en territorio. Eso es una violación flagrante a la Ley de Seguridad Nacional. Esta llamada de teléfono de la que se da a conocer ayer por un periodista, por cierto, no sé cómo llegan estas llamadas de teléfono, ¿verdad? O sea, ¿quién quiere filtrar esta información? Vale la pena preguntarlo, como periodistas. Entonces, si hay que investigar, que se investigue. Pero son dos cosas completamente distintas.
5: Se abriría una investigación. Llama la atención que ni la...
6: Pues se abriría una investigación si hubiera un delito, pero en el audio, pues no, sinceramente no se infiere ningún tipo de delito. En los audios que se hicieron públicos el día de ayer, no se infiere que se vaya a dar información confidencial. En las mesas de seguridad de los estados participan no solo las autoridades estatales y federales. Se identifica la incidencia delictiva diaria, más no hay una información como tal que tenga un grado de sensibilidad que nos preocupe que fuera compartido con algún autoridad, si es que fuera el caso que es con alguna autoridad. No está diciendo de ninguna manera algo que sea sensible, porque repito, esas mesas de seguridad estatales no son tan cerradas, digamos.
20: Filtraciones ha habido muchísimas en la historia. Watergate, Pentágono Gates, los WikiLeaks, que tanto le ayudaron en su momento también a la 4T, ¿eh? Antes no era 4T, pero sí era oposición. Hay muchas cosas que se filtran. Y eso está bien, es periodismo también. De hecho, es uno de los más grandes ejemplos del periodismo. Aguas, porque por ahí Ricardo Monreal ayer propuso pues que se denuncie y que se investigue la filtración, el espionaje. Uy, maten al mensajero, dice Monreal. Escuche.
7: Para mí, toda filtración ilegal y toda labor de espionaje es repugnable. Ella ha sido motivo de espionaje ilegal. Yo creo que la gobernadora debería denunciar penalmente el espionaje de la cual está siendo objeto. No va a ser el único audio, me temo. Y de la grabación no se intuye delito alguno.
20: O sea, no importa que esté negociando con Estados Unidos. Además, yo celebro eso, que negocie con Estados Unidos, que entregue a los narcopolíticos, que sabrá que hay muchos. ¿Y el espionaje? Ok, ¿y la publicación? Ya después de que le fue como en feria, porque las redes sociales se lanzaron ipso facto contra Ricardo Monreal, ofreció una aclaración, sostuvo que respeta el trabajo de Héctor de Mauleón y la libertad de expresión. Es que la declaración sacó mucho de onda. Oye, ¿cómo que investigar la filtración? Que esté negociando con Estados Unidos, no importa. El tema Rochamoya, no importa. Todo lo que está ocurriendo, no importa. ¿Los gringos andan locos o qué? ¿Se les ocurrió de repente hablar de narcos? ¿Los muertos en el país? ¿Los desaparecidos? Nada de eso importa. Lo que importa es que alguien esté espiándole los teléfonos a los cuatroteros. ¡Chale! No, pues maten al mensajero. A este no, por favor. Este todavía tiene muchas cosas que hacer en la vida. A este no. En otros temas, le cuento a usted que Ulises Lara renunció a la Fiscalía General de la República. Era el vocero de asuntos relevantes, el vocero de la Fiscalía. Muy controvertido en muchas cosas, pero la verdad es que muy bien parado en la fiscalía, de los consentidos, digamos, de los fuertes. Llamó la atención, dice que por motivos personales, por ahí trascienden informaciones no confirmadas, pero trascienden informaciones que podría tener que ver con pues, en algún asunto en el cual él estuviera involucrado, en el cual le hubiera pegado. Hay quien habla de corrupción, nada de eso está confirmado. Se dice, pero nada de eso está confirmado, eso es cierto. Y tampoco es filtrado, o sea, no hay algo que lo sostenga más. Hoy me quedo yo con la versión de que es por asuntos personales, aunque se está moviendo con fuerza la otra, de que hay algo detrás de esta renuncia. Y claramente, pues hay algo detrás de una renuncia, no es cualquier momento en el que se va Ulises Lara. Hay muchas cosas en donde ha fallado la Fiscalía General de la República, más allá de las acusaciones y los mea culpas. por ejemplo, toda la narrativa del FBI que ha venido aquí a México, que logró en una operación denominada Air Kings llevarse al Mayo Zambada, esta cuestión del secuestro, esta cuestión de la Fiscalía General de la República que parece la defensora, protectora del Mayo Zambada, pues no ayudó. No sé si eso tuvo que ver con su remoción o no. Como sea, cuéntanos, René Cruz, buen día.
0: Luis, buenos días. Ulises Lara renunció a la Fiscalía Especial en Investigación de Asuntos Relevantes de la Fiscalía General de la República, cargo que asumió en enero de este año. Fuentes federales informaron que Lara López decidió separarse de la institución por cuestiones personales, por lo que será en los próximos días cuando se designe a su sucesor. Más adelante los detalles de la información.
20: Hay también muchas fallas de la Fiscalía General de la República. La liberación del Titán, de lo cual hablaremos más adelante, es un golpazazazo al hígado, a la credibilidad misma de la Fiscalía. Porque este es un error de la Fiscalía. Oye, lo liberó la jueza. Sí, por cierto, la jueza del bienestar, ¿eh? La que López Obrador decía que iban a purificar y que iba a llegar la 4T y los jueces del pueblo. Ah, bueno, pues la jueza del pueblo liberó a un mafioso pesadotote ayer. Hablaremos del tema. Pero pues ahí también le toca a la fiscalía, porque pierdes el caso, ¿no? Está cañón. Está fuerte. Hablaremos sobre eso y hablaremos también sobre otra liberación. La de Víctor Rodríguez Padilla, el director de Pemex, exdirector de Pemex. Ayer lo liberaron, ya la esposa le dio el perdón. No puede acercarse a la esposa, aunque la esposa había manifestado que quiere componer la relación. Entonces, pues, ya quién sabe. Y va a tener que pagar una la nota. Y va a tener que dejar en garantía también su casa aquí en la Ciudad de México para que no se va a fugar. El proceso va a seguir, va a tener que ir a firmar, porque el delito pues no es que se erosione con el perdón. Ayer salió, hay algunas crónicas que hablan de un Víctor Rodríguez que estaba en el juzgado y que en algún momento ofrece disculpas, pide perdón, que tiene la voz entrecortada. A ver si, por ahí se está moviendo la crónica, no sé si esté el audio en particular de ese momento, no sé si exista, pues, porque al final de cuentas son en secreto, o bueno, no abiertas a medios este tipo de audiencias. Pero salió. Y cuando salió, los reporteros pues trataron de sacarle alguna declaración. No dijo nada, solamente sonrió con una sonrisa más falsa que el muñeco Chucky. Y esto fue lo que dijo. Bueno, esto fue lo que pasó.
1: Disculpa pública, podría decírsela de frente a su esposa. ¿Qué palabras decirle a la gente, director?
22: Director, ¿cómo está?
1: Director, en este momento, Ana, el director de Pemex está saliendo del penal de Tlacholoya. Ya no esperaba esta camioneta particular.
20: En otras noticias, la verdad, bastante lamentables. Aquí tocamos el tema hace un par de días del feminicidio de Diana en Coahuila. La mató, de acuerdo a las investigaciones, su pareja, Fernando. Aquí estuvo la hermana de Fernando y le pidió a Fernando que se entregara. Terminando la entrevista, empezó a circular información en torno a que Fernando había sido abatido. Nos tardamos 3 días en confirmarlo, pero hoy lo tenemos confirmado. De acuerdo a la versión de la fiscalía en Coahuila, Fernando no fue abatido, se habría suicidado. Camelia Muñoz, buen día.
23: Luis, buenos días. Te informo que el fiscal general de Coahuila, Federico Fernández Montañez, informó que Fernando N., autor del feminicidio de Diana Marina López Mérida, se suicidó en el Estado de México y con ello desmintió las versiones que medios de comunicación locales le atribuyeron a la dependencia y en las cuales se aseguró que fuerzas federales le dispararon a la cabeza durante un operativo y otras aseguraron que fue cuando el sujeto intentó darse a la fuga. El funcionario sostuvo que a través de los convenios de colaboración se espera que la Fiscalía del Estado de México concluya con los peritajes. Mientras tanto, Dilma Mérida, madre de Diana Marina, señaló que ella no cree en la información emitida por las autoridades debido a la serie de contradicciones en las que han caído y señaló que ella puede ir a identificar el cuerpo del feminicida. Los detalles en breve.
20: Gracias, Camelia. Y tengo otras informaciones que la verdad no quisiera compartirle, pero tengo que compartirle. Un policía en León grabó el momento. Bueno, grabó un video de despedida porque tenía una depresión brutal y luego saltó del distribuidor vial allá en León, Guanajuato. Platicaremos sobre este tema. Y otra nota que también está espantosa, pero es parte de este México, que está enfermo, que tiene un problema grave de salud mental, es esta. Unos adolescentes allá en Mexicali, en Baja California, en donde la gobernadora está tratando de salvar su pellejo con los Estados Unidos, unos adolescentes allá en Baja California secuestraron, asesinaron a un conductor de una plataforma de Didi y lo quemaron. Y además todo lo grabaron. Tres chavitos. Platicamos de esto y más aquí en MBS Noticias. Regreso, estos son los titulares del planeta. No me tardo.
2: Titulares del mundo. New York Times.
3: Los ataques se intensifican al invertirse el plan de cobrar peaje.
2: The Washington Post.
3: El ICE suspende los arrestos por infracciones de tránsito.
2: El País.
3: El hermano de Sánchez inhabilitado 9 años por prevaricación.
2: Le Monde.
3: Hormuz. Enfrentamiento entre Estados Unidos e Irán.
2: The Guardian.
3: La policía investiga un posible móvil de izquierda en el asesinato de Whitcomb.
2: Der Spiegel.
3: La vicepresidenta de Argentina aviva los ánimos por la guerra de las Malvinas.
2: Corriere della Sera.
3: Gobierno derrotado en materia de ley electoral.
2: Folha de São Paulo.
3: El Senado aprueba el PEC para agentes de salud con un costo de 2.5 mil millones de reales por año.
2: El Clarín de Argentina.
3: La inflación de junio fue de 1.9% y es la más baja en 10 meses.
2: Al Jazeera.
3: Estados Unidos confirma una nueva ronda de ataques mientras las represalias golpean las naciones del Golfo.

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0: La temperatura es 27 grados.
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0: primeras planas. En Universal.
1: Marina y Maru, casos distintos. Sheinbaum. La presidenta aseguró que el caso de la gobernadora de Chihuahua, la panista Maru Campos, y el de la de Baja California, Marina del Pilar Ávila, son distintos, pues no se sabe con quién hablaba la morenista y no se evidenció la entrega de información sensible, pero con Campos hay indicios de una posible violación a la soberanía nacional.
0: Milenio.
1: Suspende a ICE retenes ante las protestas por migrantes asesinados. La orden está dirigida a agentes de la División de Operaciones de Control y Expulsión, rama encargada de deportación, después de los casos de Maine y Texas.
0: Reforma.
1: Presume 4T captura, pero jueza lo libera. Da en libertad al Titán y a detenidos por huachicol en Nuevo León. Los vinculó Harfuch a una célula que traficaba combustible de Estados Unidos.
0: Excelsior.
1: Senado corta de tajo viajes al extranjero. Reporta austeridad. Tras la ola de críticas por gastos excesivos y viáticos injustificados para personal administrativo, la Junta de Coordinación Política restringió las salidas internacionales, siendo nulas en el segundo semestre de 2025.
0: Animal político.
1: Caso Ayotzinapa. Titular del caso acusa que recomendación de CNDH protege a funcionarios.
0: La jornada.
1: Suspende el ICE cacería de migrantes en operativos de vialidad. En una semana, asesinó a balazos a un mexicano y a un colombiano. Crece indignación social. Los agentes implicados no portaban cámaras corporales.
0: El financiero.
1: La Fed no tolerará inflación elevada en Estados Unidos. Warsh. Aún queda trabajo por hacer para volver al objetivo de 2%, reconoce.
0: El economista.
1: De los aranceles de Estados Unidos, armadoras venden más a Canadá y Sudamérica. De enero a junio, las exportaciones de automóviles ligeros de México a Estados Unidos cayeron 3.6%.
0: Reporte Índigo.
1: Impacto humano positivo. La presidenta Claudia Sheinbaum aseguró que la reducción de 41 homicidios diarios desde el inicio de su gobierno refleja vidas salvadas y atribuyó el descenso a la Estrategia Nacional de Seguridad y al trabajo coordinado entre instituciones.
0: El Sol de México.
1: Junio registra menos homicidios desde 2015. Incidencia delictiva. En el primer semestre, la mitad de esos delitos se concentró en 8 estados.
0: La prensa.
1: Línea 3, a rezar. Anuncia gobierno capitalino que invertirán 40 millones de pesos en remodelación integral de la línea 3 del metro. Comprarán 45 trenes y las obras que iniciarán en 2027 serán de noche o fines de semana.
0: La crónica.
1: México, Estados Unidos y España, donde más se extrae agua ilegalmente. Grupos criminales han encontrado en la extracción del líquido y uso de pozos ilegales una nueva mina de oro para negocios ilícitos.

decía la gran Eleanor Roosevelt. Y mire que vivió unas etapas bien difíciles, bien complejas, de mucha coyuntura en su historia. Decía Eleanor Roosevelt: haz lo que sientas en tu corazón que es correcto. De todos modos vas a ser criticado. Y eso es cierto, uno quiere sentirse monedita de oro. Nadie es monedita de oro, nadie. Bueno, ni la monedita de oro es monedita de oro. Hay gente que no le gusta nada, por ejemplo. Tampoco se trata de que te entregues a lo que se te pegue la gana nada más. Pero si en el fondo, porque lo sabemos, sientes que esto es correcto o que esto es incorrecto, por lo regular por ahí es. Si aquí en el pecho se siente, por ahí va, es lo que se tiene que hacer. Me van a decir, ni modo. Se va a enojar, ni modo. Me va a doler. Ay, esa es la de las más difíciles. Si lo hago, me va a doler. Ni modo. Haz lo que sientas en tu corazón que es correcto. De cualquier manera, vas a ser criticado. De cualquier manera, va a haber cosas buenas y va a haber cosas malas. Pásala bonito. La vida se va muy rápido. Este es un aprendizaje. Es un tráfago. Es para pasarla chido. Vive mucho. Quiérete mucho. Abrázate. Vales un friego solo por estar. Y recuerda, esto no es tan en serio. Todo pasa. Esto también pasará. 6:45.

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1: La jefa de gobierno de la Ciudad de México, Clara Brugada Molina, inauguró las obras de renovación de la estación Universidad, arrancando la rehabilitación de la línea 3 del sistema de transporte colectivo Metro. La mandataria destacó que la obra tendrá un costo de 40 mil millones de pesos, mismo que no afectará a los usuarios, pues no incrementará el precio del pasaje. La renovación de la línea constará de 5 aspectos: la compra de 45 nuevos trenes, la rehabilitación integral del sistema de vías, la modernización de los sistemas eléctricos, la transformación del sistema de control de trenes y señalización, y la remodelación de todas las estaciones de la línea 3. La Unidad Médica de Alta Especialidad Hospital de Especialidades del Centro Médico Nacional de Occidente en Guadalajara, Jalisco, perteneciente al IMSS, renovó equipos de tomografía de alta definición, indispensables para la detección de patologías de diversas especialidades médicas. El instituto también destacó la ambientación de las salas donde fueron colocados los equipos de tomografía, con el propósito de favorecer la relajación del paciente mientras se le realizan sus estudios. Al concluir el ciclo escolar 2025-2026, la Secretaría de Educación Pública destacó los avances de la nueva escuela mexicana, de la Estrategia Nacional Vive Saludable, Vive Feliz, el programa de la escuela es nuestra y la distribución de las becas para el bienestar en todo el país. La dependencia detalló que entre los principales avances reportados por autoridades educativas estatales, destacaron la entrega de tarjetas de la beca universal Rita Cetina en 7 estados, así como la construcción de nuevos planteles de educación media superior en Baja California, Estado de México, Sonora y Nayarit, y la apertura de nuevas opciones de educación superior en Baja California Sur, Campeche y Tabasco. Para MBS Noticias, Paola Hinojosa Mira.

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0: cabe duda que al morenista Ulises Lara le gustan las cosas rápidas, muy rápidas. Obtuvo su título de abogado en Fast Track para poder convertirse en fiscal capitalino y ahora solo duró 6 meses en su cargo de fiscal de asuntos relevantes de la FGR. La pregunta obligada es, ¿realmente se fue o lo fueron? Porque mientras el funcionario asegura que se va por motivos personales, otros aseguran que fue porque lo agarraron con las manos en la masa. La cosa es que la 4T suele ser sumamente benévola con los suyos. Así que si Lara cometió algún tipo de irregularidad, lo más probable es que todo quede en la simple remoción y no tenga que pagar consecuencia alguna. Habrá que preguntarle a la fiscal Ernestina Godoy para dónde y por qué se fue así de rápido su muchacho consentido.
1: Bajo reserva del Universal.
2: Luego de que se hicieran públicas las grabaciones en las que la gobernadora de Baja California, Marina del Pilar, conversa sobre su disposición a entregar información a la mesa de seguridad de su estado en la que participan autoridades locales y federales, la mejor idea que se le ocurrió al coordinador de Morena en la Cámara de Diputados, Ricardo Monreal, es que se investigue y se proceda penalmente el espionaje y la filtración de dichos audios que han sido reconocidos como auténticos por la propia mandataria baja californiana. Lo importante no es investigar a quién le está ofreciendo la información de seguridad a la gobernadora o a cambio de qué. Tampoco es relevante saber si es verdad que alguna agencia estadounidense como el FBI está buscando que una gobernadora sea su informante o que en realidad haya razones por las cuales las autoridades de Estados Unidos pretendan acusar a doña Marina del Pilar de algún delito y pedir su extradición.

0: todo es lo de menos. Lo que sí es muy importante es investigar quién proporcionó las grabaciones. Aunque más tarde, don Ricardo quiso componerle diciendo que él solo condena el espionaje, nada dijo de no investigar penalmente la filtración, la vieja práctica de matar al mensajero.
1: Confidencial, el financiero.
2: ¿Quién se va a querer poner a competirle al Junior? El dirigente de Morena en Tabasco, Jesús Elván García, reveló que hasta el momento Andrés Manuel López Beltrán, Andy, es el único militante que ha manifestado su interés por competir por la candidatura a la Diputación Federal del Distrito 6 de Tabasco. En la mayoría de los municipios, distritos locales y federales de la entidad, ya existen al menos dos corcholatas interesadas. Pero acá, nadie quiere hacerle sombra al hijo del líder máximo. Bueno, al menos no harán la pantomima de simular competencia para legitimar su candidatura.
0: Que durante la audiencia de Ismael Zambada, el Mayo, en la que será sentenciado este 20 de julio probablemente a cadena perpetua, se prevé que tome la palabra para pedir perdón por los crímenes que cometió en México en busca de que el juez Brian Cogan tome en consideración eso y sus problemas médicos para no enviarlo a la prisión de super máxima seguridad de Florence, Colorado, donde reside su compadre y ex amigo Joaquín Guzmán Loera.
1: De la razón.
2: Nos advierten que después de casi un mes de calma tras el levantamiento del plantón de la CENTE en el centro histórico de la Ciudad de México, que amagó con boicotear el Mundial, la coordinadora convocó a una nueva movilización en la capital del país este jueves. Nos han explicado que este nuevo emplazamiento puede ser el primero de varios, ahora bajo iniciativas más locales, pues lo que veremos mañana 16 de julio, nos explican, responde solo a reclamos puntuales que hará la sección 9 de la Ciudad de México, porque según el afiche de su llamado, las autoridades educativas les han incumplido en acuerdos alcanzados durante las mesas de trabajo tripartitas, es decir, las que celebraron los maestros con el gobierno federal y el gobierno capitalino. De ahí que, como nos señalan, si ahora se va a tratar de revisar los cumplimientos de las concertaciones alcanzadas por entidad federativa, podríamos ver protestas, bloqueos o movilizaciones por sección de esa organización magisterial. Lo que estará por verse, también nos plantean, es si estas movilizaciones ocurrirán en las entidades federativas o en la Ciudad de México o en ambas. Mientras, agárrense.
1: Pepe Grillo, de Crónica.
0: Una pesadilla no dejaba tranquilos a los poblanos. Durante meses, un sujeto disparó a motociclistas y automovilistas con un rifle. La instrucción directa del gobernador Armenta, atrapar a ese psicópata. Y esto se logró con el apoyo de las autoridades de seguridad del estado, la fiscalía estatal y el gobierno federal. Un empresario farmacéutico de 65 años fue capturado la madrugada del martes 14 de julio. Los peritajes de balística determinaron que los disparos ejecutados en la vía Atlixcayotl se realizaron con un arma ya asegurada. Proyectiles calibre 9 milímetros. Lo sorprendente para las autoridades es que el empresario contaba con 8 licencias vigentes expedidas legalmente por la Sedena para portar dichas armas. El operativo para su captura no fue pacífico. De acuerdo con reportes policiales, al verse acorralado en su domicilio, el presunto responsable abrió fuego. Al final fue sometido y el arma de los ataques fue asegurada.
1: De la jornada.
2: No solo los jueces, también los abogados, ministros, determinan la suerte de los delincuentes.
1: Frecuencia.

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1: Muy buenos días, esta es la información vial. Norte, hallarás avance constante sobre Avenida Azcapotzalco, desde Calzada México-Tacuba hasta 16 de septiembre. Sur, incrementa el aforo vehicular sobre Periférico Boulevard Adolfo Ruiz Cortines, desde la Glorieta de Vaqueritos hasta Viaducto Tlalpan. En este tramo demorarás aproximadamente 7 minutos. Oriente, hay carga vehicular sobre Avenida Marcelino Buendía, desde calle 12 hasta Periférico Canal de San Juan. Si buscas una alternativa, puedes tomar calle Plutarco Elías Calles y Avenida Universidad para incorporarte más adelante. En breve, más información vial. 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
14: Origen a grandes investigaciones, por ejemplo el Watergate que terminó con Nixon, o por ejemplo los Pentágono Papers que demostró al mundo la indolencia y la mezquindad del gobierno de Estados Unidos en la guerra de Vietnam. Vámonos a algo un poco más cercano. Uno de los ídolos de Pejecito Cabecita de Algodón era Julian Assange, ¿se acuerda? Si alguien filtró, fue Julian Assange. Y por cierto, Julian Assange terminó preso, terminó encarcelado, refugiado durante muchos años en embajada de gobierno de izquierda. Y Julian Assange se convirtió en una efigie, en un ejemplo de las ideologías de izquierda. Casi, casi que en un santo. ¿Cuántas veces la jornada le aplaudió, le dedicó portadas? Y ahora, la izquierda mexicana, la 4T, se asusta frente a las filtraciones. Se persigna, se santigua, se indigna. Pues no era la 4T la que aplaudía eso. A ver, un ejemplo. ¿Se acuerda ahí por los 2000s? cuando Fidel Castro le metió un 4 brutal a Vicente Fox y sacó el audio, el famosísimo Comes y te vas? De ahí, pues lo usaron como bandera, y la verdad que bueno, veíamos un presidente, un Fox, que pues no daba pie, ¿no? Que no sabía lo que estaba haciendo. Qué bueno que lo filtró Castro en su momento. Y eso se convirtió en, wow, una bandera para la izquierda mexicana. A Marina del Pilar Ávila, hoy sospechosa de ser narcogobernadora, la espiaron en una llamada de su vida privada. Ajá, eso es cierto. Pero también es cierto que esa llamada tiene un gran interés público. No estamos hablando de algo personalísimo de Marina del Pilar. No era un asunto de salud, no era un asunto sentimental. No, era un asunto en donde una gobernadora sospechosa claramente de alianzas con el narco, con el crimen organizado, estaba negociando con los Estados Unidos de Norteamérica. Que la gobernadora esté ofreciendo todo para salvarse y salvar su pellejo es evidentemente un asunto de interés público para un México que está azotado por la violencia. En un país en donde se presume la disminución de homicidios, pero se oculta el incremento de desaparecidos. En un país en donde tenemos las mafias de drogas que están matando al planeta. En un país en donde hay colgados, en donde hay mensajes del crimen organizado. En un país donde el narco pone y quita gobernadores y maneja elecciones. Por supuesto que la llamada de Marina del Pilar es de trascendencia pública. Y la prioridad yo creo que no debería de ser quién está filtrando las llamadas, quién está espiando, sino quién está involucrado con los verdaderos enemigos de México, que se llama crimen organizado. En el fondo, le digo algo, qué triste que la 4T que tanto prometió esté echando por la borda su credibilidad. Qué triste que esté malgastando ese poder brutal que tienen o tenían para poder cambiar el país. Qué triste que toda esa confianza del pueblo esté convertida hoy en una cofradía que protege a criminales. Al tiempo, la historia es dura y juzga fuerte. Oiga, ¿cómo está? ¡Qué gusto me da saludarlo! Me llamo Luis Cárdenas. Esto que está escuchando es la primera emisión de MBS Noticias. Pero primero le agradezco que me dé oportunidad de acompañarle. Neta, con el corazón en la mano, gracias por dejarnos ser parte de su vida. Esperemos que le esté yendo muy bien. No sé si está despertando, si ya trae un rato, a lo mejor si ya desayunó, a lo mejor si va, no sé, a algún encargo, al súper, si está regresando a su casa, a lo mejor tuvo jornada nocturna, no sé. ¡Qué padre! Gracias por dejarnos estar, es un gran honor, un privilegio. 7-5, vámonos con todo. El día 15 de julio, el año 2026, ya le estamos ganando al 2026, ya estamos a la mitad del séptimo mes del año. Me enlazo hasta Washington. Pepe Díaz Briseño, la DEA, no es cualquier cosa, la DEA, Terry Cole, dice: el gobierno y los cárteles mexicanos están en amaciato, están unidos, comparten la misma cama. Adelante, Pepe.
11: Hola, ¿qué tal? Así es, saludos desde Washington. La Administración para el Control de Drogas de Estados Unidos, la DEA, alertó sobre lo que dijo es la mortífera conexión entre el gobierno de México y los cárteles del narcotráfico. Esto al tiempo que refrendó que su lucha en contra de estas organizaciones es su prioridad número uno. En un discurso pronunciado ante una cumbre en contra de las adicciones en Orlando, Florida, el director de la agencia antidrogas estadounidense, Terry Cole, aseguró que la DEA está enfocada en combatir todos los aspectos del narcotráfico mexicano, desde su trasiego hasta sus conexiones con funcionarios que les permiten operar. Aunque el audio del discurso de Cole no estuvo disponible, la agencia antidrogas distribuyó el texto de su intervención ayer, donde dice exactamente lo siguiente: en la DEA, la aplicación de la ley es nuestro pilar fundamental. Nosotros desplegamos todo el peso de esta agencia a la lucha contra los cárteles, sus facilitadores, distribuidores, lavadores, el suministro químico y cualquier individuo que lucre envenenando a los ciudadanos estadounidenses. Esto incluye la conexión mortífera entre las redes de los cárteles y el gobierno mexicano. Ellos son una y la misma cosa y en la DEA son nuestra prioridad. Número uno, los nuevos señalamientos de Terry Cole desde Orlando llegan solo 2 meses y medio después de que él mismo anunciara cargos criminales en contra del gobernador con licencia de Sinaloa, Rubén Rocha Moya, y otros 9 funcionarios sinaloenses. Solo días tras la inédita acusación criminal contra Rocha Moya, el director de la DEA había ya adelantado en mayo ante el Capitolio que dichos cargos criminales en la Corte del Distrito Sur de Nueva York eran solo el comienzo. Es importante recordar que antes de ser director de la agencia antidrogas, Terry Cole había estado desplegado en México, llegando a ser el director interino de la oficina de la DEA en la Ciudad de México entre 2018 y 2019. Hasta aquí el reporte desde Washington.
14: Gracias, Pepe Díaz Briseño. Es fortísimo lo que dice la DEA. Y nada más recordar, todo esto es parte del counterterrorism, de las fuerzas de tarea de Estados Unidos. Y ahí está la CIA, y está la DEA, y está el FBI, y el objetivo es claro, van contra cárteles, porque los consideran terroristas, porque consideran que el fentanilo es un arma de destrucción masiva. Oiga, ¿y aquí en México? ¡Ah! Anda loco, no, el señor Terry Cole, no lo pele, no es cierto, está mal Terry Cole porque no ve las mañaneras, oiga. Fíjese nada más, en un comunicado, le responde el gobierno de México a Terry Cole, a la DEA, y rechaza que haya nexos del gobierno con el narco. Hombre, ¿cómo crees? Rocha Moya, Marina del Pilar Ávila, Américo Villarreal, Alfonso Durazo. No, hombre, nada que ver, nada que ver. No. Rechazó los señalamientos de la DEA y además dijo que hay acusaciones que carecen de sustento y no coinciden con los datos oficiales ni con los resultados públicos del combate a las bandas delictivas. Presumió, sin dar nombres, de grandes detenciones. Fue un comunicado en respuesta a la DEA. Y se cayó el comunicado. Bueno, no tanto, sí, poquito. A ver, usted juzgue. Hoy, César Cortés, alias el Titán, identificado por el gobierno federal como presunto integrante de una red dedicada al contrabando y comercialización ilegal de combustible, o sea, al huachicol fiscal, el Titán, que fue una gran captura, que la presumió Harfuch en su momento, fue liberado por una jueza del bienestar. ¡Ay, mira qué bonito! La jueza de distrito María de Los Ángeles Padrón, del bienestar, de estas juezas que votaron. Por cierto, Samuel García, en los acordeones que se distribuyeron en Nuevo León, apoyaba a esta jueza. La jueza dictó no vinculación a proceso. O sea, no es una medida cautelar de que tiene prisión domiciliaria. No, el hombre está libre. No tiene vinculación a proceso. Además, en prácticamente resolución express. O sea, el Titán, libre. A ver qué dicen. En más, sobre el caso de Marina del Pilar, Ricardo Monreal la respalda, como toda la 4T la respalda, y pide denunciar el espionaje.
15: Para mí, toda filtración ilegal y toda labor de espionaje es repugnable. Ella ha sido motivo de espionaje ilegal. Yo creo que la gobernadora debería denunciar penalmente el espionaje de la cual está siendo objeto. No va a ser el único audio, me temo. Y de la grabación no se intuye delito alguno.
14: Más o menos en la misma tesitura, en el mismo tenor, la presidenta de la República más temprano defendía a Marina del Pilar y también Omar García Harfuch. No hay ningún delito, dicen.
16: Es diferente el caso Chihuahua. ¿Por qué? Porque el caso Chihuahua está demostrado que había agentes de una agencia operando en territorio. Eso es una violación flagrante a la Ley de Seguridad Nacional. Esta llamada de teléfono de la que se da a conocer ayer por un periodista, por cierto, no sé cómo llegan estas llamadas de teléfono, ¿verdad? O sea, ¿quién quiere filtrar esta información? Vale la pena preguntarlo, como periodistas. Entonces, si hay que investigar, que se investigue. Pero son dos cosas completamente distintas.
14: En otros temas, Ulises Lara renuncia a la Fiscalía General de la República, dice él, por motivos personales. Hay una gran narrativa alrededor de su salida, un tipo muy, muy cercano al grupo de Martí Batres, de los Batres, de Lenia Batres también, la ministra del Pueblo. Un tipo que era consentido, que tenía mucha fuerza en la Fiscalía General de la República, que se tituló, fue muy polémico esto, en prácticamente días se tituló como abogado, y por eso era fiscal de asuntos relevantes y vocero. De pronto sale en un momento también muy complicado para la Fiscalía General de la República. Vamos a ver si va dándose más información en torno a la salida de Ulises Lara. Hay muchos temas en la mesa. La intervención del FBI para capturar al Mayo Zambada. El tema también, pues, de esto que le acabo de decir, cómo liberaron al Titán, y eso tiene mucho que ver con la Fiscalía General de la República, algo salió muy mal en ese juicio, y muchas otras cosas más en este torbellino de problemas que están alrededor de la Fiscalía General de la República. Se va Ulises Lara, del equipo de Ernestina Godoy. Y el exdirector de Pemex, Víctor Rodríguez, sale de prisión, el golpeador de mujeres, el que golpeaba a su esposa le otorgó el perdón, y ayer salió. Va a tener que seguir en medidas cautelares, o sea, va a tener que ir a firmar, va a tener que seguir el proceso, porque ese no se extingue, no se erosiona con el perdón. Pero bueno, pues al menos dice el señor, estará en su casa. Trataron de arrancarle una declaración ayer en su salida del reclusorio, no dijo nada, solamente sonrió con una sonrisa más falsa que, bueno, escuche.
17: Disculpa pública, podría decírsela de frente a su esposa. ¿Qué palabras decirle a la gente, director?
18: Director, ¿cómo está?
17: Director, en ese momento, Ana, el exdirector de Pemex está saliendo del penal de Tlacholoya. Ya lo esperaba, esta camioneta particular.
14: Hay información en el México Roto de todos los días. Hemos seguido aquí un caso, es el caso del feminicidio de Diana Marina en Coahuila. Aquí estuvo la hermana del presunto feminicida, Fernando N. La hermana le pidió a Fernando que se entregara. Terminando la entrevista hace un par de días, empezaron a llegar informaciones en torno a la muerte de Fernando N. Pues nos tardamos, pero lo tenemos ya confirmado. De acuerdo a la Fiscalía de Coahuila, Fernando N. se habría, así lo dice la Fiscalía, suicidado en un operativo que se llevó a cabo en Amecameca, el Estado de México. Le tengo más detalles en un momento. Atentan contra la vida de una regidora de Morena en Tecate, allá en Baja California. Es María Quijada y su esposa, Jesús Pereira Ruiz, fueron emboscados por sujetos armados la tarde de ayer martes en el fraccionamiento Hacienda. Y también allá en Baja California, en donde pues está negociando por parte de la gobernadora muchas cosas con sabrá Dios quién de los Estados Unidos, hay mucha información muy negativa. Adolescentes habrían matado a un conductor de Didi, lo habrían quemado y lo habían grabado todo. Esto pasó en Mexicali, también en Baja California. Autoridades detuvieron a 3 adolescentes, 2 de ellos, por cierto, originarios de Estados Unidos, que son señalados como presuntos responsables de asesinar a un militar retirado que trabajaba como un conductor de Didi en Mexicali. Chavitititos, adolescentes que cometieron esta infamia, esta aberración. Platicamos sobre el tema en un momento aquí en MBS. En León, Guanajuato, un policía se suicidó, se aventó de un distribuidor vial y grabó un video poco antes de cometer este suicidio, de quitarse la vida.
19: Les quiero dar un consejo, por favor, siempre tomen como primordial su salud mental y no dejen que nadie se las juegue con ustedes, que nadie, que sus emociones dependan de ellos. Quiéranse, cuídense mucho, estén con su familia, valórense. No se pongan tristes por esto que hice. Ya llevaba yo mucho tiempo con una depresión silenciosa que me terminó consumiendo y opté por tomar las peores decisiones. Pero ya estoy tranquilo, ya estoy descansando, ya por fin mi mente dejó de sonar. Quédense con los buenos recuerdos.
14: Fortísimo lo que ocurrió y también, bueno, pues esta es una alerta en torno a la salud mental en nuestro país. Lo que pasó con los chiquitos estos en Mexicali, lo que pasa con este oficial que deja el mensaje póstumo y después decide quitarse la vida arrojándose de un distribuidor allá en Guanajuato. ¡Qué cosa! Ayer en el país mataron a 34 personas. Y en temas internacionales, Donald Trump señala que los ataques con Irán continuarán hasta que Trump considere que es suficiente. Así lo dijo.
18: ¿Prevé que los ataques que estamos viendo esta semana contra Irán se intensifiquen? ¿Está considerando atacar instalaciones energéticas u otros objetivos dentro de Irán?
20: Sí, se va a intensificar. Dejaré los objetivos energéticos para el final, pero eventualmente atacaremos las instalaciones energéticas. Sí. Esta noche los golpearemos muy fuerte. Mañana por la noche también los vamos a golpear muy fuerte. La noche siguiente vamos a golpearlos muy fuerte. Y la próxima semana será realmente muy mala para ellos, porque la próxima semana vendrán las plantas.
14: 7:17. Mañana va a ser un día muy movido y probablemente le vaya a pegar fuerte a México en algunas cosas. Uno es la reunión en Washington convocada por Marco Rubio de organizaciones de izquierda extremistas que pueden ser terroristas. Es un combate que están haciendo en Estados Unidos contra organizaciones de izquierda que pueden terminar por ser consideradas terroristas. Dos, en la nochecita va a dar Trump un mensaje a la nación. Es una especie de State of the Union que por lo general se da en enero, pero ahora se va a dar aquí en julio. Mucho hablará de Irán, pero también es probable que se hable de México. Vamos a estar atentos. Mañana, día que puede terminar por ser convulso, particularmente en la tarde, por lo que ocurra en la Unión Americana. Las 7:18.
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14: No me tardo nadita, estamos escuchando una gran rola en estos momentos. Es Ian Curtis, líder de los grandes Joy Division. Era 1956 cuando nació el gran Ian Curtis. Falleció en 1980, pero nos dejó estas maravillas como Disorder de Joy Division. Me voy a una pausa y le digo algo. Gracias por dejarme acompañarlo. Gracias por dejarnos ser un momentito de su vida. Gracias, de verdad, gracias. Gracias por el honor de trabajar para usted. No me tardo. 7:20, regreso. Platicamos de lo que pasó con Terry Cole. Platicamos del Mayo Zambada. Platicamos también de temas económicos porque pues las cifras de empleo no están nada bien. Regreso con más noticias. Estamos en MBS Noticias. No me tardo.

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0: A las 7:23 del 15 de julio es momento de la politiquería.
1: Es diferente el caso Chihuahua. ¿Por qué? Porque el caso Chihuahua está demostrado que había agentes de una agencia operando en territorio. Eso es una violación flagrante a la Ley de Seguridad Nacional. Esta llamada de teléfono que se da a conocer ayer por un periodista, entonces, si hay que investigar, que se investigue, pero son dos cosas completamente distintas.
2: Lo que hemos escuchado de la gobernadora Maribel Villar y que ya ha dicho con mucha transparencia que el audio es algo que, una conversación que sostuvo y que efectivamente lo que plantea es que cuáles son los planteamientos que le hacen a ella, ¿no?
3: El diputado Hugo Eric Flores, él está de acuerdo en que ya no puede mantenerse en la bancada como miembro de Morena y seguramente él ya pedirá licencia en los próximos días para separarse de esta situación y de esta responsabilidad.
4: Están pretendiendo sentar un muy grave precedente, que es que no puede haber un debate político entre una mujer y un hombre, porque cualquier respuesta que dé el varón es considerada violencia política de género.
0: Bueno, ahí escuchábamos al final a Noroña, porque ahí está, anda en un drama el pobre Noroña, ya no va a ser presidente del Senado, no lo va a hacer. No lo quieren en Morena, no lo quieren en la 4T, y está hoy sancionado por violencia política de género. Yo creo que debería de haber otra figura, que no necesariamente sea violencia política de género, pero algo que sí pudiese regular de pronto este tipo de declaraciones. No se trata de censurar absolutamente a nadie. Lo que dijo Noroña fue que Grecia Quirós iba a aprovecharse del asesinato de su marido, de Carlos Manso, para poder obtener poder. Y lo dijo Noroña, pues prácticamente a los días de que habían asesinado a Carlos Manso. Y luego, bueno, pues Grecia Quirós se quejó, prendió toda una andanada jurídica y terminó con esta sanción para Noroña, que anda, le digo, en un drama, peleándose con Ignacio Mier, peleándose con todos. Yo creo que va a acabar, ahora sí que hablando de la salud mental, yo creo que no va a acabar bien ese señor. Porque está en el ostracismo, o sea, ya literal como el señorito loco, ¿no? El viejito loco ahí que se pone a decir de cosas, no lo pelan, no lo quieren, en el PT no lo quieren, pues lo consideran traidor, porque se fue a Morena, no lo quiere nadie. Un grupillo ahí pequeño de algunos radicales, quienes lo admiraban ahora dicen, híjole, no, pero pues tú eras acá del pueblo, eras raza, ¿no? Y ahora ya viajas en primera clase y en tu business y... En fin. Va a ser una historia interesante. A él que le gusta tanto la literatura, seguramente terminará como un personaje caricaturesco en algunas novelas. Ni modo. En otros temas, vámonos a asuntos serios, económicos. Estados Unidos está acusando que autos ensamblados en México ocultan componentes chinos bajo el T-MEC. La acusación es bien grave. Ahora, de esto tiene que probarse, tiene que hacerse una investigación, pero ya la acusación es grave. Aquí hay una constante, no existe confianza de Estados Unidos a México en varios temas, ya no solamente en seguridad. La Casa Blanca acusó que los vehículos ensamblados en México y exportados a Estados Unidos bajo el T-MEC están ocultando una creciente proporción de componentes chinos para hacerlos pasar como si fueran mexicanos, regionales. En el marco de la revisión del acuerdo comercial, Peter Navarro, que es el asesor de administración de Trump, denunció que China utiliza a México como un trampolín para blanquear el origen de sus autopartes y filtrarlas al mercado estadounidense. Es una acusación política que se enmarca en un tema de desconfianza, en un momento muy tenso, con la administración de Trump. A Trump todavía le quedan varios años, de aquí al 28 de menos. Entonces, bueno, pues habrá que ver cómo se zanja este tema. Hoy, clarito, los gringos no confían ni siquiera tampoco en temas de comercio en México. Ahora, igual se hace una investigación y resulta que no era cierto. Pero de momento, pues ahí va quedando el granito en el arroz. Vámonos con otros temas también económicos. Van 24 meses de descenso de registros patronales en el IMSS, o sea, de que hay pues menos chamba. Pedro Tello.
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0: Qué gusto saludarte, querido Pedro. ¿Cómo que 24 meses, descenso del registro patronal en el IMSS? ¿Qué significa, Pedro? Buen día.
6: Hola Luis, buenos días. Qué gusto saludarte también a ti y a quienes nos escuchan. Cada mes, el Instituto Mexicano del Seguro Social presenta un informe de los nuevos empleos en el sector formal que han sido creados y registrados en el Instituto, como corresponde a las obligaciones que la Ley Federal del Trabajo impone en nuestro país. Pero a la par de ese informe de empleos formales, el IMSS reporta el número de registros patronales que va aumentando o disminuyendo en función de la revisión de sus registros administrativos. Y este último indicador, registros patronales, nos habla de empresas o patrones que generan empleos, que registran ante el Seguro Social y cuya permanencia en el registro del IMSS habla de la fortaleza de la actividad económica en el sector formal de la economía. Pues bien, este último registro, el de patrones, acumula, como bien lo ha señalado Luis, 24 meses consecutivos, dos largos años, retrocediendo mes a mes. Y si las autoridades del gobierno señalan que se trata simple y sencillamente de un proceso de depuración administrativa, porque están hablando a lo mejor de registros duplicados o de registros de empresas que están inactivas, o simple y sencillamente de registros de firmas simuladas o irregulares, lo cierto es que uno se pregunta, bueno, ¿cómo es posible que una depuración administrativa tome tanto tiempo para llegar finalmente a la cifra de empresas o de patrones que están legalmente registrados en el IMSS y que efectivamente están operando en la actividad económica nacional? Por eso tengo la impresión de que esa caída consecutiva durante 24 meses lo que revela es, sí, que hay un procedimiento, un proceso de depuración administrativa en el IMSS, pero también una disminución en el número de empresas que está operando legalmente en nuestro país. Y lo cierto, Luis, es que esta caída en este indicador coincide al mismo tiempo con cuatro indicadores que son importantes y que hablan del contexto en el que está operando hoy en día la empresa mexicana. Uno, la desaceleración de la actividad económica nacional, que es evidente desde la segunda mitad del año pasado. Dos, la caída durante 19 meses consecutivos de la inversión privada. Tres, la caída en la actividad o en la producción industrial durante los últimos 8 meses. Y por supuesto el incremento en los costos laborales motivados por los ajustes en la legislación vigente en nuestro país. Así que ahí está otro indicador, Luis Auditorio, de cómo está en este momento la actividad económica nacional y de las dificultades que tienen particularmente las empresas de menor tamaño para mantenerse en operación en el sector formal de la actividad económica nacional, Luis.
0: Creciendo la informalidad, por supuesto, y que coincide pues con los datos que se están presentando por distintas instituciones y organismos financieros internacionales, la expectativa de un bajo crecimiento en este año, y bueno, pues ojalá que venga alguna recuperación para el que viene. El estancamiento del cual hemos estado hablando tanto, Pedro, ¿no?
6: Sí, por supuesto, sí, Luis. Y vale la pena señalar que durante el sexenio de Andrés Manuel López Obrador, en promedio anual, la economía creció por abajo del 1%.
0: Sí.
6: Un sexenio en el que se criticó el periodo neoliberal, donde el crecimiento de la economía fue del 2%. Y en esta administración, tuvimos ya un primer año, 2025, con un retroceso en la economía, y este 2026 era un año de crecimiento de alrededor, en el mejor de los casos, del 1%. Así que no pinta bien el panorama en el corto plazo, Luis.
0: Vamos a estar reportándolo y analizándolo contigo, aprendiendo de ti, Pedro. Te seguimos en tu red.
6: Síganme en X, en arroba Petello Villagrán, y que este sea un espléndido día para todos.
0: Es el gran Pedro Tello. Gracias, Pedro. Un abrazo. 7:32. En otras noticias, ayer renuncia Ulises Lara. No es menor la salida de Ulises Lara de la Fiscalía General de la República. Un tipo, pues la verdad, muy bien posicionado en la FGR. Era figura, elemento clave de Ernestina Godoy cuando fue procuradora en la Ciudad de México, bueno, fiscal en la Ciudad de México, y luego fiscal general de la República. ¿Por qué salió? Hay muchas versiones en torno a este tema. Algunas apuntan a que podría estar inmiscuido en actos de corrupción. No se ha probado absolutamente nada. Es la narrativa que se publica en medio de un gran ruido político. Otros también, bueno, pues hablan de el pésimo manejo narrativo de comunicación frente a los escándalos en donde está la fiscalía involucrada. ¿Como cuáles? Bueno, por ejemplo, este asunto del Mayo Zambada. ¿Quién se llevó al Mayo? ¿Por qué el FBI estuvo aquí? ¿Qué investigaciones se hicieron? ¿Cómo es posible que habían detenido a uno y lo dejaron ir? En fin. René Cruz, cuéntanos.
7: Luis, buenos días. Cuando todavía no se cumple un año de la llegada de Ernestina Godoy Ramos como titular de la Fiscalía General de la República, ayer se registró la primera baja al interior de la institución. Fuentes federales informaron que Ulises Lara López renunció al cargo de titular de la Fiscalía Especial en Investigación de Asuntos Relevantes, el cual asumió en el mes de enero de este año. Indicaron que Lara López decidió separarse de la institución por cuestiones personales, por lo que será en los próximos días cuando Godoy Ramos designe a su sucesor. Al interior de la FGR se menciona que la renuncia de Ulises Lara está relacionada con el revés que sufrió la institución en el caso Agronitrogenados, luego de que una jueza de control rechazó imponerle la prisión justificada a Gilda Lozoya. Su salida también se da en medio del diferendo que existe entre los gobiernos de México y de Estados Unidos por las acusaciones que se hicieron en contra de Rubén Rocha Moya, gobernador con licencia de Sinaloa, y de 9 de sus colaboradores, así como del presunto secuestro de Ismael El Mayo Zambada. Luis, el reporte que tengo. Muy buenos días.
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0: Y hablando del Mayo, el Mayo que da mello. Están aterrorizados muchos con lo que ha estado contando y ya contó el Mayo. En unos días más, 20 de julio, pues se declara culpable, acepta su destino. Hay una gran polémica en torno a si realmente le van a conceder una prisión que tenga servicio médico o si no, si va a estar en una prisión de máxima seguridad. Entiendo que parte de pues la negociación es que no acabe como quien fue su compadre, su aliado, el Chapo Guzmán, en la Supermax de Colorado. Pero le pregunto al periodista de investigación, Arturo Ángel, destacadísimo, usted lo ubica muy bien, y que además tiene el pulso de la justicia norteamericana. Querido Arturo, te mando un gran abrazo, ¿cómo estás?
8: ¿Cómo estás, Luis? Muy buenos días, ¿no? Un gusto estar contigo, como siempre, saludos a todos por ahí en México.
0: Oye, cuéntanos un poco, ¿qué viene para el 20 de julio? ¿Qué vamos a ver?
8: Mira, a ver, solo como contexto, porque lo sí. Es peculiar cómo funcionan aquí las sentencias, ¿no? En Estados Unidos, cuando ya sea que tuviste un juicio y te declaran culpable, o que tú solito te declaras culpable, no te ponen la sentencia de inmediato. Entra en un periodo, digamos, como que de estudio, de circunstancias, pues para saber qué tipo de sanción es la que se te va a aplicar una vez que un jurado de ciudadanos te determinaron que tú sí cometiste esos delitos, o que tú mismo los aceptaste, como en el caso de Mayo Zambada, que recordemos el año pasado, él voluntariamente renunció a seguir la ruta de, por ejemplo, el Chapo, de García Luna. Él no quiso ir a juicio, dijo yo me declaro culpable, sabiendo, por cierto, Luis, que, y aquí esta es una particularidad de este caso, pues está la gravedad de los delitos que él aceptó voluntariamente, básicamente ser uno de los máximos líderes de una de las organizaciones criminales más poderosas del mundo, de haber mandado asesinar a incontables personas y de haber corrompido a múltiples funcionarios de todos los niveles en México, así lo dijo en la declaración de donde aceptó su culpabilidad. Entonces no había margen de negociación en el tema de los años de prisión. Es una cadena perpetua, se lo dijo desde el año pasado el juez Brian Cogan, cuando le advertía que pues no hay margen de negociación en ese sentido. Él lo aceptó. Bueno, de todas maneras,
0: tomando, perdón que te interrumpa ahí, Arturo, tomando en cuenta la edad del Mayo, ¿no? O sea, tampoco es que pudiera negociar tanto el tiempo.
8: Exactamente, pues digo, no es como los hijos del Chapo, por ejemplo, ¿no? Que aún teniendo una posición delictiva importante, en una jerarquía criminal importante en el cártel de Sinaloa, pues una gente de personas jóvenes, que a lo mejor una condena de 10 años, ya veremos, ellos también tienen que... Ellos, porque vamos a ver el 20 de julio con el Mayo, lo van a tener que pasar los hijos del Chapo en Chicago, muy probablemente por ahí de agosto. Entonces, lo que normalmente ocurre luego de que ya te declaran culpable es que las partes, la defensa y los fiscales aportan argumentos al juez, porque la imposición de la sentencia sí es una decisión muy técnica que hacen los jueces, aportan elementos para tratar de buscar una sanción lo menos lesiva posible o lo más dura posible. Entonces, eso es lo que ha pasado con el Mayo Zambada. En los últimos días vimos a la defensa del Mayo y a los fiscales mandando sus memorándums con sus sugerencias, y evidentemente lo que dijo el Mayo Zambada es, y a través del abogado Fran Pérez, es, a ver, sabemos que esto va a ser una cadena perpetua, no hay margen para otra cosa, pero sí creemos que, debido a que mi cliente desde el primer momento en que llegó aquí a Estados Unidos ha cooperado, les está ahorrando ustedes un juicio que puede ser muy largo, caro, como sea, ¿no? Y recuerdo un poco la complejidad del caso del Chapo. Entonces, pues que eso se tome en consideración, porque además es una persona de 76 años, ya como bien decías, Luis, y tiene una serie de padecimientos de salud. No sabemos cuáles, porque esa parte viene cubierta en negro en el documento, pero es lo que dicen. ¿Qué respondió la fiscalía, Luis? De entrada insistieron en el perfil criminal del Mayo Zambada, e insistieron en el tráfico de drogas y también el tema de la corrupción. Lo vuelven a señalar, que siempre es un tema interesante hacia México, porque recuerdo que en la declaración que hace el Mayo Zambada el año pasado, él dijo que él siguió delinquiendo y corrompiendo funcionarios hasta el momento de su captura, que recordemos fue en el 2024, en estas circunstancias que siguen generando tanto de qué hablar. Entonces, los fiscales dicen no tener objeción.
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5: Carlos Gutiérrez aseguró que la asamblea encabezada por Estela Damián Peralta superó las expectativas de asistencia. En entrevista, afirmó que más de 20,000 personas acudieron al encuentro y destacó que el discurso inició cuando el lugar ya estaba completamente lleno, mientras la gente seguía llegando. También resaltó que los asistentes acudieron con sus propios medios, pese a las dificultades para trasladarse. Lo que dijo refleja el compromiso de la ciudadanía. Gutiérrez señaló además que la presencia de diversas figuras de la vida pública de Guerrero fortalece el proyecto, siempre que compartan el compromiso de trabajar por el Estado. Finalmente afirmó que se trata de un movimiento incluyente, abierto a personas de cualquier partido político o sin militancia, siempre que busquen el bienestar de Guerrero.
6: Dase bien cuando hay gente de buena fe, cuando los guerrerenses se están sumando. El proyecto de Estela Damián es incluyente. ¿Sí? Recibimos a toda la gente de buen corazón, a toda la gente de cualquier partido político, sin partido, pero que en verdad quieran a Guerrero y que sean gente honesta, no gente trabajadora, son bien recibidos.
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9: Además, el alcalde Mamdani aquí en Nueva York es bien futbolero, ¿eh? O sea, ya quedó eliminado su favorito, que era Marruecos, ¿no? Pero él le gusta el fútbol, y lo digo porque en Estados Unidos no necesariamente es el país más futbolero, ustedes lo saben, ¿no? Pero le gusta y va a haber muchas pantallas, va a haber muchos lugares.
10: Oye, entonces, sí, sí se está viviendo.
9: Va a haber una gran, va a haber una gran watch party en Central Park.
10: Ok.
9: Y va a haber una, están rifando los lugares, porque evidentemente caben como, sí, no sé, son como 25,000, 30,000 personas para la final. Entonces hay un sorteo en línea, Entonces, pues, ya nos suscribimos por ahí.
0: Ojalá que te toque.
9: Pues, estará padre hacer la crónica de la fiesta, no, hombre, no, para ver la final.
0: No, padrísimo, allá en Nueva York. Y el ambiente sí se siente, digo, porque Nueva York es una ciudad tan grande y hay tantas cosas que pasan todos los días que bueno, pudiera ser exagerado, pero es una final de una Copa del Mundo, quizá no sea necesariamente tan relevante o marque toda la ciudad, pero tú lo estás viviendo, o sea, ¿sí se siente el ambiente como futbolero?
9: Se siente por los migrantes, realmente, ¿no? Y por los migrantes, claro, y por los aficionados que han viajado aquí a Nueva York. Porque si tú te quedas con el neoyorquino promedio, bueno, lo que se sintió fue el triunfo de los Knicks hace unas semanas.
0: Sí, ¿no? Exacto.
9: Ahí sí, para que veas, sentías la ciudad caliente, incendiada. Ya con la Copa del Mundo, y además, la verdad, sí fue un bajón lo del que pasó a Estados Unidos, ¿no? La manera en que perdió. Sí, entonces, pero pues esta es una ciudad tan cosmopolita, tan visitada con los turistas, pero además sobre todo con una población migrante tan grande que tú ves todos los días, Luis, en cuanto sales, a gente con sus playeros de incluso por ejemplo de Inglaterra estos días, he sido bien, ayer yo ya veía algunos de España, y obviamente los colombianos, mexicanos, la comunidad ecuatoriana es grandísima. Bueno, ellos son los que te diría que te hacen darte cuenta que sí está pasando el mundial acá, ¿no?
0: Querido Arturo, te mando un abrazote, pásala genial, y de verdad muchas, muchas gracias por regalarnos estos minutos. Un abrazo.
9: No, aquí en contacto, buenos días.
0: Es uno de los mejores periodistas de investigación en el país, un hombre que tiene el pulso de la justicia norteamericana, que ha hecho coberturas brutales, el gran Arturo Ángel, aquí en MBC Noticias. Mil gracias a Arturo. 7:47 minutos.

escuchando a Kenia OS, hoy cumple 27 años. ¿Es Kenia OS o Kenia OS o Kenia Oso? ¿Os, os, os como la os? Os, os, os, el mago de os. Os, bueno, Kenia, no la había escuchado, la verdad, no tenía el gusto. Se escucha, canta, canta chido. Malas decisiones. Ay, a los 27 años tienes que tomar malas decisiones, hermana. La neta. O sea, uno tiene que equivocarse, tienes que regarla. Pues, malas decisiones, ni modo. Así aprende uno, ni modo. Hoy, por cierto, es Día de las Habilidades de la Juventud. 7:48, si usted no conoce a Kenia OS o a Kenia OS, la estamos escuchando en este preciso instante. Hay mucha gente que sí la conoce, ¿me entiendo? Yo no tenía el gusto. Me dicen aquí, ¿en serio? Pues sí, pues, oye, tienes que tomar malas... No se tiene que equivocar en la vida, ¿no? Malas decisiones, la rola de Kenia OS. Adiós, no me tardo. Después de la pausa, deportes con David Faitelson.

0: Oz. Oz. Oz. El mago de Oz. Oz. Bueno, Kenia, no la había escuchado, la verdad, no tenía el gusto. Se escucha, canta chido. Malas decisiones. Ay, a los 27 años tienes que tomar malas decisiones, hermana. La neta. O sea, uno tiene que equivocarse, tienes que regarla. Pues, malas decisiones, ni modo. Así aprende uno, ni modo. Hoy, por cierto, es Día de las Habilidades de la Juventud. 7:48, si usted no conoce a Kenia OS o a Kenia Oz, la estamos escuchando en este preciso instante. Hay mucha gente que sí la conoce, lo entiendo, yo no tenía el gusto. Me dicen aquí, ¿en serio? Pues sí, pues oye, tienes que tomar malas, no se tiene que equivocar en la vida, ¿no? Malas decisiones, la rola de Kenia Oz. Adiós, no me tardo. Después de la pausa, deportes con David Faitelson.
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11: Y Argentina, en un duelo que tiene su historia, por supuesto, conoceremos al rival de España, que ayer magistralmente borró de la cancha.

0: Francia y le ganó 2-0 en Dallas, en un partido, me parece, memorable, totalmente memorable para el fútbol español y lamentable, decepcionante para los franceses. España, pues, adueña el balón, lo controla, lo manda de un lado a otro de la cancha, sobre todo de forma horizontal. El fútbol francés de vértigo, el fútbol francés vertical, apareció apenas en algunos esbozos al comienzo del partido y luego se fue mitigando por la gran marcación, por la gran disciplina táctica, por el gran orden, pero también yo diría gran genialidad de estos jugadores españoles para, pues, hacerse y controlar uno de los factores más importantes que tiene el juego, si no es que el más importante, que es la pelota. España ataca con el balón, por supuesto, y se defiende con el balón, y además desespera al rival con el balón en los pies. Esa posesión, esa tendencia a tener el balón, le da a España, pues, una distinción que no tiene otro equipo, y a mí me encanta ese estilo, es un estilo que va confeccionando el juego. Ayer no lo encontraban por momentos, pero un balón largo que Digne, el lateral izquierdo francés, calcula mal, le bota, por atrás aparece Lamine Yamal, que ha aparecido poco, por cierto, en esta España, y Digne le comete un penalti y le pega una patada inocente. El árbitro lo marca, el árbitro salvadoreño Batrón marcó el penalti, lo convierte Mikel Oyarzabal, que ha sido de pronto el gran goleador de esta selección española con 5 goles, y de esa manera España abría hacia lo más importante, porque eso le iba a originar más espacios, hasta que en una combinación en la segunda parte muy buena de Pedro Porro, el lateral derecho del Tottenham, excelente jugador de fútbol, se combina con Dani Olmo, el jugador del Barça, le regresa la pelota en una pared extraordinaria para poner el 2-0 y firmar el partido, justamente en el día de la conmemoración de la Revolución Francesa, el día de la toma de la Bastilla. Francia no metió ni las manos en este partido y ahora se marcha a Miami a jugar por el tercer lugar, un partido que a pocos le interesan, y mucho menos a la selección francesa, que obviamente carga con un gran fracaso. Anoche leía el periódico El Equipo y el primer titular era accidente en Dallas. Yo no vi ningún accidente, ¿eh? O fue un accidente de frente, terrible, catastrófico para el fútbol francés, porque no pasó absolutamente nada con ellos. España vuelve a una final, el campeón de Europa, el campeón olímpico, regresa a una final después de lo que fue su irrupción 16 años atrás en Johannesburgo, allá en Soweto, cuando venció a la selección de Holanda, de Países Bajos, para conseguir su primer título mundial. Así que regresa a España y lo hace con un estilo primoroso del juego, un estilo que seguimos admirando como parte del cruyffismo de Johan Cruyff, como parte del guardiolismo de Pep Guardiola, que de alguna otra manera ha permeado también sobre el Paris Saint-Germain de las últimas 2 temporadas. Bueno, hoy tiene a esta España otra vez en el umbral de ganar un título. Hoy, aquí en Atlanta, bajo el precioso domo de los halcones de la NFL, de Mercedes-Benz, ahí se enfrentan Argentina e Inglaterra. El técnico Lionel Scaloni, el técnico argentino, ha dicho: señores, es un partido de fútbol, no mezclen temas políticos, si en el pasado se hizo, esta vez no hay que hacerlo. Nunca Messi ha enfrentado a Inglaterra, va a ser un buen duelo. Del otro lado están Bellingham como una de las grandes figuras del torneo, él y Harry Kane se reparten la producción del equipo inglés, que viene, pues, de mucho ajetreo, incluyendo el partido en México con la altitud, luego fue a Miami el sábado para enfrentar a Noruega en un juego que se definió en tiempos extras. En fin, tendremos un gran partido hoy. Yo creo que el favorito para el Mundial, ya me estoy adelantando, para ganar el Mundial en una final España-Inglaterra o España-Argentina, sería la misma selección española, de acuerdo al fútbol que vimos ayer. Ahora, hay que ver el partido de hoy para ver qué tipo de conjeturas podemos sacar. Bueno, otros temas. Cruz Azul, Dios mío, con Cruz Azul va a comenzar el torneo, lo iba a comenzar en el Estadio Banorte, no se arregló en el Banorte, dijo que iba a jugar en la Ciudad de los Deportes, la Ciudad de los Deportes no está lista y ahora va a Puebla. Cruz Azul, perdón, va a Querétaro para enfrentar al Puebla. Cruz Azul siendo Cruz Azul, aún siendo campeón, hay un desorden administrativo terrible, infame, penoso. No hay otra forma de clasificarlo. Así como han hecho bien las cosas en lo deportivo, como siempre, la ausencia de un estadio les hace ir de un lado hacia otro. Ahora sí fueron campeones, ¿no? ¿Quién sabe? Anoche, juego de estrellas en Filadelfia. Cody Bellinger, de los Yankees de Nueva York, el jugador de los Dodgers, fue el más valioso. Encaminó, después de conectar un sencillo de dos carreras, encaminó a la Liga Americana un triunfo de 4-0 sobre la Liga Nacional en el juego de las estrellas del béisbol. Y en el Tour de Francia, una mala etapa para el mexicano Isaac del Toro, que tardó tiempo en la clasificación general, perdió el tercer lugar. Tadej Pogačar.
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0: Desprenden los Zetas en el Hospital Regional IMSS-Bienestar de Zihuatanejo. Trabajadores alertan riesgo para pacientes. Verano inicia con reservaciones lentas en Ixtapa. Hoteleros confían en repunte durante próximas semanas. Denuncian asaltos en ciclistas en la ciclopista de Ixtapa. Gobierno de Guerrero y Congreso del Estado instalan comité organizador del primer parlamento de pueblos indígenas y afromexicanos. Guerrero cierra ciclo escolar con más de 176 mil estudiantes egresados de educación básica. De esto y más lo informaremos en esta mañana en Costa Grande en la noticia.
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2: Hola, ¿qué tal? Muy buenos días, bienvenidos a Costa Grande en la noticia. Es un verdadero gusto y un placer saludarles en esta mañana ya de miércoles, mitad de semana y además 15 de julio de este año 2026, Santa Quincena. Así es que, pues para algunos ya lo que tiene que entrar sale, así como las administraciones de gobierno. Lo que entra sale y bueno, llega la quincena, llega la mitad de semana, es 15 de julio. Les saludamos a todo el corredor de la Costa Grande a través de Globo 98.5 en su frecuencia modulada y también, por supuesto, a través de las múltiples plataformas digitales en donde también hacemos llegar esta señal. Permítanos, pues, acompañarles en esta mañana de mucha información. Ruth Sánchez, buenos días.
0: Así es, muy buenos días. Gracias por acompañarnos a este su espacio Costa Grande en la noticia. Y sí, quédese con nosotras hasta las 9 de la mañana con la información que ya tenemos preparada en esta mañana de 15 de julio. Bienvenidos sean.
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0: De clima el día de hoy en el doble destino de Ixtapa y Zihuatanejo. La siguiente: se espera una temperatura máxima de 34 grados centígrados, una mínima de 25 grados. En ese momento registramos 28 grados centígrados con una sensación térmica de 32 grados, la humedad registrada al 75%. Hoy la salida del sol fue a las 6:20, la puesta será a las 7:24. Es así como se marca la condición del clima el día de hoy en este doble destino de Ixtapa y Zihuatanejo. Y le comento también que la probabilidad de lluvia para este día es del 40%. Tómelo muy en cuenta. Estas lluvias se podrían registrar ya para la noche de este día. También le informo que en el último aviso preventivo de la Secretaría de Gestión Integral de Riesgos y Protección Civil, se informó que durante la tarde-noche del martes y la madrugada de hoy miércoles 15 de julio, hay probabilidad de chubascos aislados con lluvias puntuales fuertes en regiones como Costa Grande, Costa Chica, Acapulco, Montaña, Sierra y Centro. La dependencia estatal emitió un aviso preventivo en el que dio a conocer que las lluvias estarán acompañadas de descargas eléctricas. Las lluvias serán ocasionadas por la débil influencia de un canal de baja presión en el Istmo de Tehuantepec, así como el ingreso de aire marítimo tropical procedente del Océano Pacífico.
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2: Tenemos información sobre un par de denuncias que nos han hecho llegar específicamente de deportistas, de ciclistas que en Ixtapa pues tienen a la práctica de este deporte y pues circulan por diversas zonas de este centro integralmente planeado. ¿Y sabe qué les ha ocurrido en los últimos días? Asaltos. Por ello están denunciando, Ruth, y solicitando que haya mayor número de recorridos porque pues los están asaltando.
0: Así es, el usuario Entor Rivera Salgado denunció que durante la madrugada del 14 de julio, alrededor de las 12 de la noche, las 00 horas, se registró un asalto contra un ciclista apenas una semana después de un hecho similar ocurrido el 7 de julio cerca del Oxxo frente a Villas Paraíso, aproximadamente a las 9:30 horas. El ciudadano señaló que, de acuerdo con los reportes, en ambos casos participaron sujetos que viajaban en dos motocicletas. Grupos de ciclistas también comenzaron a difundirse mensajes de alerta en los que se informa que entre los afectados, uno fue interceptado al salir del callejón que conecta con la ciclovía a la reserva ecológica Testigos afirman haber visto las mismas motocicletas ingresar posteriormente a la zona. El caso ocurre una semana después de que el ciclista Benito Espino denunciara públicamente haber sido víctima de un asalto a mano armada junto con otro compañero al concluir una rodada nocturna. Ambos fueron despojados de sus celulares, carteras, pertenencias por motociclistas armados también. Espino aseguró que, además del robo, recibió golpes en la cabeza y criticó la respuesta de la Autoridad de Seguridad Pública en el municipio al señalar que pese a proporcionar la ubicación de su teléfono mediante GPS, no obtuvo una respuesta positiva para recuperarlos, ni tampoco avances en la investigación. Las denuncias han provocado preocupación en la comunidad ciclista, que advierten un problema de este modus operandi que están utilizando los delincuentes y exigen a las autoridades que refuercen la presencia y vigilancia en la ciclovía, en la reserva ecológica y también a los accesos a Ixtapa para evitar que estos hechos continúen ocurriendo.
2: Y es que no es tan simple ni tan sencillo que después de perder una pertenencia, por ejemplo, como un celular, inmediatamente tú le digas al poli, fíjate que está en tal colonia, vamos por él. No es así. Tiene que haber la denuncia puntual, y a partir de ahí utilizar evidentemente las herramientas de tecnología que propiamente trae el aparato celular para iniciar, digamos, la búsqueda de en donde en teoría se encuentra geolocalizado. Ahora bien, los ladrones son los ladrones. No hay, digamos, como a lo mejor tanto conocimiento sobre cómo hoy están los teléfonos celulares. Y pues sí, aunque estén apagados, señor ratero, aunque estén apagados, los teléfonos celulares hoy en día tienen esa parte activa, la de la geolocalización. Ahí nomás para que sepa, en la bronca en la que también se meten. Digo, que de entrada no tienen que andar delinquiendo, ¿verdad? Pero, pues ahí nomás para que sepan, dato técnico de los teléfonos. Vámonos al corte comercial y regresamos. Quédese que le tenemos más. Esto es Costa Grande en la Noticia, en su emisión matutina.
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0: regreso en Costa Grande en la noticia. Déjeme decirle que, pues, que continuando con la información, hay pues también la detención, se dio la detención el día de ayer y se hizo oficial a través de un comunicado en donde se da a conocer que elementos de la Policía Estatal en coordinación con autoridades federales detuvieron a un hombre aquí en Zihuatanejo tras asegurar una camioneta con reporte de robo vigente luego de atender un reporte ciudadano al 911. Durante este operativo fue localizada una camioneta pick-up doble cabina color gris metálico que contaba con reporte de robo. El conductor y la unidad fueron puestos a disposición de la autoridad ministerial, que determinará la situación jurídica de detenido y continuará con las investigaciones. Ante esto, la Secretaría de Seguridad Pública pues agrega que aquellos quienes tengan algún tipo de reporte o denuncia, lo hagan al número 911, o si incluso usted quiere que su denuncia sea anónima, lo puede hacer al número, este es distinto al del 911, este es para denuncias anónimas, anótelo 089 y señala que estas acciones forman parte de los operativos coordinados para combatir el delito. Esto es parte, pues, de lo que ocurre en cuanto a temas de las acciones que realizan los elementos de la Policía Estatal. Y mire, en otro orden de ideas, trabajadores del Hospital Regional IMSS Bienestar, doctor Bernardo Sepúlveda Gutiérrez, denunciaron el deterioro de los pisos en distintas áreas del inmueble. Sí, otra vez en este, el recién trabajado y pues rehabilitado inmueble. ¿Sabe qué está ocurriendo? Hay deterioro en los pisos, en las distintas áreas del inmueble, donde las losetas comenzaron a desprenderse, dejando al descubierto el mármol original de las instalaciones. De acuerdo con el personal, el problema se ha presentado en diversos espacios del hospital y se queda en evidencia un desgaste prematuro de los acabados, pese a las recientes intervenciones realizadas en el edificio. Los denunciantes señalaron que la situación no solo afecta la imagen de la unidad médica, sino que representa un riesgo para pacientes, familiares y trabajadores que transitan diariamente por sus instalaciones, y por ello pues advirtieron que las personas más vulnerables son los adultos mayores, pacientes con discapacidad, usuarios de bastón o sillas de ruedas y quienes presentan movilidad reducida, ya que el desnivel ocasionado por las losetas desprendidas pues puede provocar tropiezos, caídas e incluso fracturas. El personal hizo un llamado a las autoridades del IMSS Bienestar para que atiendan de manera inmediata estos desperfectos, además del desprendimiento de puertas y filtraciones nuevas. Pues la idea es que se garantice la seguridad de quienes acudan al hospital, el cual pues brinda atención médica a habitantes de Zihuatanejo y otros municipios de esta región de la Costa Grande. Ahí, de hecho, a través de nuestra página de Costa Grande en la noticia en Facebook, usted podrá ver algunas de las imágenes que precisamente pues muestran este deterioro, esta denuncia que el mismo personal médico pues hace públicas para que hacen la denuncia pues con respecto a cómo se encuentran precisamente estas losetas. Ahí están las imágenes, usted las puede encontrar en nuestro portal de Facebook, en Costa Grande en la noticia. Ahí están todas estas imágenes de vergüenza. De nueva cuenta llama de nueva cuenta el reflector y la atención en términos informativos el Hospital General IMSS Bienestar Bernardo Sepúlveda Gutiérrez. Ahí están pues estas imágenes. Y el que la pasa mal, pues es el usuario.
1: Bueno, nos vamos con temas turísticos. Comento, bueno, con el tema de agricultura. Le comento que aunque las autoridades han reforzado la atención para combatir el gusano barrenador del ganado en la Costa Grande, la plaga continúa extendiéndose y miles de casos podrían estar sin registrarse, lo que dificulta que la región sea considerada como prioritaria para la liberación de moscas estériles, principal estrategia de control biológico. El secretario de la Asociación Ganadera Local, Teniente José Azueta, Armando, informó que desde el pasado viernes fue asignado coordinado un médico veterinario de la Comisión México-Americana para la Prevención de la Fiebre Aftosa y otras enfermedades exóticas, quien atenderá a los municipios de Zihuatanejo, La Unión, Coahuila y Petatlán. Explicó que el principal problema no es únicamente la presencia del parásito, sino la falta de reportes oficiales. Escuchemos.
2: El tema pues es ha seguido avanzando. Los ganaderos pues obviamente están curando a los animales, pero estadísticamente pues no se están reportando. Entonces, nosotros, para que podamos ser prioridad a la hora de que se liberen las moscas para el control biológico, tenemos que tener una estadística de qué tan grave es el problema. Se le asignó un espacio y una oficina en Zihuatanejo para que todos los ganaderos pues acudan, sobre todo a llevar sus muestras. Es imposible, el médico va a atender La Unión, Coahuila, Zihuatanejo y Petatlán. Pero se va a capacitar en los pueblos a personas que van a ser como coadyuvantes. Pues qué van a hacer ellos, si se les va a dotar de un medicamento que es cicatrizante, que es insecticida para el gusano y que trae antibiótico. Entonces se les va a dotar para cuando un productor, sea ganadero o no miembro de la ganadera, asista con esa persona, él vaya directamente a su espacio o lo capacite y sobre todo recoja las muestras. Las muestras se ponen en un frasquito con alcohol.
0: Están las declaraciones, y mire, hace unos momentos la capitanía de puerto nos hace llegar una actualización en cuanto a la información sobre la depresión tropical 5E, que se ha formado, o que se ha intensificado más bien, y ha evolucionado a tormenta tropical Élida. Mantiene su trayectoria hacia el oeste, alejándose del territorio nacional. Se mantiene en vigilancia, lo que habrá de ocasionar, bueno, como vale la pena precisárselo, lluvias puntuales fuertes con rachas de 25 a 35 nudos y oleajes de 2.7 a 3.9 metros, por lo que se recomienda precaución en el embarque y desembarque de personal y, por supuesto, de turistas que puedan llegar durante los próximos días a estas costas del Pacífico guerrerense. Así es que para que tome pues sus precauciones, la depresión tropical 5E ha evolucionado, hoy es tormenta tropical Élida. Vamos al corte, regresamos.
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3: 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Globo 98.5 te da la hora. 8 de la mañana con 30 minutos.
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1: Enlazamos hasta el Congreso local, donde Fernanda Cabrera ya tiene su reporte preparado para esta mañana. Nos enlazamos hasta Chilpancingo. Muy buenos días.
19: Muchísimas gracias, me da gusto saludarles a todas y todos. Y bueno, déjenme comentarles que en el Congreso del Estado de Guerrero el día de ayer se desarrolló un tema muy importante, y es que las diputadas y diputados locales llevaron a cabo la instalación del Comité Organizador del Parlamento de los Pueblos y Comunidades Indígenas y Afromexicanas del Estado de Guerrero 2026, este espacio que permitirá a representantes de estos pueblos expresar sus necesidades, inquietudes y propuestas para el desarrollo de sus comunidades. El acto fue encabezado por la diputada Catalina Apolinar Santiago, presidenta de la Comisión de los Pueblos y Comunidades Indígenas y Afromexicanas. Esto en presencia, por supuesto, del presidente de la Junta de Coordinación Política, el diputado Joaquín Vadillo Escamilla, y del propio presidente de la Mesa Directiva, el diputado Alejandro Carabias y Casa. Ellos coincidieron en que este ejercicio refleja el compromiso institucional del Poder Legislativo con la inclusión, el diálogo y el fortalecimiento de la participación ciudadana. Es importante resaltar la presencia del diputado Pánfilo Sánchez Almazán, quien es vocal de esta comisión, pero también presentó este exhorto ante el Pleno para que que se realice este parlamento. Así que bueno, también estuvo presente la diputada Hilda Jennifer Ponce Mendoza, quien es vocal de este órgano legislativo, y la diputada Glafira Meraza Prudente. El secretario para el desarrollo de los pueblos indígenas y afromexicanos del gobierno del estado, Abel Bruno Arriaga, la presidenta del IEPC Guerrero, Luz Fabiola Matildes Gama, el representante del Instituto Nacional de los Pueblos Indígenas, Manuel Vázquez Quintero, y el representante de la Comisión de los Derechos Humanos del estado de Guerrero, Fernando Esteban Ramírez, así como integrantes del Comité Técnico para el Desarrollo de este parlamento. Los detalles de la información ustedes los encuentran en las plataformas digitales del Congreso local. Sería la información desde tu Congreso, Fernanda Cabrera. Muchas gracias.
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1: Ahí está el reporte, y mire, en más información, permítame decirle que la gobernadora Evelyn Salgado Pineda, pues, formó parte de una clausura el día de ayer, fue a reconocer a estudiantes y la labor que, digamos, en términos educativos, ella está dando respaldo a la educación en el estado de Guerrero, pero también desde ahí señaló acerca de esta ampliación que Guerrero tendrá en cuanto a la conectividad aérea para facilitar la llegada de más visitantes a este estado. La gobernadora dijo que a partir del 17 de julio, es decir, en un par de días más, se habrá de aplicar un esquema que es importante que usted tenga en cuenta, el esquema llamado Mexipass. ¿En qué consiste? Pues bueno, permitirá realizar conexiones mucho más ágiles, express, a través del Aeropuerto Internacional Felipe Ángeles, el AIFA, facilitando los viajes hacia Acapulco desde Mérida e Ixtepec, en Oaxaca. Vamos a escuchar el reporte con Mar Horacio Ramos.
8: Gracias a la gestión de la gobernadora Evelyn Salgado Pineda, a través de la Secretaría de Turismo de Guerrero, a cargo de Simón Quiñones Orozco, en coordinación con la Secretaría de Turismo Federal que dirige Josefina Rodríguez Zamora y Mexicana, que encabeza el general Leobardo Ávila Bojórquez, el estado de Guerrero continúa fortaleciendo su red de conexiones aéreas, acercando más a viajeros nacionales a los principales destinos turísticos de la entidad. El secretario de Turismo de Guerrero, Simón Quiñones Orozco, informó que a partir del 17 de julio, el esquema Mexipass permitirá realizar conexiones más ágiles a través del Aeropuerto Internacional Felipe Ángeles, facilitando los viajes hacia Acapulco desde Mérida e Ixtepec, Oaxaca, con una experiencia más práctica y eficiente.
20: Gracias a las gestiones de nuestra gobernadora, la maestra Evelyn Salgado Pineda, hoy Guerrero sigue avanzando en la conectividad aérea de los destinos del Hogar del Sol. Agradecemos a Mexicana de Aviación, que encabeza el maestro Leobardo Ávila, y también a nuestra Secretaría de Turismo Federal por todo el impulso que le están dando a la conectividad aérea, ya que a partir de este viernes 17 de julio entra en operación este Mexipass. Es una colaboración estratégica que permitirá a los pasajeros realizar conexiones de manera ágil y eficiente utilizando el Aeropuerto Internacional Felipe Ángeles con una escala express de 35 minutos. Esto nos va a permitir conectar con dos nuevos destinos, de Ixtepec hacia Acapulco y de Acapulco hacia Mérida. Entonces, la verdad son dos destinos importantes. Hoy ya Acapulco se va a conectar de forma directa con esta escala express hacia Mérida, y esto a través de esta colaboración que Mexicana está impulsando a través de sus aviones.
8: Esta estrategia forma parte del trabajo permanente para consolidar una mayor conectividad aérea en Guerrero, impulsando nuevas alternativas de acceso al estado y fortaleciendo la competitividad turística del destino. Con estas acciones se generan mejores condiciones para atraer visitantes, dinamizar la actividad económica y continuar posicionando a Guerrero, el Hogar del Sol, entre los destinos con mayor proyección turística del país. Mar Horacio Ramos en la información.
1: Esto es también parte de lo que se anuncia para este destino Guerrero en sus destinos turísticos, y por supuesto la conexión aérea,
0: que habrá de dar una mucho mayor facilidad. Sin embargo, bueno, pues ya estamos en vacaciones, y es que este verano inicia con reservaciones lentas para Ixtapa, pero pues también hay confianza en que durante los fines de semana y durante los próximos fines de semana o semanas por venir, pues haya un repunte. Las declaraciones las da el expresidente de la Asociación de Hoteles de Ixtapa y Zihuatanejo y además director general de los Hoteles Azul Ixtapa, Luis Castañeda. Ruth, ¿qué te dice?
1: Así es. Bueno, Luis Castañeda informó que durante la primera semana del periodo vacacional los niveles de ocupación de su hotel se mantienen entre el 60% los fines de semana y alrededor del 40% entre semana, cifras inferiores a las registradas en el mismo periodo del año pasado. Explicó que el inicio de verano suele ser lento debido a que apenas concluyeron las ceremonias de clausura del ciclo escolar, por lo que muchas familias aún no comienzan a viajar. No obstante, destacó que recientemente en la estrategia de promoción en la que participaron las agencias de viajes de distintas regiones del país permitieron concretar reservaciones por más de 6 millones de pesos, además de la venta que ya se tenía programada para la temporada. Castañeda Muñoz señaló que históricamente las reservaciones aumentan durante la semana siguiente, una vez que los estudiantes salen oficialmente de vacaciones. Escuchemos.
2: Clausuras de las escuelas, por eso la primera semana siempre es baja. Como lo mencioné, acabamos de hacer nuestro macro blitz, que en la primera semana que estuvieron mis compañeros visitando a las agencias de viajes de toda la región, ya tenemos reservaciones por más de 6 millones de pesos para iniciar ya el verano, más todo lo que ya veníamos arrastrando. Considero que ahorita vamos en fines de semana sobre un 60 y entre semana hay algunos días que sí estamos al 40%. Esta semana es la semana que van a repuntar históricamente las reservaciones, pues porque los niños ya salieron de clases, ya terminaron las clausuras de las escuelas. Está más lento que el año pasado. El año pasado ya teníamos una base un poquito más alta. Sí tenemos cosas externas que nos afectan, ¿no? Para el verano sí hemos tenido cancelaciones y sobre todo los warnings de los gobiernos que tenemos activos hacia nuestro hermoso destino. Pero aún así seguimos trabajando con mucha pasión para seguirnos manteniendo.
0: Lo que pulsa, lo que palpa desde en los hoteles Azul Ixtapa, que dicho sea de paso, pues son los hoteles de mayor con el mayor número de habitaciones en este binomio de playa Ixtapa y Zihuatanejo, pues ellos traen un pulso muy particular con respecto a cómo fluye los tiempos turísticos de este destino Ixtapa Zihuatanejo. Vamos a ir al corte comercial y al regreso le tenemos, por supuesto, más a través de Costa Grande en la Noticia, en su emisión matutina.
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20: Que no se te haga tarde. Globo 98.5 te da la hora. 8:47 p.m.
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23: De regreso en Costa Grande en la noticia, son ya las 8:48 de la mañana, 8:48, y está por acá en esta mesa de noticias, y le agradezco el que nos haya atendido la invitación, don Carlos Gutiérrez Farías, empresario local, sí, activista, poeta, escritor, de todo un poco. Anda por acá don Carlos Gutiérrez Farías y yo le saludo en esta mañana, don Carlos, buenos días.
24: Buen día, Marichuy.
23: Pues, ¿cómo va, Estela? Hace unos días salía por ahí en un diario de circulación nacional una encuesta en donde prácticamente se mostraba 5 puntos abajo de Beatriz Mojica y pues algunos dirán, ¿y por qué la muestran en segundo lugar? Y algunos otros dirán que cerca está y falta menos.
24: Sí, recordarás que tal vez en el mismo medio,
23: ¿sí?,
24: o en otro, en el mes de diciembre, ella estaba en el 7%.
23: Es correcto.
24: Un porcentaje muy modesto. El 7 contra el 24.
23: Sí.
24: De quien iba encabezando en ese caso, que era la senadora. Y ahora estamos como 15-20. O sea, ya son 5%. Y como las encuestas están más o menos 5, ya el porcentaje está muy cercano a un 4%.

0: encuesta en donde prácticamente se mostraba 5 puntos abajo de Beatriz Mojica y pues algunos dirán, ¿y por qué la muestran en segundo lugar? Y algunos otros dirán, ¿qué cerca está? Y falta menos.
1: Sí, recordarás que tal vez en el mismo medio,
0: ¿sí?,
1: o en otro, en el mes de diciembre, ella estaba en el 7%.
0: Es correcto.
1: Un porcentaje muy modesto. El 7 contra el 24.
0: Sí.
1: De quien iba encabezando en ese caso, que era la senadora. Y ahora estamos como 15-20, o sea, ya son 5%, y como las encuestas están más o menos 5, ya el porcentaje está muy cercano a un 4% o un 5%, con un mes de diferencia, con un crecimiento de más del 300%. Bueno, tú sabes que uno llega a un tope.
0: Sí.
1: Por años de trabajo, porque te conocen, tienes tu tope. Ya de ahí es muy difícil que avances. Y cuidado con el que viene atrás de ti, porque caballo que alcanza, gana.
0: Ahora bien, sí, bueno, sí, caballo que alcanza, gana. Sin embargo, don Carlos, también, digamos, como en la interpretación de esta encuesta, que evidentemente, le digo, son 5 puntos de distancia, todavía estamos hablando de que usted dice, ya casi estamos en el 4, pero cuando se llega al 3.5... de diferencia, ya hay un margen de error, es decir, se puede rebatir o se puede reinterpretar un resultado entre quien pueda estar arriba o abajo.
1: Exactamente, es ya una diferencia muy pequeña, pueden estar casi igual, una un poquito arriba de la otra, nada más en la encuesta, no olvidemos esto, Marichuy, que es muy importante, en cuanto a conocimiento,
0: sí,
1: en cuanto que la conocen, eso de ninguna manera va a definir quién es el coordinador.
0: Claro.
1: Es un punto de los 10, ¿no? Es, ya te había comentado, tiene que ver tu perfil, tu capacidad, tu compromiso con la Cuarta Transformación. Son muchos elementos que tiene que ver la dirigencia nacional. Ese es uno de tantos. Y en ese punto, pues ya tenemos casi un empate técnico, ¿no?
0: Ahora bien, ¿ustedes tienen conocimiento de para cuándo se pueda aplicar esta tan esperada encuesta, de esas de las que, pues miren, los medios serios y algunas encuestadoras serias están reiteradamente haciendo este tipo de ejercicios, el de las mediciones? Sin embargo, bueno, si le preguntara yo ahorita a alguien del equipo de Beatriz Mojica, quisiera que la encuesta y el resultado que haya fuera ahorita. Pero, ¿hay ya algún momento o algún tiempo de cuándo se vaya a aplicar esta encuesta?
1: Sí, tenemos una estimación más o menos a finales de julio.
0: Ok.
1: Principios de agosto. Ya por ahí ya la encuesta ya está circulando. Es probable que, como lo habíamos dicho antes, 15 de agosto al 30 de agosto ya tengamos un coordinador, con toda la confianza.
0: Es decir que ustedes también tienen conocimiento de que este ejercicio habrá de llevarse a cabo en las próximas semanas, porque también hay, y se lo pregunto, no sé si a usted ha llegado también este tipo de comentarios, hay aquellos quienes dicen que probablemente la definición sea para octubre o para diciembre.
1: Está muy lejano, yo creo que habría mucho jaloneo, pero como...
0: Y está más desgastante.
1: Sí, pero hasta nos conviene, si quieren hacemos hasta diciembre, pero entonces ya vamos a estar pues muchos puntos arriba. Yo creo que ahorita está bien, en agosto está bien, a principios de agosto, a finales de julio, es un buen momento, es el tiempo suficiente que necesitamos para rebasar inclusive al que lleve el primer lugar.
0: Ahora bien, les hemos visto también a ustedes acá desde Zihuatanejo encabezar trabajos de información en defensa de la soberanía de este país. Han estado circulando en diversas colonias, pero también desde ahí ustedes pueden llevar a cabo un ejercicio de mediciones, ¿la tienen?
1: Sí, al principio era un poquito desgastante porque
0: sí, claro,
1: la mayoría no la conocía. O sea, decíamos, ahí estamos en cero, hace ya casi un año. Pero nuestro rostro fue cambiando a la medida que dicen, no, sí, ya pasaron tus amigos, ya me habló fulano, sí, ya nos habló Carlos Gutiérrez, o ya nos habló doña Leo. Bueno, ya empezamos a agarrar aire, y ya ahorita es avance. Así como vamos, Marichuy, no tenemos que hacer nada más. Así, reforzar los trabajos, seguir yendo a las colonias, hablar con los amigos, hablar con mucha gente, y estamos... nosotros muy seguros de que en unos 15 días más, yo creo, ya las cosas van a cambiar o vamos a tener ya un empate técnico, si no es que rebasamos ese.
0: ¿Qué hablan? ¿Qué le dicen a la gente?
1: Mira, te daré un ejemplo. Te comentaba la otra vez que el ejemplo somos nosotros, ¿no?
0: Claro.
1: El ejemplo es doña Leo. Es una mujer de carácter fuerte.

0: todo lo que tú quieras, pero una mujer honesta, luchadora, es fundadora de Morena, no tiene mayor pero, ¿no? Anda Carlos Gutiérrez, pues me conocen, con todo lo polémico que yo pueda hacer, me conocen y saben que soy una gente honesta. Eso dice más que cualquier cosa. Y te comentaba fuera de cámaras lo siguiente, en el sentido de, a veces en el chismorreo político se habla de que tal coordinador que es afín al PRI, etcétera.
1: Sí.
0: Pero no dicen los coordinadores de oro que tenemos, como la persona que está hablando, de Cristi en particular, que nosotros la hacíamos allá, aquí, nos iba a acompañar a un evento, un video, después íbamos a ir a desayunar muy tranquilamente en un restaurante famoso de La Madera.
1: Sí.
0: Y no llegó, y se nos hizo rarísimo que no llegara, porque ella siempre es la que va por delante. Y me sorprendió, la verdad, de que cuando... porque me fue a visitar.
1: Ajá.
0: Un par de horas después, le dije, Cristi, ¿qué te pasó?
1: ¿Por qué no llegaste?
0: ¿Por qué no llegaste? Pues tú eres el corazón ahí de todos nosotros. Esa coordinadora, incluso de la Costa Grande. No, dice, es que iba pasando y un señor estaba muy triste. Le pregunté qué tenía y me dijo que tenía... que urgía un donador para su esposa. Y estaba muy desesperado. Dice, vamos, yo puedo donar. Y se nos fue a donar un par de horas. Y es un acto muy bonito, muy noble, que yo, la verdad, no tengo palabras para decirle. Yo quiero saber cuánta gente de Zihuatanejo, de Guerrero, lo hubiera hecho. Eso es Estela Damián.
1: Lo que distingue a la gente.
0: Sí, no, pues, ¿cómo les vamos a decir que no, Marichí? ¿Cómo voy a decir que no tengo tiempo? ¿Cómo no me voy a mover? ¿Cómo no voy a venir a tu estación? ¿Cómo no voy a correr a la colonia? ¿Cómo no voy a ir? Si Estela Damián tiene un pedazo de corazón en cada parte de Guerrero, esa es la diferencia de Estela Damián con los demás. Nosotros tenemos un gran corazón como el de Cristo.
1: Hoy Estela Damián está en el ojo del huracán con respecto a una denuncia que se hizo por parte de un ciudadano en un tribunal estatal electoral sobre el uso, y de hecho hoy lo publica el periódico El Sur, en donde se denuncia a Estela Damián por el uso de recursos del Tecnológico de Acapulco. Y es que hay que recordar que el pasado lunes se realizó este primer foro del Guerrero del Futuro, en el cual Estela Damián asiste como invitada. Y ya hay esta denuncia a la Fiscalía Especializada de Delitos Electorales, una denuncia interpuesta el pasado martes en contra precisamente de quien aspira a ser coordinadora estatal en defensa de la transformación, pues la antesala de la candidatura de Morena, como ya sabemos, a Estela Damián Peralta. ¿Qué opinión le merece?
0: Bueno, pues sabemos que es entre fuego amigo, es parte del show. Han dicho tantas cosas y van a decir otras más, pero pues le van a hacer más publicidad, yo creo, ¿no? Adelante, sigan diciendo, decían que era gente de Ángel Aguirre.
1: También.
0: Y que los aguirristas la estaban apoyando, cuando hace unos días los aguirristas visibles están apoyando el proyecto de la senadora.
1: Ok.
0: Y de eso no dicen nada, o sea, y que el tío y que el abuelito. Estela tiene carácter, tiene personalidad, y nadie la va a manipular. Estamos compitiendo. Estela está compitiendo por la coordinación, pero no solamente por la coordinación estatal de Morena, está compitiendo por cambiarle el rostro a Guerrero. Nosotros estamos con todo, se puede ganar y se puede perder, pero la verdad creo que es más importante que una candidatura, ¿eh? No vamos, nuestro caso, todo mundo aquí, no estamos peleando los huesos. Estamos peleando una esperanza para Guerrero, Marichuy. Esa es la gran diferencia.
1: Es decir que, por ejemplo, este tipo de denuncias son ya, digamos, en el hecho parte del fuego amigo, parte de esta sed que hay de acomodar lugar, llegar y acomodar lugar, el poder desplazar a quien pudiera representar la mayor amenaza para quien sea, que no sea Estela.
0: Sí, yo creo que son distractores mediáticos, sin lugar a duda. Te lo dije hace tiempo, es la piñata. No tiene caso pegarle a Iván, hombre, no tiene caso pegarle a Pablo, no tiene caso distraerse con López Rosa, no. Quien les va a ganar se llama Estela Damián, entonces, todo sobre ella, de intereses de diferentes partidos, y sobre todo también de liderazgo de Morena. Entonces, bueno, eso nos garantiza que ella es a la que se le tiene que ganar, ella es a la que se le tiene miedo. Ya está a unos puntos, ya hay un empate técnico, por decirlo de alguna manera, entonces, tranquilos morenos, que todos nos vamos a necesitar y todos deben de lograr y debemos de lograr la unidad. Por eso, si te fijas, tratamos Marichu y nosotros de no estar golpeando, difamando, sí, o descalificando. No es, pues, el discurso de Estela Damián.
1: Oiga, entonces, ¿no les hace mella, no les hace hueco o ruido el hecho, por ejemplo, sí, hay que decirlo, por ejemplo, Pío V, Damián Guato, haya ya levantado la mano de señalar que respaldará el proyecto de la senadora con licencia Beatriz Mujica, y que, pues sí, hay que decirlo, es tío de Estela Damián?
0: ¿Y cómo se ve? Ridículo. O sea, para esa familia mejor no hay que tener familia. ¿Cómo se ve? Yo me hubiera abstenido. Creo que tú, Marichu, y cualquiera de nosotros, ¿sabes qué? No coincido con... porque no me dejaste manipularte. No dejas
1: que... ¿Se entiende el dolor?
0: Sí, sí. O sea, no me dejas coordinar. No me dejas que yo ponga desde ahorita ya candidatos o compromisos. Le ha dicho, no, tío. Aquí quien manda se llama Estela Damián. Es carácter, es personalidad. Entonces, nosotros estamos contentos. Ojalá que muchos como ellos... no estén presentes, ¿no?
1: Oiga, don Carlos, pero esto es política y, ¿sí?, de pronto, y además es el sur, y de pronto ese tipo de actos o de situaciones para este territorio suriano resulta ser como una práctica primero común, y el hecho de que lo que usted dice de que no permitir manipularse y mostrar carácter, a muchos de pronto tampoco les gusta.
0: A muchos no les va a gustar, pero yo prefiero un personaje así. Yo creo en un proyecto así. Nosotros no competimos por competir, ni queremos ganar como sea, Marichuy.
1: Sí.
0: No queremos ganar con mafiosos, no queremos ganar con corruptos, no queremos ganar con quien sea. Hay que quiere ganar como sea y con quien sea. No es nuestro caso. Es mejor perder con dignidad o ganar con dignidad que ser uno más. Guerrero ya no está para lo mismo, ya no está para estas alianzas, estas componendas de grupos políticos. Yo lo he dicho, la clase política guerrense está en su gran mayoría en todos los partidos putrefacta, podrida. Estela Damián es la diferencia y es nuestra gran esperanza.
1: Es decir, que este engranaje que se está aceitando es camino también a una reestructuración, una nueva forma de hacer política en Guerrero y de ver la política desde Guerrero.
0: Sí, ya no podemos seguir igual. Tenemos el primer lugar en todo, en violencia, en obesidad, en corrupción. Guerrero da lástima, está súper abandonado en todos los rubros, y con la misma clase política, si te fijas, nada más se cambian de partidos o incluso en partidos diferentes se coluden, se apoyan. Uno de Morena apoya a uno del PRI aquí en Zihuatanejo, ¿no? El gobierno del estado apoyó a Zihuatanejo siendo priista. O sea, pues así no se vale, así no entendemos la política de esa forma.
1: Es decir, pero también digo, tampoco es una varita mágica y que se pueda depositar todo de que vaya a ocurrir un gran cambio profundo y de raíz en los próximos 6 años, porque pues los proyectos se trabajan y se construyen, y 6 años de pronto hasta terminarían siendo poco o cortos, ¿no?
0: El tiempo pudiera ser poco, pero sí hay soluciones. Si hay solución,
1: se comienza, pues.
0: Mira, se soluciona el problema del Hospital General en 5 meses, Marichuy. Pero tumba la corrupción. Con los mismos nunca vamos a terminar. La gran corrupción del Hospital General va a seguir, y 20 años mientras se siga permitiendo que hagan lo mismo. Eso es en salud, en materia ambiental, en todos los rubros. Si los mismos van a solapar y unos se van a defender y se están aliando contra un gran proyecto, bueno, entonces o Guerrero sigue como está ahorita, no importa qué partido lo gobierne, o Guerrero se tiene que transformar.
1: Ahí está, pues muchísimas gracias, don Carlos. ¿Hay fecha o se tiene alguna noticia sobre la próxima visita que pueda tener Estela Damián para acá, o todavía no hay nada?
0: Me preguntan que si tengo bolita mágica, porque siempre le ando adivinando a todo. Mira, no hay nada seguro, tal vez, no hay una fecha oficial, pero si esa bolita dice que el 24 de julio en la tarde... Háganme caso, puede ser ese día.
1: Puede ser.
0: El 24 de julio.
1: 24 de julio, déjame
0: viernes.
1: Viernes, pues entonces va a poner bueno el fin de semana, porque quien sí viene el 25 es Beatriz. Entonces habrá un duelo desde la Costa Grande de poder mostrar el mejor músculo de pues, uno o de otro, ¿no?
0: Donde quieran y como quieran podemos.
1: Eso. Muchísimas gracias. Es don Carlos Gutiérrez Farías. Gracias por estar por acá en esta mañana, don Carlos.
0: Un placer. Hasta luego.
1: Muchísimas gracias. Nosotros ya nos vamos. Que tengan una excelente mañana. Nos escuchamos en punto de las 3, en la que será la siguiente emisión de Costa Grande en la Noticia. A nombre de todo el equipo que hace posible este espacio, le damos las gracias. Cuídense mucho. Buenos días.
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Caes y te raspas la rodilla. Te lavas, desinfectas con agua oxigenada o algo similar y curas la herida. La cuidas hasta que cicatriza y sana, ¿cierto? Un refrán popular que hemos escuchado de generación en generación versa: el tiempo todo lo cura. Pero esta creencia puede resultar errónea si de heridas del alma hablamos. En realidad, no debemos simplemente pasar las hojas del calendario y aguantar el dolor día tras día, o esperar que la herida cicatrice, sea como sea. Si no haces nada, si no aprendes de esa situación, lo más probable es que tu herida cierre solo de forma superficial y luego, con el roce cotidiano, se abra de nuevo. Seguramente te ha pasado que superas una dificultad. Crees pasar la página y de pronto el dolor regresa, incluso más agudo que antes. Ojo, las heridas del alma necesitan atención. De acuerdo con un estudio realizado en la Universidad de Harvard, se comprobó que al revivir experiencias dolorosas, algunas zonas de tu cerebro se activan, sobre todo la amígdala y la corteza visual, al mismo tiempo que la zona de Broca. La zona responsable del lenguaje se desactiva. Si experimentas un trauma y no lo conviertes en una experiencia narrativa, donde seas capaz de aceptarlo y colocarlo en un lugar de tu memoria, este regresará como una experiencia real y causará dolor una y otra vez. Las emociones hay que canalizarlas. Los expertos recomiendan que la mejor manera de lidiar con una situación dolorosa es primero tomar una pausa y luego buscar nuevos horizontes para reflexionar sobre lo ocurrido, darle un significado y posteriormente cambiar la página. Si te caes y te raspas la rodilla, para desinfectarla, echas algo encima que arde, que duele, pero lo haces porque sabes que debes pasar por eso para evitar un mayor dolor posterior. Lo mismo sucede con las heridas emocionales. Te comparto algunos tips para sanarlas. Primero que nada, no reprimas tus emociones. No juegues al no me duele o no existe el dolor. Concientízate, en cambio, de todo ese sentimiento y busca, en el mejor de los casos, un momento para hacer catarsis. Grita, sacúdete, brinca, háblalo. Acepta lo que sucedió. Negar es parte de un proceso, pero no te estanques ahí, porque negar es como mirar a otro lado. No lo hagas por mucho tiempo, porque eso te impedirá sanar. Otro proceso importante es el enojo. Siéntelo, es válido. Sueles enojarte con quien te lastimó, con quien se murió o con la enfermedad. Incluso hasta contigo mismo. El enojo es la segunda etapa de curación de tu herida emocional. Pero tampoco te quedes ahí demasiado tiempo, porque entonces deja de funcionar este proceso. Pregúntate para qué. Trata de encontrar qué aprendiste, el sentido que tuvo aquello que viviste. ¿Cómo puede ayudarte esto a ser más fuerte y a resurgir? La única medicina para curar estas heridas emocionales se llama perdón. Y para perdonar, debes decidir hacerlo. Es parte de un proceso, una decisión que liberará tu energía. Deja de lamentarte, permanece atento a lo que viene, a lo nuevo. Finalmente aprende a decir adiós. Deja atrás lo que está en el pasado. Haz a un lado los apegos y enfócate en el presente. Integra entonces ese acontecimiento como parte de tu historia personal. Aprende la lección y encuéntrale sentido. Vive de nuevo. Tienes la opción de quedarte enojado, triste, estancado en una de las etapas de sanación, o volver a creer, a sonreír y a confiar. Eso tú lo decides.

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4: Hola, ¿qué tal? Muy buenos días. Bonito miércoles. Nos escuchas por Globo 98.5. Esto es Entre Mar y Costa. Yo soy Mariana Centíes y bueno, como cada miércoles yo te recuerdo que este programa busca compartirte herramientas útiles para mejorar nuestra calidad de vida con acciones simples y que tenemos muy a la mano, así que yo los invito a que se queden con nosotros durante esta hora y platiquemos de temas que nos hacen bien. Yo quiero empezar este programa preguntándoles a todos ustedes, ¿ustedes creen que se puede entrenar la capacidad de observar? Para mí la respuesta es un rotundo sí. Ya que en un mundo que transita en piloto automático, mirar con prisa no es lo mismo que contemplar con presencia. La observación es un músculo cognitivo y emocional que se fortalece con la práctica deliberada, y la fotografía es el pretexto perfecto para lograrlo. Al detenernos a encuadrar una escena, obligamos a la mente a desacelerar. De hecho, bueno, hay muchos estudios respaldados por la Asociación Americana de Psicología, la APA, que demuestran que esta observación consciente del entorno reduce significativamente el estrés y restaura nuestra atención, funcionando como un puente directo hacia el mindfulness o la atención plena. Sin embargo, algo muy importante que vamos a platicar hoy es que la clave de este entrenamiento radica en la intención con la que sostenemos el lente o de nuestra cámara, porque cuando disparamos ráfagas automáticas de fotos, caemos también en lo que otra psicóloga que se llama Linda Henkel describe como el efecto de deterioro por toma de fotografías, donde desgastamos y delegamos nuestra experiencia al dispositivo y terminamos recordando mucho menos de lo que realmente vivimos. En cambio, cuando el encuadre es pausado y consciente, la cámara se convierte en un ancla para la memoria y en el verdadero combustible de la creatividad, la cual no depende de un talento místico, sino de nuestra habilidad para notar los detalles cotidianos que el resto del mundo ignora. Así que hoy, la invitación en este espacio es apagar el piloto automático, respirar profundo y aprender a mirar de nuevo. Y para eso, me da muchísimo gusto, realmente me emociona, que están aquí conmigo en cabina, Patti Salguero y Moisés Díaz. Bueno, Patti es psicóloga, Moy es mercadólogo, pero juntos tienen una empresa desde hace 10 años de fotografía y video. Son fotógrafos también de Boda Destino y hoy tienen mucho que compartirnos para que nosotros también regresemos y nos detengamos a observar, ¿verdad?
5: Así es, queridísima. Gracias, Mariana.
4: Qué bueno, Mar, que están aquí, qué emoción, por fin se nos hizo porque ya los había invitado varias veces.
5: Buenos días a todos.
4: Bienvenidos.
6: Gracias, Mar.
4: Pues bueno, yo quiero que me platiquen un poquito de ustedes. Tenemos un minutito antes de irnos a corte, pero háganos una pequeña introducción y vamos a seguir platicando.
5: Sí, claro, como dices, ¿no? En un mundo que va en piloto automático. Ajá. En un mundo que va deprisa, un mundo que despierta y corre y hace esto y hace el otro y hace aquello, y de pronto las cosas más simples, las más sencillas, se te escapan. Uh-huh. O sea, la fotografía es un arte. Uh-huh. Y precisamente también de eso vamos a hablar, lo que es, ¿qué es el arte? O sea, ¿qué es el arte?
4: Claro.
5: ¿Qué es el arte? ¿Qué es la palabra arte? Uh-huh. ¿Y cómo es crear arte? ¿Qué es crear arte?
4: Sí.
5: Entonces, pues sí, es el espacio indicado. estamos muy contentos de estar acá. Pati también súper emocionada.
4: Pati, qué bueno.
5: Bueno, listo. Quédense.
4: Pues sí, así es, por favor no se vayan, porque nos vamos a ir un corte, pero hoy estamos con Pati Salguero y Moisés Díaz platicando de el arte de la fotografía, el arte de la observación y cómo este músculo cognitivo se puede entrenar. Por favor, no se vayan, nos escuchas por Globo 98.5. Regresamos.
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4: Querido Radio Escuchas, ya estamos de vuelta. Nos escuchas por Globo 98.5. Esto es Entre Mar y Costa. Yo soy Mariana Sentíes. Y hoy, bueno, yo estoy muy feliz hoy porque está en cabina conmigo Pati Salguero y Moisés Díaz. Ellos tienen una empresa desde hace 10 años de fotografía y video, sobre todo se han dedicado a boda destino. Pero hoy platicamos de la fotografía como el arte de observar y justo nos quedábamos platicando muy antes del corte de cómo comenzó su relación con la fotografía. Y bueno, tú dijiste algo que a mí también me dejó pues muy enganchada, ¿no? De que la fotografía es hacer arte, y me encantaría que platicáramos un poquito más de eso.
5: Claro, bueno, ¿cómo nació? Desde muy, muy, muy pequeño, desde que tengo uso de razón, la verdad, he estado conectado de una u otra forma con las cámaras. O sea, yo grabé la fiesta de mi mamá, grabé la fiesta de mis primos, tomé fotos en la boda de mi primo.
4: ¿Ah, sí?
5: Sí, en las vacaciones familiares hice el video familiar. O sea, de una u otra manera he estado ahí conectado. Así es como inició, así fue como inició
4: ¿qué era lo que te llamaba de hacer proyecto? Esos videos, por ejemplo.
5: Pues siempre era precisamente el transmitir, el tratar de intentar mantener el tiempo, de tener un poco el tiempo, volver a ver una y otra vez lo que ocurrió esa risa, esa todo lo que sucedió, tanto en la boda como en la fiesta familiar, como en la vacación. Siempre estuve conectado con las cámaras. Yo recuerdo cuando estaba muy pequeño, mi papá me compró una cámara y me dijo, ¿vas a grabar la fiesta de tu mamá? Y yo le dije, sí, la voy a hacer. Entonces, siempre he estado ahí conectado, la verdad, con la fotografía. Y pues ha sido un parteaguas. Yo creo que un poquito más adelante vamos a platicar por en qué momento se agrega o aparece Patty en la parte, pues todo el acompañamiento, no solo la situación romántica, sino también, pues bueno, en toda la parte de la fotografía y cómo hemos unido pues nuestros intereses, nuestros gustos, nuestra forma de vivir, de pensar en esto también. Porque bueno, Pati es psicóloga y bueno, ahorita ya nos platicas.
4: Platícanos, Pati, ¿cómo lo
1: haces? Gracias, Mar, aquí emocionada de estar aquí.
4: Sí, qué emoción.
1: Por fin.
4: Claro.
1: Pues sí, como lo dice Moisés, yo ya llegué mucho después a agregarme a este proyecto, pero creo que juntos pues hemos logrado algo bonito. Y ahorita pues principalmente nos enfocamos en la fotografía de bodas, destino. También hacemos otras cosas, no sé, como fotografías familiares o cualquier otro tipo de sesión, pero creo que estamos más enfocados en las bodas y pues es bien bonito esto, o sea, la fotografía es hermosa y yo soy psicóloga, pero aquí estoy.
4: Oye, pero hay muchas emociones que se transmiten, claro, también a través de la fotografía, sí, y que seguramente tú lo puedes percibir.
1: Sí, ¿no? es hermoso un día de boda, o sea, hay emociones de todo tipo,
4: claro.
1: Y estar ahí nosotros para grabarlo, para tomar fotos, pues es wow.
4: ¿Qué aprendieron ustedes ahora que se han dedicado más de lleno a la fotografía? O sea, ¿qué fue lo que aprendieron que cambió su forma de mirar para mirarlo a través del lente y capturarlo? ¿Cómo fue que, o sea, se acuerdan de algún momento o de cómo fueron como entrenando a llegar a este momento de observar cosas que tal vez nosotros que no nos dedicamos a eso podríamos aprender un poco más de cómo ver las cosas?
5: Sí, bueno, a través de la lectura, de los viajes,
4: okay,
5: todo esto nos ha ayudado como ir a entendiendo, aterrizando lo que es el arte, lo que es la creatividad. Muchas veces creemos que no somos personas creativas, pero la verdad es que para no ser creativo necesitarías literalmente pues no existir en el mundo. O sea, la creatividad es la transformación de la emoción. No sé si la persona que lo está escuchando, seguramente si es un, digamos, pintor, alguien de danza, quizá es, no sé, un carpintero, quizá es alguien que está conduciendo. Quiero decirle que es una persona creativa.
4: Claro.
5: Muchas veces escuchamos frases como, no sé, vemos a alguien que está preparando una hamburguesa y escuchamos frases como, no, es que preparar una hamburguesa es un arte.
4: Claro.
5: Entonces, ¿qué es arte? El arte es la emoción, es la transformación de la emoción, es cómo te sientes tú, cómo estás tú en ese momento, conectando con lo que estás haciendo. Entonces, es maravilloso que todos, cualquier persona, desde niño hasta adulto, desde hombre, mujer, todos tenemos total capacidad de crear, porque somos personas naturalmente creativas, somos personas ya artísticas. Entonces, no sé, yo diría que ninguno se castigue diciendo, es que yo no soy creativo, es que a mí no se me da, es que soy muy esto, muy el otro, me cuesta trabajo. O sea, sí de pronto hay que explotar las cosas, porque como toda persona creativa, de pronto el pozo de agua se seca.
4: Okay.
5: Pero precisamente hay herramientas, y pues seguramente ahorita las vamos a platicar, cómo volver a llenar ese pozo de agua, ¿no? Porque toda persona creativa le pasa, ¿no? Platicábamos de la persona que está preparando una hamburguesa. O sea, vaya, pensar que esa persona no se aburre de preparar 100 hamburguesas todos los días, claro que se aburre.
4: Claro.
5: Pero ¿qué es lo que de pronto lo empuja?
4: Claro.
5: Entonces, vamos a ir al corte, por lo que entiendo acá, pues ya platicamos más.
4: Muy bien, pues bueno, Moy, estamos, me encanta esta reflexión que estamos haciendo. Esperamos que todos los que estén, nos estén escuchando también lo estén reflexionando, porque aquí en cabina ya nos pusimos en este mood reflexivo. Gracias, Moy. Pero así es, nos vamos a ir a corto, pero por favor no se vayan. Nos escuchas por Globo 98.5. Regresamos.
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4: Querido Radio Escuchas, ya estamos de regreso. Nos escuchas por Globo 98.5. Esto es Entre Mar y Costa, yo soy Mariana Centíes. Y bueno, por favor, si tienes alguna duda, algún comentario, algo que nos quieras compartir, por favor, participa a través de nuestras redes sociales. Estamos en vivo en arroba Globo 98.5 o a través del WhatsApp 755-107-2325. Y hoy está conmigo aquí en cabina Moisés Díaz y Patti Salguero. Ellos son fotógrafos de destino, bueno, de bodas destino desde hace 10 años tienen esta empresa, pero hoy platicamos de el arte, bueno, la creatividad, el arte. Moy ya está muy filosófico, ¿no? En cómo crear cómo crear arte a través de la fotografía, pero me encantó lo que dijiste en el bloque pasado, de que todos somos creativos, ¿no? La creatividad vive en nosotros y no todos tenemos que hacer lo mismo, ¿no? Eso también me pareció muy importante, este mensaje que nos estabas dando. Y bueno, a mí me gustaría también regresar preguntándote a ustedes, a ambos, ¿no?, que se dedican a la fotografía, ¿cómo, qué nos pueden compartir para nosotros también observar como ustedes todos estos detalles desapercibidos que a simple vista parece que no están, pero cómo ustedes se han entrenado como para ver y generar, ¿no?, arte con lo que tenemos a nuestro alrededor? Porque claro, yo he visto fotos de ustedes, ¿no?, de, por ejemplo, de en las bodas, de naturaleza, por ejemplo, de expresiones de los invitados, de los novios, de detalles de la naturaleza, por ejemplo, pero que transmiten mucho. Entonces me gustaría...
5: Sí, claro, o sea, ¿cómo conectar, verdad, con esa parte artística? Uh-huh. Sí. Es real que cuando de pronto te detienes a preguntar si lo que estás haciendo está bien o está mal, pues obstruye tu camino de o tu visión, tu campo de poderte exponer, de poder ver más de lo que se podría. Y sí, todos ya, como platicamos hace un momento, que todos somos creativos. De pronto hay un choque cuando empezamos a cuestionar esa creatividad. Es que no sé si esto está bien, no sé si lo que estoy haciendo está mal. En el curso, hace poco dimos un curso de fotografía, el ABC de la fotografía, en que mencionábamos toda la técnica de la fotografía, cómo hacer fotos. De la parte técnica, desde con un celular, con una cámara, sugerencias de qué equipo comprar, todas estas preguntas. Pero había también hay un alumno que había terminado su carrera de diseño gráfico, y a mí me pegó algo que dice: lo que pasa es que pues me siento estancada, dice, me siento estancada porque pues acabo de terminar, ¿no? Y yo, a mí me gustaría también ser como, ya empezar, ¿no?, a exprimir todo lo que sé. Claro. Entonces, es completamente normal sentir eso, pero lo que realmente importa es tener una conexión con lo que haces. Entonces, fue lo que también le hice saber. Al final también ella se quedó muy tranquila. Y ahora, ¿cómo obtienes esa conexión? Pues a mí, en lo personal, y no sé, ahorita seguramente no voy a decir Pati, pero en lo personal ha sido el dejar de detenerme por si esto está bien o está mal, y el solo fluir. Okay. El creer en mí, en lo que estoy haciendo, que lo que obviamente sé que es bueno y que va a ser hacer bien las cosas. Ahora que estamos en año mundialista, Messi hizo un golazo que, bueno, más tarde van a jugar, y que los llevó a esta fase de grupos. Entonces, a la semifinal, hizo un golazo increíble. y Messi le preguntaron al final del partido, ¿cómo lo hiciste? O sea, le dijo la entrevistadora: Messi, te has hecho un golazo, nos posiciona ya en la semifinal, ¿cómo has hecho este gol? Y él dijo: no lo sé, solo le pegué a la pelota. Uh-huh. O sea, tal cual jugador, pudo ser Messi, pudo ser cualquier otro, o sea, fluyen. Uh-huh. Fluyen, se conectan con algo más grande que es su, que ya no, que va más allá de las opiniones, es algo increíble, es algo mágico. Uh-huh. Tú lo sientes, o sea, te llega. Estás en ese momento de flujo en el que, al igual que Messi, no estás como pensando, voy a esquivar el jugador, voy a dar vuelta y después lo voy a pegar con la parte interna y voy a hacer un golazo. O sea, no. Simplemente corre con la pelota, sabe lo que tiene que hacer, se deja llevar, fluye, esquiva a cuanto se le ponen,
4: claro.
5: tira un patadazo y mete un golazo. Entonces, yo creo que lo que importa mucho es dejarse llevar.
4: Okay.
5: Dejarse llevar, ser un pincel y escribir, disfrutar en ese lienzo, sí, disfrutar muchísimo. Y yo creo que ahí nos puedes decir algo más, Pati.
1: Yo creo que ahorita vivimos en un mundo en donde cualquier persona tiene un celular y agarras y tomas una foto y así. Y también, ahorita todos los negocios, o sea, su venta es por medio de las fotografías,
4: claro,
1: por medio de subir videos. Entonces, o sea, vamos a eso, a que todo el mundo lo pueda hacer, o sea, todo el mundo tiene esa herramienta para su negocio. Y como dice Moisés, o sea, desde tomarlo desde a mí me gusta, y si yo quiero tomar esta foto y a mí me gusta, la voy a subir, porque muchas veces nos pasa eso, que ay, tomas una foto y no me gusta,
4: claro.
1: Y si la subo no le va a gustar a la gente y no voy a vender.
4: Claro.
1: O no voy a... Entonces, si te pones a pensar todo eso, no lo haces. O sea, te gana el miedo y no lo haces. Entonces, con que te guste a ti, o sea, enfocarte en ti y hacer las cosas para ti.
4: Claro.
1: Todo lo demás va a fluir y va a venir más fácil.
4: Porque, bueno, decíamos al principio del programa que también esta era una invitación para dejar de vivir en piloto automático, ¿no?
1: Sí.
4: O sea, que como que justamente, que es diferente a fluir, a que la vida como que se nos pase. Y ahorita, poniendo ejemplos muy mundanos, yo me acuerdo de un videito que subieron hace unos días de cuando fuimos a jugar pickleball, que estaban las pelotitas así pasando de un lado al otro de la red, y me pareció un video muy hermoso por el movimiento que generaba, ¿no? O sea, por supuesto que la experiencia, ¿no?, de que nosotros, bueno, hemos jugado, hemos compartido a lo que me llevaba de la experiencia que hemos vivido, pero el ver el movimiento así como de la, cómo se hacía, como esta oscilación de las bolas, y era algo completamente mundano, pero me detuve a ver el video y dije, bueno, qué bonito video por cómo se mueve la pelota y cómo se genera. Y les puede parecer tal vez una locura lo que le estoy diciendo, pero creo que sí hay que detenernos a observar lo que hay alrededor, y si te parece bello, captúralo, ¿no? O sea,
1: sí.
4: Regresando también al principio del programa, de no es nada más así hacer una ráfaga de fotos de ay sí, la tarjeta, taca, taca, taca, taca, y tomar 80,000 fotos, sino okay, voy a tomar una foto para acordarme de este momento, porque sin duda creo que hay muchos que utilizamos, hablo por mí, pero yo creo que somos muchos, utilizamos la cámara o tomamos videos para acordarnos de cierto momento, de cierta experiencia, pero si tomas una, dos, cinco fotos del atardecer y luego utilizarás 10 minutos, 15 minutos más para observar el atardecer, ¿no?
5: Uh-huh. Claro.
4: Y para, bueno, es aquí creo que cuando
5: es algo que pasa mucho en nuestro trabajo, que es la fotografía de bodas.
4: Uh-huh.
5: O sea, de pronto tenemos el viernes la boda en un sitio, el sábado en el mismo lugar.
4: Uh-huh.
5: Entonces, ¿qué es lo que nos... ¿Cómo detenernos de pronto a que el mismo lugar le podamos hacer fotos diferentes, podamos hacer algo diferente?
4: Uh-huh.
5: Entonces, es algo muy lindo. Igual ahorita en el segundo bloque, porque ya se acabó acá, platicamos en el tercer bloque, platicamos precisamente eso que decías, ¿no? ¿Cómo ver... algo que de pronto se nos va de largo?
1: Ajá. algo diferente.
5: Sí, cómo ver esa parte diferente.
4: Me encanta.
5: Les bueno. adelanto algo, es la curiosidad, pero ahorita platicamos. Bueno,
4: vamos a hablar de la curiosidad en el siguiente bloque, por favor no se vayan. Nos escuchas por Globo 98.5, regresamos.
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3: Querida Radio Escuchas, ya estamos de regreso, nos escuchas por Globo 98.5, esto es Entre Mar y Costa, yo soy Mariana Sentíes y llegamos al último bloque de nuestro programa, este programa que ha estado buenísimo. Platicamos de la fotografía, el arte de observar, y yo creo que vamos a tener que hacer una segunda edición, muchachos, porque nos quedan muchas cosas que platicar. Hemos reflexionado mucho acerca de la creatividad, de cómo todos, o sea, cómo podemos encontrar arte también en generar arte, y pero también detenernos a observar lo más mundano, ¿no? Lo que pasa todos los días. Y Moy nos dejó con la intriga antes de irnos a corte y nos platicaba de la curiosidad de por ejemplo, bueno, voy a repetir tu ejemplo, ¿no? Nos decías que muchas veces vas a tomar fotos el día anterior a la boda y luego el día de la boda, y cómo hacer para que el mismo espacio se vea diferente o encontrar cosas distintas en el espacio, ¿no? Y entonces...
4: Sí. La curiosidad era lo que platicaba. Sí. Que sí, necesitamos ser curiosos, o sea, cuestionarnos, ir al siguiente paso, buscar un poco más arriba, más abajo. Eso es lo que nos lleva precisamente a crear más. Uh-huh. Y al poder vivir y detenernos y decir, ah, okay, o sea, a ver, de ese video que platicabas de que grabamos en cámara rápida, uh-huh, en una cancha de pickleball, ¿cómo se da, no? O sea, bueno, se da porque de pronto estás esperando la reta y te sientas y empiezas a ver cómo las pelotitas viajan. Claro. Viajan y ya no, o sea, ya hemos visto el punto increíble que hizo tal jugador, uh-huh, que, o sea, cosas increíbles así, pero de pronto no nos da curiosidad cómo se ve desde este ángulo, cómo la pelota viaja tan rápido, uh-huh, y la otra que está a la otra cancha del otro lado, cómo viaja también igual, ¿no? Uh-huh. Entonces, ser curioso es lo que te conecta precisamente con buscar
5: lo que te
4: más
5: hace hacer cosas diferentes.
3: Y estamos de acuerdo que la curiosidad también nos hace crecer, porque estoy, claro, segura que ustedes, la curiosidad, estas ganas de aprender más, los llevaron también al lugar en donde están ahora, ¿no?
5: Sí.
3: A ir creciendo, aprendiendo nuevas herramientas, yo me acuerdo mucho de este ejemplo que diste de cómo hacías el video familiar, ¿no? Y seguramente nació de esta curiosidad de, bueno, yo quiero saber cómo funciona esta camarita.
4: Claro.
3: ¿No? Entonces, pero Tati, te ibas a decir algo también de la curiosidad.
5: Yo creo que juntos hacemos buen equipo en las bodas, o sea, hablando de las bodas, porque muchas veces estamos muy, está, no sé, con la novia y yo voy caminando y me muevo para atrás, de lado o así, le digo, acá se ve padre también. Entonces él también dice, ah, sí, sí. O sea, como que a veces uno te enfocas mucho en una sola cosa, pero necesitas tener esa curiosidad de decir, a ver, ¿qué tal? Y si me muevo para acá se ve diferente, o sea, claro, el mismo lugar se puede ver diferente.
4: Sí, sea, sí, miles de veces, el mismo, sí, lugar nos ha tocado, de verdad, nos han tocado más en diciembre, que son... bueno, de noviembre a abril, uh-huh, que es una temporada alta, es una temporada muy buena para nosotros, o sea, que tenemos evento cada viernes, cada sábado y entre semana. Uh-huh. Literal, nos ha tocado toda la semana en el mismo sitio hacer bodas. Okay. Pero, claro, los novios no pueden tener como una foto o vivir literalmente lo que la otra pareja vivió.
3: Claro.
4: O sea,
5: aparte de que cada novio, cada pareja es diferente.
3: Claro.
4: Pues claro.
5: Tienen su esencia, o sea, todo.
3: Tienes que, digo, yo creo que también tú como psicóloga te ayuda

0: mucho, ¿no? Como esta detección de saber cómo leer un poco expresiones corporales, ¿no? Claro. O sea, de entender también para conectar con la gente, porque al final sí. Ustedes hacen arte, porque sí creo que hacen arte, pero lo hacen también con personas que son muy distintas una de la
1: sí.
0: otra, ¿no?
1: Y eso nos encanta a nosotros, o sea, siempre lo hemos platicado, nos encanta las bodas porque, o bueno, también nuestro trabajo, porque conocemos a gente, o sea...
0: Claro.
1: Gente diferente, nos encanta conocer. No sé, ayer estuvimos con una pareja y la de mañana va a ser completamente diferente. Entonces, me encanta a mí conocer a toda la gente.
2: Sí, y sobre todo también como dices, ¿no, Pati? Con su profesión, con su carrera de como psicóloga. Pues, la verdad es que las bodas viven emociones muy duras. O sea,
0: claro.
2: Desde, bueno, tan solo en pandemia... De pronto tenías bodas que habían sido programadas 2-3 veces porque habían fallecido familiares y todo eso.
0: Claro.
2: Y pues Pati estaba ahí, o sea, literal, tuvimos una novia, o sea, es triste lo que voy a decir, pero primero murió su mamá, después murió su papá.
0: Claro.
2: O sea, y le preguntamos, o sea, no sé, o sea, ¿cómo es? Tienes esa fuerza, ¿no?
0: Uh-huh.
2: Entonces Pati pues está ahí, tiene las palabras correctas, tiene el toque.
0: Claro.
2: O sea, es increíble esto y...
1: Todo y, es el equipo.
2: Sí, todo es el equipo. Pati es psicóloga, es un mercadólogo y eso es lo padre también de hacer la fotografía, porque también lo vemos no solo como algo técnico, sino también como algo que viene del corazón.
0: Claro.
2: Algo que realmente nos nace hacer, porque antes que esto, pues... Somos humanos, o sea, en una boda pasa literalmente de todo y lo primero que debes de tener es sentido común, ser un poco, pues tener esa...
0: Empático.
2: Empático con la pareja, con la familia, con la mamá, con el papá, los hermanos, la mejor amiga, el mejor amigo. O sea, es un momento increíble y pues, debes estar, pues sí... compartiendo un día tan importante, porque de este día lo van a hablar toda su vida, ¿eh?
0: Claro.
2: Toda su vida.
0: Y yo los he visto a los dos en acción, he tenido la suerte de verlos en diversas bodas en las que hemos trabajado juntos y de verdad que lo hacen, que yo veo cómo tratan como de conectar con las personas y eso se me hace como muy, muy bonito, los admiro mucho, porque sí buscan los espacios, sí buscan cumplir con su trabajo, pero buscan conectar con las personas y al final creo que eso es maravilloso. Yo me quedaba pensando en todo lo que dicen, ¿no? De que las personas tan distintas, entre ustedes cómo se complementan. Para mí la conclusión siempre va a ser que la diversidad nos hace mejores, nos hace más fuertes, pero esta necesidad que tenemos de conectar y de sentir cosas reales, regresando otra vez a dejar de vivir en piloto automático, que va de esta reflexión que hemos tenido hoy, ¿no? De cómo detenerse a observar las expresiones faciales, a conectar con tus clientes, a tomar las mejores fotos, a buscar la luz, ¿no? Eso es algo que ustedes hacen y lo hacen de manera muy completa, así que muchas felicidades.
1: Gracias.
0: ¿Cómo bueno, y ya nada más, bueno, nos quedan 2 minutitos de programa. ¿Algo más que quisieran ustedes compartir? ¿Cualquiera los puede contactar? ¿Cómo los contactamos?
1: Bueno, nuestras redes sociales, el Instagram es @moisesdiazw. Síganos.
0: Muy bien.
1: Ahí pueden ver, no sé, mucho del trabajo de nosotros. Siempre estamos posteando y subiendo historias y así. Entonces, por ahí nos pueden... ver.
2: Sí, y pues cualquier duda, la verdad es que somos un libro abierto, cualquier comentario referente muchas veces a esto, ¿no? Del arte, de la creatividad, porque hay muchos talentos por ahí que están ocultos y de pronto necesitan un empujón, un empujón, y pues nosotros estamos abiertos a una plática, a cualquier pregunta, alguna duda, pues adelante y... Nos vemos en un siguiente episodio porque nos quedamos con ganas de mucho más.
0: Bueno, tenemos que hacer un cursito de la curiosidad, muy Pati,
1: sí.
0: ¿No? De cómo redescubrir esa curiosidad en cada uno y la creatividad. porque, bueno, a mí me gustaría, ya terminando este programa, me gustaría invitarlos como a hacer un poquito un ejercicio de desconexión, pero para reconectar, ¿no? De caminar sin ver el teléfono, obviamente, sin ir con audífonos, sin ir platicando, ¿no? Simplemente observar alrededor. Háganlo 5 minutos, 10 minutos, digo, si lo pueden hacer diario de alguna manera, 5 minutos al día sería maravilloso. Pero observar, ¿no? Y entonces después preguntarse, ¿qué descubrí? ¿Qué nunca había visto? ¿Qué sonido nuevo escuché? ¿Qué olor percibí? Y de todo eso que vi, ¿a qué le hubiera tomado una foto? ¿No? Porque creo que es momento de que regresemos un poco
1: al aquí y a la hora.
0: Al aquí y a la hora y a observar. Se nos acaba el programa, queridos, pero algo más que nos quieran ustedes compartir.
2: Sí, disfrutar. Disfrutar el momento, disfrutar el día, es también mucho de lo que le decimos a las parejas, porque nos dicen, oye, Moisés, es un consejo para cómo posar, disfrútalo. Sé tú, es un día muy, muy importante, y créeme que la razón por la que están decidiendo casarse no es el fotógrafo. Entonces, ustedes tienen razones, motivos, por las cuales se están casando, y cuando se les olvide, recuérdenlos. Recuerden por qué razón se están casando ahora, y eso nos va a llevar precisamente a otra vez a disfrutar las cosas. Claro que contratan a los mejores, ¿no? Desde maquillistas, DJ, floristas y demás, pero eso déjenselo a ellos.
0: Muy bien.
2: Ustedes disfruten, y tanto el creativo, el artista, también disfrutar y conectar con eso grande que habíamos mencionado hace un momento, conectar con la fluidez, con el flujo, el evitar castigarse o decirse que no sirve para esto, cuando realmente tiene emociones y la creatividad, la emoción es una transformación de la creatividad.
0: De acuerdo. Pues, antes de irnos rapidísimo, le doy gracias a Gloria Amaro, a Iván Díaz por sus comentarios, a Lupita Mezcua también, que ya la hemos tenido muchas veces en cabina, le mandamos un abrazo grande. Dice Pati, hoy capturaron la mejor etapa de mi vida, mi embarazo, y ahora los mejores momentos con mi bebé. Así que bueno, muchísimas gracias a Iván también y a Gloria por todos sus bonitos comentarios. Y bueno, pues nos vamos, pero deseándoles un grandísimo miércoles. Y dejándolos reflexionar. Bueno,
1: gracias.
0: Así que gracias a ambos, Pati y Moy. Nos vamos, que tengan un excelente miércoles. Nos escuchaste por Globo 98.5. Nos escuchamos la próxima.
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3: 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Que no se te haga tarde. Globo 98.5 te da la hora. 10 de la mañana con 3 minutos.
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4: Raúl García confía en que Beatriz Mujica encabezará la encuesta interna de Morena en Guerrero. El regidor de Zihuatanejo, Raúl García Uriostegui, aseguró que la senadora con licencia Beatriz Mujica Morga mantiene una posición favorable rumbo al proceso interno de Morena para definir a la persona que coordinará los esfuerzos de la Cuarta Transformación en Guerrero, al considerar que cuentan con respaldo ciudadano, experiencia política y un amplio conocimiento de la entidad. En entrevista, García Uriostegui informó que participó junto con un grupo de simpatizantes de Zihuatanejo en la Asamblea Informativa realizada en la Alameda Granados Maldonado de Chilpancingo, donde dijo, asistieron alrededor de 1,000 personas para respaldar al aspirante morenista. Explicó que estas asambleas forman parte de la estrategia nacional impulsada por Morena para difundir el mensaje en defensa de la soberanía nacional y respaldar a la presidenta Claudia Sheinbaum Pardo, además de permitir un mayor acercamiento entre los aspirantes y la militancia en las diferentes regiones del estado. Recordó que acompaña el proyecto político de Mujica desde el 2015, cuando contendió por la gubernatura de Guerrero, y consideró que esa experiencia le permitió recorrer el estado y conocer de primera mano sus principales necesidades.
5: Fíjate que ella va a realizar cada los fines de semana asambleas informativas. Este sábado fue en Chilpancingo y ayer el domingo fue en Buenavista de Cuellar. Nos van a dar a conocer quién sigue este fin de semana. Hablaban de Zihuatanejo, pero después lo descartaron.
6: Ok, pero en caso de que se dé, ¿están también ustedes obligados como parte del equipo de Beatriz Mujica a tener que dar resultados, no?
5: No, no, nosotros estamos encantados, queremos acción, queremos actividad, queremos que la gente la escuche, queremos que ella tenga contacto directo con la gente, porque después que la escuchas, después que convives con ella, pues te das cuenta la clase de persona que es.
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6: 10 de la mañana, con 34 minutos.
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18: Más de 500 prestadores y promotores turísticos de Acapulco manifestaron su respaldo a la consejera nacional de Morena, Beatriz Mojica Morga, durante una asamblea en defensa de la transformación y la soberanía nacional. Transportistas turísticos, guías, artesanos, meseros, informadores y

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2: Más de 500 prestadores y promotores turísticos de Acapulco manifestaron su respaldo a la consejera nacional de Morena, Beatriz Mojica Morga, durante una asamblea en defensa de la transformación y la soberanía nacional. Transportistas turísticos, guías, artesanos, meseros, informadores y ejecutivos hoteleros entregaron un pliego de solicitudes en el que plantean mayor promoción turística, apoyos en temporada baja, seguridad en carreteras, financiamiento para renovar unidades, capacitación y mejores condiciones laborales. Al recibir el documento, Beatriz Mojica aseguró que trabajará para fortalecer al sector turístico y mejorar las condiciones de quienes dependen de esta actividad. La morenista afirmó que un turismo fuerte requiere trabajadores mejor capacitados, con seguridad social, vivienda y oportunidades de desarrollo, al destacar que son ellos quienes han contribuido a levantar a Acapulco en los momentos más difíciles.
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2: 11 de la mañana, con 2 minutos.
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21: 11 de la mañana. Con 38 minutos.
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3: En San Marcos, el fundador de Morena en Guerrero, Iván Hernández Díaz, llamó a la militancia a defender el movimiento y preservar los principios de la Cuarta Transformación. Durante una asamblea informativa en la Costa Chica, Hernández aseguró que Morena es el resultado de años de organización y lucha de miles de militantes, por lo que dijo que el partido debe mantenerse fiel a quienes contribuyeron a su construcción. Él también delegado federal afirmó que el movimiento no surgió con fines de obtener cargos públicos, sino para impulsar el proyecto político iniciado por el expresidente Andrés Manuel López Obrador y continuado por la presidenta Claudia Sheinbaum. Para explicar su mensaje, comparó a Morena con una casa construida poco a poco, con el esfuerzo de muchas personas. Hoy, esa casa ya está terminada. La pintamos de color vino y ahora le estamos haciendo el segundo piso, expresó. En el encuentro participaron regidoras de distintos municipios de la Costa Chica y la consejera estatal de Morena, Bertariana Molina Sandoval, quien habló sobre la estrategia para la defensa de la transformación y la soberanía nacional.
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14: Beatriz Mojica convoca a asamblea en Chilpancingo para fortalecer la unidad de Morena. El morenista Luis Miguel Farías informó que la senadora con licencia Beatriz Mojica Morga encabezará una asamblea informativa en el Zócalo de Chilpancingo como parte del llamado de la presidenta Claudia Sheinbaum en defensa de la soberanía nacional. Señaló que estos encuentros también permitirán medir la capacidad de organización de quienes buscan coordinar los comités de defensa de la Cuarta Transformación en Guerrero, aunque descartó que las convocatorias simultáneas reflejen división al interior de Morena. Farías destacó la trayectoria de más de 30 años de Beatriz Mojica en el estado y afirmó que mantiene una amplia ventaja en las encuestas, por lo que confió en que obtendrá la coordinación estatal. Agregó que en las próximas semanas Morena definirá a los 6 aspirantes que participarán en las encuestas final y estimó que el ejercicio podría realizarse entre finales de julio y mediados de agosto.
15: Yo te puedo hablar de Betty Mojica, que tiene más de 30 años en territorio trabajando y por supuesto lo que decía hace un momento de que trae la máquina aceitada, por supuesto, porque pues el caminar te da esa situación.
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13: 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Que no se te haga tarde. Globo 98.5 te da la hora. 12 del mediodía, con 6 minutos.

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2: La temperatura es 33 grados.
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2: Raúl García confía en que Beatriz Mujica encabezará la encuesta interna de Morena en Guerrero. El regidor de Zihuatanejo, Raúl García Uriostegui, aseguró que la senadora con licencia Beatriz Mujica Morga mantiene una posición favorable rumbo al proceso interno de Morena para definir a la persona que coordinará los esfuerzos de la Cuarta Transformación en Guerrero, al considerar que cuenta con respaldo ciudadano, experiencia política y un amplio conocimiento de la entidad. En entrevista, García Uriostegui informó que participó junto con un grupo de simpatizantes de Zihuatanejo en la Asamblea Informativa realizada en la Alameda Granados Maldonado de Chilpancingo, donde dijo, asistieron alrededor de 1,000 personas para respaldar al aspirante morenista. Explicó que estas asambleas forman parte de la estrategia nacional impulsada por Morena para difundir el mensaje en defensa de la soberanía nacional y respaldar a la presidenta Claudia Sheinbaum Pardo, además de permitir un mayor acercamiento entre los aspirantes y la militancia en las diferentes regiones del estado. Recordó que acompaña el proyecto político de Mujica desde el 2015, cuando contendió por la gubernatura de Guerrero, y consideró que esa experiencia le permitió recorrer el estado y conocer de primera mano sus principales necesidades.
3: Fíjate que ella va a realizar los fines de semana asambleas informativas. Este sábado fue en Chilpancingo. Y ayer domingo fue en Buenavista de Cuellar. Nos van a dar a conocer quién sigue este fin de semana. Hablaban de Zihuatanejo, pero después lo descartaron.
4: Ok, pero en caso de que se dé, ¿están también ustedes obligados como parte del equipo de Beatriz Mujica a tener que dar resultados, no?
3: No, nosotros estamos encantados, queremos acción, queremos actividad. Queremos que la gente la escuche, queremos que ella tenga contacto directo con la gente, porque después que la escuchas, después que convives con ella, pues te das cuenta la clase de persona que es.
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2: Alcalde de la Unión gestiona mejoras en el servicio eléctrico ante la CFE. El presidente municipal de la Unión se reunió con directivos de la CFE Centro Sur, encabezados por el licenciado Eduardo Antonio Ramírez Ortiz. Con este encuentro, sumamos esfuerzos y damos seguimiento a las peticiones del municipio para impulsar acciones que beneficien directamente el día a día de los unionenses. Durante el encuentro, las autoridades municipales y representantes de la paraestatal revisaron temas relacionados con el servicio eléctrico en el municipio y acordaron mantener una coordinación permanente para impulsar acciones que contribuyan a mejorar la atención y las condiciones de infraestructura para los habitantes de la Unión. El alcalde destacó que este tipo de reuniones permiten sumar esfuerzos entre los distintos niveles e instituciones con el propósito de atender necesidades prioritarias de la ciudadanía y generar beneficios directos para las familias unionenses en su vida cotidiana.
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12: Silvano Blanco afirma que Estela Damián mostró la mayor fuerza de convocatoria de Morena en Guerrero. El exalcalde de Zihuatanejo y exdiputado local y federal Silvano Blanco de Aquino afirmó que la asamblea informativa encabezada el pasado fin de semana por Estela Damián Peralta en Acapulco evidenció una amplia capacidad de convocatoria de la organización política rumbo al proceso interno de Morena para definir a las personas que coordinarán la fuerza de la Cuarta Transformación en Guerrero. Durante una entrevista, Blanco de Aquino señaló que el evento reunió a más de 20,000 personas provenientes de las 8 regiones del estado, además de simpatizantes de distintos sectores sociales y militantes de otras expresiones políticas. A su consideración, la convocatoria mostró una estructura política sólida en torno a Estela Damián y la posiciona favorablemente frente a otros aspirantes que también realizaron actos públicos el mismo fin de semana, como el senador con licencia Félix Salgado Macedonio y la senadora con licencia Beatriz Mojica Morga.
13: Efectivamente, hay que recordar que ahorita estamos inmersos en un proceso interno, por así decir, para determinar la coordinadora o coordinador de la Cuarta Transformación en Guerrero. Y como bien referías, ¿no? Pues intentó ahí hacer eventos similares por parte del senador Félix, hizo uno en Acapulco, en una cancha techada.
14: ¿Y que se habla de 20,000 personas?
13: Bueno, es que, lógicamente, quienes sabemos de esto, podemos decir que a una cancha techada, bueno, vean aquí la cancha de la Unidad Deportiva, tú con 1,500 personas, ya llenas la cancha, ¿no?
14: Claro.
13: Entonces, igual la senadora Beatriz también tuvo un evento en Chilpancingo, en la Alameda Granados. Yo estudié en Chilpancingo, hice eventos en la Alameda Granados, y ahí, pues es un espacio muy reducido, con 500 gentes ya se nota, ¿no? Digo, porque el espacio es muy reducido ahí en la Alameda Granados.
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1: 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Que no se te haga tarde. Globo 98.5 te da la hora. 1:00 p.m. con un minuto.
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0: 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Vamos al corte comercial, regresamos.
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19: La dirigente política Karen Castrejón Trujillo sostuvo un encuentro con integrantes del grupo Solidaridad Acapulco, donde destacó la importancia de fortalecer el diálogo y las acciones a favor del medio ambiente. Durante su participación, subrayó la necesidad de impulsar la justicia climática y atender los riesgos que representa el calentamiento de los océanos, temas que consideró prioritarios para el presente y futuro de Guerrero. Karen Castrejón agradeció el espacio de intercambio con sus paisanas y paisanos y reafirmó su compromiso de seguir promoviendo iniciativas que contribuyan a la protección del entorno natural y al bienestar de las familias guerrerenses.
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21: 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Somos Globo 98.5, que tenga usted una muy buena tarde.
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22: La temperatura es 33 grados.
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31: Estela Damián expresó su confianza en ganar la encuesta interna de Morena y aseguró que el proceso concluirá con unidad en Guerrero. La ex consejera jurídica del Ejecutivo Federal afirmó que los resultados de la más reciente encuesta publicada por El Heraldo de México reflejan la cercanía que ha construido con la ciudadanía durante los últimos 3 meses a través de las asambleas en defensa de la soberanía nacional. Damián destacó que su posicionamiento creció más del 100% respecto a la medición de diciembre, al pasar de 7 al 15% de las preferencias. Al respecto, sostuvo: vamos a lograr ganar la encuesta y salir en una gran unidad. La oposición se está frotando las manos, pero aquí en Guerrero no vamos a salir en división. De acuerdo con el estudio de opinión, Beatriz Mojica encabeza las preferencias con el 20%, seguida por Estela Damián por el 15%, Javier Saldaña con el 10%, Abelina López con el 8% y Paula Milcar Sandoval con el 7%. La exfuncionaria federal aseguró que continuará recorriendo las distintas regiones del estado para fortalecer su proyecto rumbo a la encuesta oficial de Morena.
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4: Que no se te haga tarde. Globo 98.5 te da la hora. 1:35
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7: Gracias a la gestión de la gobernadora Evelyn Salgado Pineda a través de la Secretaría de Turismo de Guerrero a cargo de Simón Quiñones Orozco, en coordinación con la Secretaría de Turismo Federal que dirige Josefina Rodríguez Zamora y Mexicana que encabeza el general Leobardo Ávila Bojorques, el estado de Guerrero continúa fortaleciendo su red de conexiones aéreas, acercando más a viajeros nacionales a los principales destinos turísticos de la entidad. El secretario de Turismo de Guerrero, Simón Quiñones Orozco, informó que a partir del 17 de julio el esquema MexiPass permitirá realizar conexiones más ágiles a través del Aeropuerto Internacional Felipe Ángeles, facilitando los viajes hacia Acapulco desde Mérida e Ixtepec, Oaxaca, con una experiencia más práctica y eficiente.
8: Gracias a las gestiones de nuestra gobernadora, la maestra Evelyn Salgado Pineda, hoy Guerrero sigue avanzando en la conectividad aérea de los destinos del Hogar del Sol. Le agradecemos a Mexicana de Aviación que encabeza el maestro Leobardo Ávila y también a nuestra Secretaría de Turismo Federal por todo el impulso que le están dando a la conectividad aérea, ya que a partir de este viernes 17 de julio entra en operaciones MexiPass. Es una colaboración estratégica que permitirá a los pasajeros realizar conexiones de manera ágil y eficiente utilizando el Aeropuerto Internacional Felipe Ángeles con una escala express de 35 minutos. Esto nos va a permitir conectar con dos nuevos destinos, de Ixtepec hacia Acapulco y de Acapulco hacia Mérida. Entonces, la verdad son dos destinos importantes. Hoy ya Acapulco se va a conectar de forma directa con esta escala express hacia Mérida, y esto a través de esa colaboración que Mexicana está impulsando a través de sus aviones.
7: Esta estrategia forma parte del trabajo permanente para consolidar una mayor conectividad aérea en Guerrero, impulsando nuevas alternativas de acceso al estado y fortaleciendo la competitividad turística del destino. Con estas acciones se generan mejores condiciones para atraer visitantes, dinamizar la actividad económica y continuar posicionando a Guerrero, el Hogar del Sol, entre los destinos con mayor proyección turística del país.
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9: La temperatura es 33 grados.
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0: parte del trabajo permanente para consolidar una mayor conectividad aérea en Guerrero, impulsando nuevas alternativas de acceso al estado y fortaleciendo la competitividad turística del destino. Con estas acciones se generan mejores condiciones para atraer visitantes, dinamizar la actividad económica y continuar posicionando a Guerrero, el hogar del sol, entre los destinos con mayor proyección turística del país.
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2: La temperatura es 33 grados.
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0: 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Que no se te haga tarde. Globo 98.5 te da la hora. 2:00 p.m. con un minuto.
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14: El expresidente municipal de Zihuatanejo, Gustavo García Bello, aseguró que la senadora con licencia Beatriz Mojica Morga mantiene una estrategia de cercanía con la ciudadanía mediante recorridos casa por casa y asambleas informativas en distintas regiones de Guerrero, en cumplimiento de los lineamientos establecidos por Morena para el proceso interno de selección de la coordinación estatal de la Cuarta Transformación. En entrevista, señaló que la legisladora ha privilegiado el contacto directo con la población sobre la realización de actos masivos, al considerar que cuenta con un amplio nivel de conocimiento entre la ciudadanía. Está cumpliendo estrictamente el mandato del partido, dialogar con la población, recorrer municipios, visitar colonias y realizar asambleas informativas. No tiene necesidad de hacer eventos regionales porque la gente ya la conoce, expresó.
15: Bueno, la senadora está cumpliendo estrictamente el mandato del partido, dialogar con la población de Guerrero, hacer recorridos, visitar casas por casa a la ciudadanía, hacer asambleas informativas en los municipios, en varias colonias de los municipios, y eso es lo que está haciendo la senadora. Ella tiene andado el estado ya mucho tiempo, ella conoce el territorio, conoce su gente, conoce los operadores de la izquierda, conoce la problemática del estado. Ella está haciendo lo correcto.
14: García Bello indicó que Beatriz Mojica tenía prevista una visita a Zihuatanejo, pero esta fue suspendida por respeto a los hechos de violencia registrados recientemente en el municipio. Respecto al proceso interno de Morena, comentó que la definición de quienes integrarán la encuesta para elegir a la persona coordinadora podría darse a principios de agosto, una vez concluido el periodo señalado por la dirigencia nacional. Explicó que, en su opinión, el primer ejercicio será una encuesta de conocimiento para identificar a los perfiles con mayor presencia entre la ciudadanía y posteriormente una de posicionamiento entre quienes avancen a la siguiente etapa. Sobre las inconformidades planteadas por algunos actores políticos respecto a las actividades de otros aspirantes, consideró que será la dirigencia nacional de Morena la encargada de revisar si alguien incurrió en actos fuera de los lineamientos. El partido tiene seguimiento de lo que hace cada aspirante y será quien determine si alguien incumplió las reglas. En el caso de la senadora, ella ha sido muy clara en que se ajustará a lo establecido por Morena, afirmó. El exalcalde sostuvo que Beatriz Mojica mantiene una agenda diaria de trabajo territorial y aseguró que, desde su perspectiva, encabeza las preferencias rumbo al proceso interno. Finalmente, confió en que la contienda se desarrollará con unidad entre los distintos grupos de Morena y que, una vez concluida la selección de la coordinación estatal, la militancia respaldará a quien resulte designado para encabezar los trabajos rumbo al proceso electoral de 2027.
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14: Silvano Blanco afirma que Esquera Damián mostró la mayor fuerza de convocatoria de Morena en Guerrero. El exalcalde de Zihuatanejo y exdiputado local y federal Silvano Blanco de Aquino afirmó que la asamblea informativa encabezada el pasado fin de semana por Estela Damián Peralta en Acapulco evidenció una amplia capacidad de convocatoria de la organización política rumbo al proceso interno de Morena para definir a las personas que coordinarán la fuerza de la Cuarta Transformación en Guerrero. Durante una entrevista, Blanco de Aquino señaló que el evento reunió a más de 20.000 personas provenientes de las 8 regiones del estado, además de simpatizantes de distintos sectores sociales y militantes de otras expresiones políticas. A su consideración, la convocatoria mostró una estructura política sólida en torno a Estela Damián y la posiciona favorablemente frente a otros aspirantes que también realizaron actos públicos el mismo fin de semana, como el senador con licencia Félix Salgado Macedonio y la senadora con licencia Beatriz Mojica Morga.
15: Efectivamente, hay que recordar que ahorita estamos inmersos en un proceso interno, por así decir, para determinar la coordinadora o coordinador de la Cuarta Transformación en Guerrero. Y como bien referías, ¿no? Pues intentó ahí hacer eventos similares por parte del senador Félix, hizo uno en Acapulco, en una cancha techada.
16: ¿Y que se habla de 20.000 personas?
15: Bueno, es que, lógicamente, quienes sabemos de esto, podemos decir que a una cancha techada, bueno, vean aquí la cancha de la Unidad Deportiva, tú con 1.500 personas, ya llenas la cancha, ¿no?
16: Claro.
15: Entonces, igual la senadora Beatriz también tuvo un evento en Chilpancingo, en la Alameda Granados. Yo estudié en Chilpancingo, hice eventos en la Alameda Granados, y ahí, pues es un espacio muy reducido, con 500 gentes ya se nota, ¿no? Digo, porque el espacio es muy reducido ahí en la Alameda Granados.
1: 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La temperatura es 33 grados. 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
18: Carlos Gutiérrez aseguró que la asamblea encabezada por Estela Damián Peralta superó las expectativas de asistencia. En entrevista, afirmó que más de 20,000 personas acudieron al encuentro y destacó que el discurso inició cuando el lugar ya estaba completamente lleno, mientras la gente seguía llegando. También resaltó que los asistentes acudieron con sus propios medios, pese a las dificultades para trasladarse. Lo que dijo refleja el compromiso de la ciudadanía. Gutiérrez señaló además que la presencia de diversas figuras de la vida pública de Guerrero fortalece el proyecto, siempre que compartan el compromiso de trabajar por el Estado. Finalmente afirmó que se trata de un movimiento incluyente, abierto a personas de cualquier partido político o sin militancia, siempre que busquen el bienestar de Guerrero.
19: Nace bien cuando hay gente de buena fe, cuando los guerrerenses se están sumando. El proyecto de Estela Damián es incluyente. ¿Sí? Recibimos a toda la gente de buen corazón, a toda la gente de cualquier partido político, sin partido, pero que en verdad quieran a Guerrero y que sean gente, pues, gente honesta, no gente trabajadora, son bien, bien recibidos.
17: 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Globo 98.5 te da la hora. 2:36 p.m. Éxito tras éxito.
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4: En San Marcos, el fundador de Morena en Guerrero, Iván Hernández Díaz, llamó a la militancia a defender el movimiento y preservar los principios de la Cuarta Transformación. Durante una asamblea informativa en la Costa Chica, Hernández aseguró que Morena es el resultado de años de organización y lucha de miles de militantes, por lo que dijo que el partido debe mantenerse fiel a quienes contribuyeron a su construcción. El también exdelegado federal afirmó que el movimiento no surgió con fines de obtener cargos públicos, sino para impulsar el proyecto político iniciado por el expresidente Andrés Manuel López Obrador y continuado por la presidenta Claudia Sheinbaum. Para explicar su mensaje, comparó a Morena con una casa construida poco a poco, con el esfuerzo de muchas personas. Hoy, esa casa ya está terminada. La pintamos de color vino y ahora le estamos haciendo el segundo piso, expresó. En el encuentro participaron regidoras de distintos municipios de la Costa Chica y la consejera estatal de Morena, Tariana Molina Sandoval, quien habló sobre la estrategia para la defensa de la transformación y la soberanía nacional.
3: 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La temperatura es 33 grados.
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0: Pacientes denuncian semanas sin servicio de radiografías en el Hospital General de Zihuatanejo. Existe socavón en andador de la colonia Vicente Guerrero. Vecinos exigen reparación. Emite la Fiscalía ficha de búsqueda por hombre desaparecido en Petatlán. Se gradúa generación de Ayotzinapa sin el asesinado Yanqui Cotán. Entrega la gobernadora Evelyn Salgado obras de nuevo alcantarillado sanitario en zona del Cerezo de Acapulco. De esto y más le informaremos en esta tarde en su espacio Costa Grande en la Noticia.
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0: Muy buenas tardes, sean bienvenidos a este su espacio Costa Grande en la Noticia. Con gusto les saludamos en la frecuencia 98.5, la emisión vespertina de este su espacio, que bueno, empieza ya en este momento. Le invitamos a que se quede hasta las 4 de la tarde. Para Chuy Méndez y su servidora Ruth Sánchez le estaremos informando de las notas que hace un momento ya le adelantamos. Sin embargo, hay muchos otros temas más que abordar en esta mesa de información. Le invitamos a quedarse con nosotros.
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0: La condición de clima el día de hoy: se espera una temperatura máxima de 35 grados centígrados, una mínima de 26 grados. En este momento registramos 33 grados centígrados con una sensación térmica de 34 grados, la humedad al 61%. Hoy la salida del sol fue a las 7:24 minutos, la puesta será la salida del sol. Hago la corrección, es a las 6:20 minutos. La apuesta será a las 7:24 minutos. Es la condición de clima del día de hoy. Nos marca ya la probabilidad de lluvia de un 35%. Esto con la probabilidad de lluvia para la noche. A partir de las 10 de la noche podría registrarse alguna muy ligera precipitación. En tanto que se mantiene vigilancia en la tormenta tropical Elida, así lo da a conocer este miércoles la Secretaría de Protección Civil. Informa que se pronostican lluvias ligeras a moderadas y ocasionalmente fuerte, acompañada de rachas de viento de 40 a 70 kilómetros por hora en sectores de las regiones Sierra, Costa Grande, Centro, Montaña, Costa Chica, así lo informó la dependencia. En su reporte meteorológico, la dependencia explicó que la probabilidad de lluvia se debe a la débil influencia de un canal de baja presión en el Istmo de Tehuantepec, así como otro canal de baja presión que se extiende al noroeste de Guerrero, y al final del periodo la onda tropical número 19 recorrerá las costas de Guerrero. Por otro lado, se mantiene vigilancia en la tormenta tropical Elida, que esta mañana se localizó aproximadamente a 1320 kilómetros al oeste de Zihuatanejo y a 1490 kilómetros al oeste de Acapulco. Presenta un movimiento al oeste alejándose de Guerrero, sin embargo se mantiene en vigilancia. De igual forma, se mantiene vigilancia en una zona de baja presión que presenta un 80% de probabilidad de desarrollo ciclónico en 7 días. Este se localizó a 750 kilómetros al sur de la entidad y, aunque no representa riesgo para Guerrero, se recomienda a la población mantenerse informada sobre la evolución de estos sistemas. Son estos diferentes sistemas que de alguna u otra manera pues estarán afectando a ese estado de Guerrero si continúan avanzando. Por ello es que se mantiene la vigilancia a través de la Secretaría de Gestión Integral de Riesgos y Protección Civil.
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0: Mañana aquí en el destino de Ixtapas y Zihuatanejo arrancará el operativo vacacional de las vacaciones de verano. Así lo han dado a conocer las autoridades en este municipio, las autoridades castrenses, quien informan que el día de mañana estarán dando el banderazo de inicio de este periodo vacacional allá en Ixtapa, que incluso va a venir la gobernadora Evelyn Salgado Pineda en punto de las 10 de la mañana frente al hotel, frente a al desarrollo Baby Urán. También es ahí donde se informa que se dará el arranque de este periodo, bueno, de este operativo vacacional de verano 2026. Oficialmente, pues ya desde el 9 de julio se informó a través de la Secretaría de Educación Pública que a partir de esa fecha pues ya comienzan las vacaciones, y incluso algunos alumnos salieron un poco antes, pero ya las vacaciones están más que arrancadas. Sin embargo, este operativo acá en Guerrero comienza el día de mañana y será la sede, el destino de Ixtapas y Zihuatanejo. También le informábamos hace una semana que arrancó el operativo de salvavidas por parte de la Marina. Incluso informa a toda la ciudadanía que pues se mantienen atentos a la población y a los visitantes, y les reitera la Secretaría de Marina que la Estación Naval de Búsqueda, Rescate y Vigilancia Marítima de Ixtapas y Zihuatanejo, ante cualquier emergencia en el mar, está atenta y se mantiene disponible en atención las 24 horas del día para brindar auxilio y salvaguarda a la vida humana. y anótele bien, porque han dado un número telefónico donde usted puede comunicarse, y principalmente para quienes tienen negocios frente a playa, quienes tienen negocios frente a los destinos turísticos, es importante tener a la mano el número de, primero, de la Cruz Roja, por supuesto, de Protección Civil, que también tienen elementos de rescate o de atención, primeros auxilios, y también tener a la mano el número de los salvavidas. Ahí le va. Le estoy dando chance para que vaya a buscar un lapicero, un lápiz y una hoja, y lo anote, o ahí en su celular vaya preparándole para que anote el número de la Marina, que está activo. Es el 663-494-8521, es una de las líneas telefónicas, y el 755-55-41933. Informa la secretaria de Marina, si se presencia o enfrenta una situación de riesgo en el mar, comunícate de inmediato. La atención oportuna puede marcar la diferencia. Y pues reitera a la población que están en la disposición de atender todos los llamados relacionados al mar las 24 horas del día. Así que esta información ya está arriba en nuestro portal de Costa Grande La Noticia. Búsquenos ahí, dele seguir, dele me encanta también a las notificaciones. Dele también ahí en la campanita que le sale recibir notificación primero. Ahí, en cuanto usted ya le se active esta campanita, en cuanto se suba alguna información de relevancia, le estarán notificando. Costa Grande La Noticia subió la siguiente información. Y así usted estará muy al pendiente, ya no tendrá que andar buscando entre las páginas sobre la información que usted requiera. Ya si le llama la atención, pues les da clic sobre la notificación que le está avisando en Facebook. Si no le llamó la atención, pues ya escrolea. Así de fácil es como puede usted mantenerse bien al contacto con este su espacio Costa Grande La Noticia y bien enterado de lo que acontece en esa región de la Costa Grande, que les reiteramos también, estamos constantemente nutriendo de información para que usted esté pues bien enterado de lo que acontece en esta región de la Costa Grande y en este municipio de Zihuatanejo. Videos, fotografías, notas escritas, incluso las transmisiones en vivo, usted las encuentra en nuestro portal de Costa Grande La Noticia en el Facebook. Son las 3 de la tarde con 17 minutos, vámonos a una breve pausa comercial, aquí le espero con más.
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13: La temperatura es 33 grados.
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0: Con 23 minutos, continuamos con más en este su espacio Costa Grande en la noticia, y bueno, nos vamos con más información de este municipio de Zihuatanejo. Es una denuncia ciudadana de la colonia Vicente Guerrero. Vecinos están reiterando que hay una afectación debido a las lluvias generadas hace un mes, y hasta el momento no han sido atendidas. Hacen un llamado a la autoridad competente para su pronta atención. Y es que le comento que vecinos de la colonia Vicente Guerrero, en la zona baja colindante con la parte alta, denunciaron que a un mes de haber reportado el colapso de una parte del andador Laguna Tamiagua, el gobierno municipal no ha atendido la reparación del socavón. Los vecinos señalaron que el daño fue reportado desde un inicio del presidente de colonia, sin embargo aseguran que hasta el momento no se ha realizado ninguna gestión efectiva para solucionar el problema. explicaron que el socavón se formó la madrugada del pasado 15 de junio tras la intensa lluvia registrada en la ciudad. La afectación abarca aproximadamente la mitad del andador, lo que representa un riesgo constante para quienes transitan por el lugar, principalmente niños y adultos mayores. Ante esta situación, hicieron un llamado urgente a la Dirección de Obra Pública para que reparen el andador y garanticen la seguridad de los habitantes que diariamente utilizan esta vía de comunicación. Y sí, justamente en las fotografías se puede ver cómo apenas alcanza a pasar una persona por este andador, y ya que la otra parte está totalmente comida por este socavón que se hizo el pasado 15 de junio. Ya pasó un mes y hasta la fecha, comentan los vecinos, no ha sido atendida esta petición. Donde también hay quejas el día de hoy es en el Hospital General Doctor Bernardo Sepúlveda Gutiérrez, sí, otra del hospital, y es que los pacientes dan a conocer que en la clínica de hemodiálisis del Hospital General Bernardo Sepúlveda Gutiérrez, que pertenece al sistema del IMSS Bienestar, pues están atendiendo ahí. Sin embargo, denunciaron que dentro del hospital, desde hace varias semanas, el área de radiografía no brinda el servicio, situación que los obliga a realizar gastos adicionales para poder continuar con su atención médica. Los afectados señalaron que la administración del hospital les ha informado que pueden acudir al Hospital Comunitario de Petatlán con la orden médica correspondiente para realizarse el estudio. Sin embargo, aseguraron que el traslado representa un fuerte desgaste físico y económico, ya que deben desembolsar más de 200 pesos únicamente en el transporte para el paciente y un acompañante. Indicaron que, ante la urgencia de contar con las placas radiográficas, algunos pacientes han optado por acudir a laboratorios particulares, donde un estudio tiene un costo aproximado de 1,000 pesos, una cantidad difícil de cubrir para muchas familias. Los pacientes hicieron un llamado a la administración del Hospital General y a la autoridad del IMSS Bienestar para que restablezcan a la brevedad el servicio de radiografías, al señalar que se trata de una prestación que debe de ser gratuita y accesible para quienes reciben atención médica en la institución.
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0: La colaboración de la ciudadanía para dar con el paradero de Arnulfo Salas Mendiola. La Fiscalía General del Estado emitió la búsqueda para localizar a esta persona de 54 años de edad, quien fue reportada como desaparecida en el municipio de Petatlán. De acuerdo con la ficha, la denuncia por su desaparición fue presentada el 13 de junio. Sin embargo, se señala que fue visto por última vez el 12 de junio de 2024 en el municipio de Petatlán. Como señas particulares, Arnulfo Salas Mendiola mide 1,60 metros de estatura, es moreno claro, tiene ojos café oscuros, cabello castaño oscuro, corto y lacio, además de bigote de la longitud media color castaño oscuro con canas. La fiscalía pidió al apoyo de la ciudadanía para aportar cualquier información que contribuya con su localización. Quienes tengan también datos sobre su paradero pueden marcar al número 800-832-7692 o a través de los canales oficiales de la dependencia. Esta información también ya la pueden encontrar arriba en nuestra página de Facebook, Costa Grande en la Noticia, para que la repliquen también a quienes pudieran vivir cerca de la zona y podrían dar con el paradero de esta persona, que reiteramos, fue vista por última vez el 12 de junio de 2024. Sin embargo, la ficha de su desaparición fue presentada el 13 de julio de este año 2026.
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0: Todavía no termina, le comento que el presidente municipal de La Unión, José Francisco Suazo Espino, fungió como padrino de la generación de egresados de la preparatoria número 42 de la Universidad Autónoma de Guerrero durante la ceremonia de clausura del ciclo escolar. En el evento, docentes y alumnos y padres de familia entregaron un reconocimiento al alcalde en agradecimiento por el apoyo brindado a la institución educativa y por la gestión realizada en favor del plantel durante su administración. Durante su mensaje, Suazo Espino destacó que respaldar a la juventud representa una inversión para el futuro del municipio, al señalar que la educación es una de las principales prioridades de su gobierno. Asimismo, felicitó a los estudiantes que concluyeron su educación media superior y los exhortó a continuar con su preparación académica y profesional para contribuir al desarrollo de la Unión.
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0: Con Manuel Horacio Ramos, pues el día de hoy la gobernadora Evelyn Salgado Pineda participó en la ceremonia del zarpe del buque de la Escuela Cuauhtémoc en Acapulco. La gobernadora reconoció a la Marina Armada de México como una institución firme que salvaguarda a la nación. Escuchemos el reporte.
16: La gobernadora de Guerrero, Evelyn Salgado Pineda, asistió a la ceremonia oficial de zarpe del buque Escuela Cuauhtémoc en Acapulco. La embarcación zarpó para iniciar su crucero de instrucción Pacífico Norte 2026, llevando a bordo a 147 guardamarinas y una tripulación total de 281 elementos. Ante el secretario de Marina, Raimundo Pedro Morales Ángeles, de la secretaria de Turismo Federal, Josefina Rodríguez Zamora, así como autoridades civiles, la mandataria estatal reconoció a la Marina Armada de México como una institución firme que salvaguarda a la nación.
17: El buque Cuauhtémoc no es únicamente una embarcación, es una escuela de vida. Es el lugar donde se forman mujeres y hombres de mar con el más alto sentido del deber, la lealtad y el amor por México. Durante más de 4 décadas, este emblemático velero ha recorrido los mares del mundo como nuestro embajador y caballero de los mares, fortaleciendo la formación naval de generaciones de oficiales y proyectando en cada puerto que visita el prestigio de la Armada de México y el rostro de un país que cree en la cooperación, que cree en la paz y en la amistad entre las naciones.
16: En tanto, el secretario de Marina y alto mando de la Armada de México, Raimundo Pedro Morales Ángeles, destacó que la Marina estará de manera permanente al cuidado de toda la nación.
18: Una Marina permanente para nuestra nación, garante de un Estado ribereño, Estado de bandera, Estado rector del puerto, una Marina permanente que actúa en apoyo a la población civil, la defensa del país y la acción diplomática. Esta última área de actuación, la cual nos permite poner en alto el nombre de México, incluso más allá de nuestras propias fronteras, y que fortalece las tradiciones navales que actualmente nos mantienen como una institución capaz y confiable para nuestro pueblo.
16: Durante la ceremonia oficial de zarpe del buque Escuela Cuauhtémoc en Acapulco, la gobernadora saludó a familias que fueron a despedir a los cadetes en este crucero de instrucción Pacífico Norte 2026. Manolacio Ramos en la información.
0: Aquí está lo que ocurrió el día de hoy en la parte de la agenda de la gobernadora Evelyn Salgado Pineda. Reiterarles, mañana viene la gobernadora a esta región de la Costa Grande. Hay como mucha expectativa con respecto a esta visita. Pero a ver, vamos poniendo nada más muy preciso el tema. La gobernadora viene específicamente el día de mañana al arranque del que será el banderazo oficial de la temporada vacacional de verano 2026. Esto ocurrirá a las 10 de la mañana, ahí a la altura del Hotel Fontana Ixtapa. Ahí será este arranque, este banderazo, en donde habrán de circular Ruth y el auditorio, como cada temporada vacacional ocurre. Habrán de circular elementos de tránsito, de protección civil, municipal, estatal, Guardia Nacional, policías estatales y toda la serie de elementos de seguridad que habrán de formar parte de este periodo vacacional de verano 2026. A eso viene solamente. Hay quienes me preguntan, porque llevo toda la mañana y vaya que he tenido varias llamadas y mensajes de, oye, ¿es cierto que va a haber manifestaciones? No sé.
19: Hasta el momento no se sabe.
0: No, es que, ¿sabes qué? Hay gente que está azuzando a la parte de que se acerquen a hacer manifestaciones porque... por el tema de Alex Serna, por ejemplo, sobre todo eso, me han preguntado mucho y yo no tengo idea. Al final del día nosotros solamente damos cobertura al hecho, a lo que ocurre en el momento. El saber si va a haber o no va a haber una manifestación de manera formal o oficial, digámoslo así, a nosotros ningún grupo, gente o activistas nos han hecho saber eso. Así pero es. Yo decía, bueno, ¿y por qué? No, es que sí dicen que va a haber, no tengo idea si va a haber o no.
20: Es que no ha habido postura oficial de la Fiscalía General del Estado. Sí, pero no tengo idea. Es que la gobernadora no ha dado postura. Bueno, sí, pero tampoco tengo idea si mañana va a dar una postura o alguna declaración al respecto. Lo que es un hecho es que en el entorno hay demasiado ruido sobre si sí viene o no viene, porque hay gente quienes están en la parte de... Si viene, va a haber manifestación. Eso no lo sabemos. Nosotros vamos a dar, evidentemente, cobertura para saber... Pues de entrada, pues esta parte, ¿no? La formal, la oficial, la de la postura oficial, la de que viene a dar el banderazo oficial del arranque de la temporada vacacional de verano 2026. Hasta ahí. Solamente hasta ahí.
21: Sí, es lo que se sabe.
20: Ya lo que hay en el entorno, o incluso si dará o no declaraciones, porque no siempre se da la condición de que dé declaraciones, y no porque no quiera, sino simple y sencillamente porque la situación, el momento o el entorno... De pronto no se da para que la gobernadora en, digamos, los medios de comunicación, quienes damos cobertura, pues venga y dé una declaración. En ocasiones pasa que no hay declaraciones, pero por los contextos que se dan...
21: Sí, la última visita que hizo no hubo declaraciones, no, exacto, por ejemplo.
20: Entonces, ese es el punto, pero... Ese es el punto. La gobernadora mañana, ya veremos si da alguna declaración o si hay manifestaciones o no. Lo que es un hecho es, insisto, mañana viene a las 10 de la mañana a dar el banderazo oficial. A eso viene, al banderazo oficial del arranque del periodo vacacional de verano 2026 en Ixtapa, ahí a la altura del Hotel Fondán. Lo que hay alrededor, por supuesto que nosotros como medio de comunicación es la parte en donde, pues, da nota, ¿no? Y la otra es que se da declaraciones también, por supuesto. Pero, insisto, llevo toda la mañana y de todos los ángulos habidos y por haber, me han estado preguntando, mandando mensajes. No, nosotros no tenemos hasta el momento algún pulso de esos. Solamente son preguntas que nos hacen la gente en el entorno, pero de manera formal de saber de si sí, tal grupo, tales personas van y se van a acercar, o así como lo hicieron en el partido de fútbol, en el último que tuvo México hace, ¿qué, 10 días? Sí, hace como 10 días sí. Que tuvo México y que hubo gente que se manifestó específicamente en el tema de Alex Serna acá en la cancha municipal, que habían invitado, habían dicho que harían la presencia y que sí ocurrió, pero acá no más no. O sea,
21: fíjate que no he circulado mucho en las redes el día de hoy, sin embargo de pronto me sale algunas notificaciones o algunas publicaciones y no me ha salido ninguna convocatoria hasta el momento.
20: Por eso digo.
21: Y tampoco nos han llegado invitaciones de algún grupo, como sí. Bien lo comentabas.
20: Sí, así que por desconocemos. Por eso digo, entonces nada
21: ahí vamos a estar.
20: Sí, ahí vamos a andar, de que vamos a andar, pero insisto, mañana la gobernadora estará por acá en Ixtapa, a la altura del Hotel Fontana Ixtapa, a las 10 de la mañana, dando este banderazo de inicio. Vamos sí. Al corte. Regresamos.
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0: la tarde con 43 minutos, continuamos con más información. Y bueno, la gobernadora Evelyn Salgado Pineda estuvo en Acapulco, en la zona del Cerezo, donde inauguró el nuevo alcantarillado sanitario en esta zona. La gobernadora destacó los beneficios en la salud y la calidad de vida para más de 5.200 habitantes de esta zona mediante una inversión superior a 24.5 millones de pesos. El reporte completo con Mario Horacio Ramos.
1: Cumpliendo su palabra, la gobernadora Evelyn Salgado Pineda entregó concluido y operando el sistema de alcantarillado sanitario en la zona del Cerezo, en Acapulco, con una inversión estatal y federal por el orden de los 24.56 millones de pesos, beneficiando a más de 5.200 habitantes de diversas colonias a quienes se les hizo justicia social con esta obra hidrosanitaria a través de Capasec y la Conagua.
2: Aquí en Acapulco, si tenemos una obra de justicia social, es efectivamente esta obra. Es bien agradecer a Conagua. Gracias a esta inversión conjunta entre el gobierno estatal y el gobierno federal, ustedes lo pueden ver ahí, inversión federal 3.64 millones de pesos, inversión estatal 20.92 millones de pesos. Ese es el compromiso, el cariño y la voluntad, que no nada más está en el discurso, porque pues se pueden tener muchas palabras bonitas, pero si no hay recurso, ¿de qué sirve el discurso?
1: Junto al director general de Capasec, Facundo Gastelum Félix, los beneficiarios así agradecieron la palabra cumplida de la gobernadora Evelyn Salgado Pineda con la entrega de esta obra que era prioritaria para la sanidad de este núcleo poblacional.
3: Yo me hice una promesa a mí mismo, tocar puertas hasta donde se pudiera. Y hoy, de verdad, con el corazón en la mano y todos los habitantes de esta colonia, le damos las gracias porque estamos agradecidos porque hubo una gobernadora que nos escuchó y su nombre es Evelyn Salgado Pineda. Es la primera gobernadora que pisa esta zona.
1: La mandataria estatal aseguró que en lo que resta de su administración seguirá realizando obras y acciones en comunidades, poblados y colonias para un solo Acapulco, beneficiando a miles de ciudadanos y ciudadanas. Mario Horacio Ramos en la información.
0: Información, vamos al siguiente corte comercial y regresamos. Quédese que le tenemos más. Esto es Costa Grande en la Noticia en su emisión vespertina.
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6: 3 de la tarde con 46 minutos.
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0: de regreso. 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
0: Y bueno, continuamos con más información. Le comento que pues la Secretaría del Trabajo informó que como parte de la política de generación de oportunidades laborales que impulsa la gobernadora Evelyn Salgado Pineda, para dar certeza económica a las familias guerrerenses, el gobierno del estado a través de la Secretaría de Trabajo y Previsión Social, en coordinación con el Servicio Nacional del Empleo, logró la colocación de 1.274 trabajadores guerrerenses en empleos formales en el extranjero durante el periodo de enero a junio de 2026 a través de los distintos mecanismos de movilidad laboral externa. El titular Omar Estrada informó que en cumplimiento con la política laboral de la gobernadora Evelyn Salgado Pineda, se colocó a 716 guerrerenses en empleos formales en este país. En la movilidad laboral externa agrícola en México, Estados Unidos, Canadá, 537 trabajadores accedieron a una oportunidad laboral digna, formal y segura. También en la no agrícola, 21 profesionistas guerrerenses fueron colocados en empleos especializados, lo que demuestra que estos programas benefician, ya que fueron colocados en Canadá y en Alemania, esos 21 profesionistas que se fueron de Guerrero para seguir trabajando.
1: Así las cosas. Y bueno, en más información, pero ya en la parte política, en la parte en la que de lo que actualmente está ocurriendo, déjeme decirle que la aspirante a la coordinación de los esfuerzos de la Cuarta Transformación en este estado de Guerrero y ex también funcionaria del gobierno federal, la ex consejera jurídica Estela Damián Peralta, hoy se fue a la montaña, Ruth. Hoy anduvo allá en la montaña alta de este estado de Guerrero y bueno, desarrolló actividades el día de hoy. Y bueno, por ahí hay algunas imágenes para aquellos que nos siguen a través de las plataformas digitales sobre lo ocurrido el día de hoy durante su visita en esta región de la montaña. Permítame decir,
0: eso fue una asamblea,
1: sí, una asamblea
0: de,
1: claro,
0: defensa de la soberanía nacional que realiza por todo el territorio guerrerense, y ahí la ex consejera jurídica del Ejecutivo Federal Estela Damián Peralta encabezó este histórico y emotivo encuentro en la comunidad de Cochuapa el Grande.

0: Rodeada por cientos de familias de la montaña guerrerense, la aspirante a la coordinación de los comités de defensa de la Cuarta Transformación reafirmó su compromiso de luchar por la justicia social y la dignificación de los pueblos originarios. Ataviada por un huipil tradicional bordado y obsequiado por las artesanas de la comunidad, Damián Peralta elogió el orgullo, la historia y la resistencia de las familias de la región, destacando la preservación de sus tradiciones. Enfatizó que la consolidación del segundo piso de la transformación se logrará gracias a la estrecha coordinación y sintonía que mantienen con el gobierno federal. Además, aseguró que la presidenta de México, Claudia Sheinbaum, tiene un compromiso inquebrantable con el bienestar de la montaña de Guerrero. En la recta final del proceso interno, con un fuerte posicionamiento en la encuesta, Estela Damián dejó en claro que su motivación principal va más allá de cualquier aspiración política o beneficio personal, enfocándose enteramente en la vocación del servicio que la ha caracterizado a lo largo de 40 años de trayectoria social.
1: Y el fuego, amigo, anda todo lo que da, Ruth, ahí. Ya ves que desde el martes ya interpusieron una denuncia, que se están utilizando instancias...
0: Recursos públicos
1: o instancias, digamos, públicas, como el TEC de Acapulco, en fin. Se habla, por ejemplo, que habrá de venir la siguiente semana a la región de la Costa Grande. Todavía no está confirmado, pero todo parece indicar que estará por acá Estela Damián Peralta el próximo 24 de julio acá en Zihuatanejo. Pero lo más interesante es que viene el duelo de músculos, al menos acá en la región, porque si se confirma que Estela Damián viene el 24, como ya trasciende entre pasillos de quienes son afines a Estela Damián, pues déjeme decirle que el 25 viene Beatriz Mojica. Entonces, lo que sea que acumule o muestre más bien de músculo el 24 de julio Estela Damián, si es que se confirma la visita, habrá de buscar rebasarlo y rebasarlo, pero además de eso, mostrar el músculo y alguna adhesión o algo que sea de power, Beatriz Mojica.
0: Sí.
1: Porque andan en eso, en el fueguito amigo.
0: Sí, demostrando quién tiene más seguidores.
1: Ajá, y power y todo lo que quieras. Porque al final del día, digo, aun cuando el senador Félix Salgado Macedonio no se inscribió en esta... pues en esta contienda a aspirar a ser coordinador de los esfuerzos de la Cuarta Transformación en defensa de la soberanía de este país, bla, bla, bla. Bueno, Félix, digamos que está fuera en este sentido, pero los aspirantes más fuertes son dos, y son dos mujeres. Una es Beatriz Mojica y la otra es Estela Damián. Entonces, interesante será lo que pueda ocurrir, porque pues a todos nos gusta ver, ¿no?, de cómo van avanzando y quién puede hacer y quién no. Digamos, en términos informativos, para nosotros nos representa el como de ahora dijeron esto y ahora va lo otro y ahora aquello y ahora lo otro, pero ahora que vienen a esta región de la Costa Grande y ahora que vienen a Zihuatanejo, pues por supuesto que mucha tela más de que cortar van a dar. Le digo, si se confirma la visita de Estela Damián el 24, están obligados a mostrar músculo y a hacer grandes actividades, grandes convocatorias y mostrar gran posicionamiento y gran respaldo. Y evidentemente lo del 25 tendrá que ser de esa misma, bueno, no de esa misma forma, no, tendrá que ser rebasado, si es que también quienes son afines a Beatriz Mojica le respaldan y tengan también que decir, no solamente de sí, estoy contigo y te doy la palmadita, aquí están mis números, aquí está mi gente y estamos haciendo que se vea mucho más nutrido que lo de un día anterior. Así es que Gran responsabilidad habrá de tener la gente que esté también en apoyo de Beatriz Mojica Morgas. Así es que ya lo veremos, eso será la siguiente semana. Por lo pronto nosotras ya nos vamos. Que tengan una excelente tarde. Nos escuchamos mañana en punto de las 8 en la que será la siguiente emisión de Costa Grande en la Noticia. En nombre de todo el equipo que hace posible este espacio, le damos las gracias. Cuídense mucho. Buenas tardes. Hasta mañana.
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17: Que no se te haga tarde. 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
18: 4 de la tarde. Con 10 minutos.
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0: Beatriz Mojica convoca a asamblea en Chilpancingo para fortalecer la unidad de Morena. El morenista Luis Miguel Farías informó que la senadora con licencia Beatriz Mojica Morga encabezará una asamblea informativa en el Zócalo de Chilpancingo como parte del llamado de la presidenta Claudia Sheinbaum en defensa de la soberanía nacional. Señaló que estos encuentros también permitirán medir la capacidad de organización de quienes buscan coordinar los comités de defensa de la Cuarta Transformación en Guerrero, aunque descartó que las convocatorias simultáneas reflejen división al interior de Morena. Farías destacó la trayectoria de más de 30 años de Beatriz Mojica en el estado y afirmó que mantiene una amplia ventaja en las encuestas, por lo que confió en que obtendrá la coordinación estatal. Agregó que en las próximas semanas Morena definirá a los 6 aspirantes que participarán en las encuestas final y estimó que el ejercicio podría realizarse entre finales de julio y mediados de agosto.
15: Yo te puedo hablar de Betty Mojica, que tiene más de 30 años en territorio trabajando, y por supuesto lo que decía hace un momento de que trae la máquina aceitada, por supuesto, porque pues el caminar te da esa situación.
14: 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La temperatura es 32 grados. 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
0: 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Que no se te haga tarde. Globo 98.5 te da la hora. 4:33.
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18: Al asistir como invitada especial a la ceremonia de fin de cursos de la Escuela Preparatoria Número 1 de la Universidad Autónoma de Guerrero, de la generación 2023-2026, a la cual fue madrina, la gobernadora Evelyn Salgado Pineda destacó que la educación seguirá siendo la herramienta principal para cambiar al Estado y al mundo, por lo que auguró a egresados triunfos y éxitos profesionales.
19: Pongan, lleven siempre con orgullo el nombre de la Universidad Autónoma de Guerrero y de manera muy especial el orgullo de haber egresado de la histórica preparatoria número 1, una escuela que ocupa un lugar muy especial en la historia de Guerrero. Aquí nacieron movimientos que impulsaron una educación pública autónoma y comprometida con el desarrollo de nuestro estado.

0: y transformarán otras vidas.
1: Ante la rectora de la UAGRO, Leticia Jiménez Zamora, del secretario de Educación, Ricardo Castillo Peña, de representantes del Poder Legislativo, así como familiares de los egresados, la gobernadora insistió que la educación se debe transformar en conocimiento al servicio del pueblo.
0: El conocimiento siempre debe ponerse al servicio del pueblo. Esto es algo muy importante. Salimos de nuestras escuelas, de las preparatorias, de las universidades, pero todo ese conocimiento no hay que quedarse nada más para nosotros. Ese conocimiento tiene que ponerse al servicio de su comunidad, al servicio de su municipio y de su estado.
1: La gobernadora entregó en sus manos los documentos de graduación a cada uno de los egresados de esa institución.
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11: Silvano Blanco afirma que Estela Damián mostró la mayor fuerza de convocatoria de Morena en Guerrero. El exalcalde de Zihuatanejo y exdiputado local y federal Silvano Blanco de Aquino afirmó que la asamblea informativa encabezada el pasado fin de semana por Estela Damián Peralta en Acapulco evidenció una amplia capacidad de convocatoria y organización política rumbo al proceso interno de Morena para definir a las personas que coordinarán la fuerza de la Cuarta Transformación en Guerrero. Durante una entrevista, Blanco de Aquino señaló que el evento reunió a más de 20,000 personas provenientes de las 8 regiones del estado, además de simpatizantes de distintos sectores sociales y militantes de otras expresiones políticas. A su consideración, la convocatoria mostró una estructura política sólida en torno a Estela Damián y la posiciona favorablemente frente a otros aspirantes que también realizaron actos públicos el mismo fin de semana, como el senador con licencia Félix Salgado Macedonio y la senadora con licencia Beatriz Mujica Morga.
12: Efectivamente, hay que recordar que ahorita estamos inmersos en un proceso interno, por así decir, para determinar la coordinadora o coordinador de la Cuarta Transformación en Guerrero. Y como bien referías, ¿no? Pues intentó ahí hacer eventos similares por parte del senador Félix. Hizo uno en Acapulco, en una cancha techada.
13: Sin que se habla de 20,000 personas.
12: Bueno, es que, lógicamente, quienes sabemos de esto, podemos decir que a una cancha techada, bueno, vean aquí la cancha de la Unidad Deportiva, tú con 1,500 personas, ya llenas la cancha, ¿no?
13: Claro.
12: Entonces, igual la senadora Beatriz también tuvo un evento en Chilpancingo, en la Alameda Granados. Yo estudié en Chilpancingo, hice eventos en la Alameda Granados. Y ahí, pues es un espacio muy reducido, con 500 gentes ya se nota, ¿no? Digo, porque el espacio es muy reducido ahí.

0: Alameda Granados.
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1: 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La temperatura es 32 grados.

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11: más de 500 prestadores y promotores turísticos de Acapulco manifestaron su respaldo a la consejera nacional de Morena, Beatriz Mojica Morga, durante una asamblea en defensa de la transformación y la soberanía nacional. Transportistas turísticos, guías, artesanos, meseros, informadores y ejecutivos hoteleros entregaron un pliego de solicitudes en el que plantean mayor promoción turística, apoyos en temporada baja, seguridad en carreteras, financiamiento para renovar unidades, capacitación y mejores condiciones laborales. Al recibir el documento, Beatriz Mojica aseguró que trabajará para fortalecer al sector turístico y mejorar las condiciones de quienes dependen de esta actividad. La morenista afirmó que un turismo fuerte requiere trabajadores mejor capacitados, con seguridad social, vivienda y oportunidades de desarrollo, al destacar que son ellos quienes han contribuido a levantar a Acapulco en los momentos más difíciles.
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0: 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Globo 98.5 te da la hora. 5 de la tarde, con 30 minutos. 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
11: La dirigente política Karen Castrejón Trujillo sostuvo un encuentro con integrantes del grupo Solidaridad Acapulco, donde destacó la importancia de fortalecer el diálogo y las acciones a favor del medio ambiente. Durante su participación, subrayó la necesidad de impulsar la justicia climática y atender los riesgos que representa el calentamiento de los océanos, temas que consideró prioritarios para el presente y futuro de Guerrero. Karen Castrejón agradeció el espacio de intercambio con sus paisanas y paisanos y reafirmó su compromiso de seguir promoviendo iniciativas que contribuyan a la protección del entorno natural y al bienestar de las familias guerrerenses.
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7: Una forma de asegurar la calidad de los ingredientes que estamos consumiendo es prepararlos nosotros mismos. 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
9: Bienvenidas y bienvenidos a Revista del Consumidor Radio. Hoy nos acompaña el cocinero tradicional Rafael Meneses, pilar de la cocina mexicana del estado de Campeche, para preparar la tecnología doméstica del mes, jamón artesanal. Bienvenido, chef. Gracias por aceptar la invitación.
10: Muchas gracias por la invitación. Y para empezar con esta tecnología, los ingredientes que vamos a necesitar son 2 kilogramos de lomo de cerdo o pierna, 200 mililitros de agua muy fría, 150 mililitros de concentrado de apio licuado y colado, 45 gramos de sal de mar, 25 gramos de miel, 4 gramos de pimienta blanca y 1 gramo de laurel molido. También ocuparemos un rollo de papel film, hilo de algodón o pabilo grueso, una jeringa de cocina de 20 mililitros, un termómetro de sonda o digital, una bolsa resellable de grado alimenticio y un recipiente hermético con capacidad de 2 kilogramos. Comenzamos licuando el apio con poca agua, colamos y dejamos enfriar. Para preparar la salmuera, disolvemos el jugo del apio, sal de mar, miel, agua fría y las especias hasta disolver completamente. Ponemos la carne en una charola o topper e inyectamos la mezcla por toda la pieza, en espacios de 2 a 3 centímetros. Masajeamos la carne amasándola o golpeándola en un tazón frío durante 30 minutos hasta que absorba el líquido y se sienta pegajosa. La idea es distribuir toda la salmuera para evitar que se reproduzcan microorganismos. Lo refrigeramos en un recipiente hermético durante 24 a 32 horas. Para su formado y compresión, Lo moldeamos de forma cilíndrica con las manos, hacemos nudos con el hilo cada 2 o 3 centímetros y vamos a envolver 10 veces con el papel film hasta que quede compacto y firme. Para la cocción calentamos el agua entre 78 y 80 grados Celsius. Sumergimos la pieza y colocamos un poco de peso encima para evitar que flote y cocinamos aproximadamente por 2 horas. Retiramos únicamente cuando el centro del jamón marque de 70 a 72 grados Celsius. Una vez pasado el tiempo, lo llevamos inmediatamente a un baño de agua con hielo durante 30 minutos para el choque térmico y así cortar la cocción. Lo colocamos en una bolsa hermética y en un recipiente para llevarlo a refrigeración de 12 a 24 horas. Le retiramos el plástico y cortamos en rebanadas. Si quieres que tu jamón tenga un color más intenso, puedes añadir 5 mililitros de jugo de betabel concentrado a la salmuera. Y ojo, nuestra receta es 100% casera y no tiene conservadores sintéticos, por lo que su vida útil es de solo 5 días en refrigeración. Además, para que no se oxide con el aire, solo rebana la porción que te vayas a comer en el momento. Fresco, natural y directo a la mesa. Anímense a prepararlo y cuéntenos en nuestras redes sociales cómo les fue. Además, les invitamos a ver el proceso de preparación en nuestro canal de YouTube Profeco TV. Soy el cocinero tradicional Rafael Meneses López y fue un gusto cocinar con ustedes en Revista del Consumidor Radio.
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6: Buscar direcciones, solicitar transporte, confirmar reservaciones, compartir fotos o avisar que llegaste bien. Cuando sales de viaje, la conexión a internet se vuelve una herramienta clave y el Wi-Fi de aeropuertos, hoteles, plazas o establecimientos comerciales puede ser un gran aliado. Sin embargo, elegir utilizar estas redes no debe comprometer la privacidad de tus datos. El Wi-Fi público se debe utilizar con precaución.
0: Pero, ¿a qué nos referimos con el Wi-Fi público? El término público indica que el servicio está disponible para múltiples usuarios. Sin embargo, debes prestar atención al conectarte. Es muy importante que identifiques si la red está protegida o abierta, ya que no todas ofrecen el mismo nivel de seguridad.
6: Por un lado están las redes protegidas con contraseña. Estas suelen incorporar mecanismos de cifrado que añaden una capa de protección a tu información. Por el otro, están las redes abiertas. Estas requieren mayor precaución, debido a que tu información puede ser interceptada o bien tu navegación podría ser redirigida a sitios fraudulentos.
0: Es verdad, nunca sabemos al 100% qué tan segura es una red Wi-Fi pública, pero hay señales que te pueden ayudar a decidir. Fíjate en esto: ¿quién ofrece el servicio? ¿Tiene contraseña? Y lo más importante, al usarla, ¿te pide compartir información sensible?
6: Además, otras recomendaciones que puedes tomar si estás pensando en conectarte a un Wi-Fi público son las siguientes. Puedes conectarte si la red es de un lugar que identificas como un hotel, un café, el aeropuerto o una red de gobierno. Esta debe pedirte una contraseña y no te debe exigir datos innecesarios como tu teléfono, información bancaria, datos de acceso a aplicaciones como contraseñas o códigos PIN. Si cumple con esto, puedes usarla con tranquilidad para buscar en mapas, mandar mensajes de texto o hacer búsquedas.
0: Ten cuidado si la red está completamente abierta, o sea, sin contraseñas. También si tiene un nombre genérico, por ejemplo, Wi-Fi gratis 123, o si no sabes quién la administra. En este caso, solo úsala para consultas rápidas en la web, pero evita introducir contraseñas, información financiera o datos sensibles.
6: Si detectas redes duplicadas o sospechosas, por ejemplo, café-oficial junto a un café-free, evita la conexión o busca otra red de inmediato. No olvides que no debe pedirte información inusual, como tu correo o contraseñas, ni redirigir constantemente a otros sitios web.
0: Por otro lado,
8: También existen acciones sencillas para navegar con mayor seguridad en entornos abiertos o desconocidos. Si utilizas una red abierta, verifica cuál es la red Wi-Fi oficial. Evita iniciar sesión o ingresar contraseñas en cuentas importantes, como tu correo, banca móvil o redes sociales.
6: No realices compras ni compartas datos personales o bancarios. Si por alguna razón necesitas iniciar sesión en tu correo o redes sociales, no guardes las contraseñas en el navegador y cierra sesión en tus cuentas cuando termines. Acciones sencillas para proteger tu navegación.
8: Sabemos que el Wi-Fi es una parte fundamental del viaje. Por eso también toma en cuenta que la seguridad no depende exclusivamente de la red. Una vez que te conectas, la seguridad digital también se basa en cómo usas Internet. Por ejemplo, las páginas que visitas y las aplicaciones que descargas o utilizas durante el viaje.
6: Al viajar, las aplicaciones de transporte, mapas o reservas son esenciales. Sin embargo, es importante asegurarse de que no se trate de plataformas falsas, ya que podrían intentar obtener datos personales o financieros.
8: Mucho cuidado con aplicaciones que muestren nombres similares a los originales, pero con ligeras variaciones o faltas de ortografía. También con aquellas que tienen pocas descargas y reseñas inconsistentes, o que solicitan permisos que no justifican su función, como acceso a contactos, cámara o micrófono.
6: Por otro lado, si necesitas acceder a un sitio web, revisa en la barra del navegador que la dirección comience con https://... y que muestre el icono de un candado cerrado, lo que indica que la conexión está protegida. Asegúrate también de que estás en la página correcta, sin errores en la dirección ni enlaces sospechosos. Si el sitio presenta una interfaz diferente a la habitual, se comporta de forma extraña, te redirecciona o muestra ventanas emergentes, es mejor abandonar el sitio.
8: Por último, más allá de la conexión, la clave está en decidir con cuidado qué tipo de información se comparte en cada momento. El Wi-Fi público es un gran aliado para moverse por el mundo. Aprender a decidir cuándo, dónde, para qué conectarte, te permitirá aprovechar la red con mayor tranquilidad.
6: Recuerda que conectarte es tu derecho, pero hacerlo con seguridad es tu responsabilidad.
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0: que conectarte es tu derecho, pero hacerlo con seguridad es tu responsabilidad.
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